0: principales que no entienden o no quieren entender que su función como gobernantes es actuar con compromiso y responsabilidad en su ineludible misión de mejorar la calidad de vida de las personas. En el caso del alcalde de Venustiano Carranza es incluso peor. A Augusto Borrás, aparte de los señalamientos de corrupción y desvío de recursos públicos en su contra, ha actuado con total insensibilidad ante el dolor de sus gobernados, tal como lo hizo hace algunos días cuando un grupo de madres buscadoras le solicitó su apoyo para realizar una búsqueda en distintos puntos del municipio donde habían sido descubiertas varias fosas clandestinas. Pero el alcalde les negó el apoyo, no les prestó las herramientas ni la maquinaria para realizar las excavaciones. Dejó a su suerte a este grupo de mujeres que buscan a sus seres amados desaparecidos, o por lo menos un indicio de ellos. En fin, al siguiente día, todas regresaron con las herramientas que pudieron y lo que localizaron fueron restos humanos, celulares, zapatos, cadenas y huesos calcinados. La gran pregunta es, ¿por qué Augusto Borrás no quiso prestar su ayuda? ¿Por indolencia o para evitar que se descubriera lo que todo mundo habla en Carranza, su presunta responsabilidad en estos crímenes?
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2: Las 6:16.

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3: Olivia Rodrigo, The Cure.
2: Número 7.
3: Michael Jackson, Beat It.
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3: Aitana, Superestrella.
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3: Drake, Janis.
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3: 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I can't move on,
2: baby doll. Número 3.
3: BTS, Swim.
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3: Michael Jackson, Billie Jean.
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3: 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Is a beauty.
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2: Las 6:30.
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1: Las 6:46.
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3: La realidad en que viven no pocos municipios de Chiapas es sumamente reprobable. Mientras vemos al gobernador Eduardo Ramírez Aguilar impulsar estrategias, programas, acciones y políticas públicas a favor del bienestar de todas y todos los chiapanecos, hay presidentes municipales que no entienden o no quieren entender que su función como gobernantes es actuar con compromiso y responsabilidad en su ineludible misión de mejorar la calidad de vida de las personas. En el caso del alcalde de Venustiano Carranza es incluso peor. Augusto Borrás, aparte de los señalamientos de corrupción y desvío de recursos públicos en su contra, ha actuado con total insensibilidad ante el dolor de sus gobernados, tal como lo hizo hace algunos días cuando un grupo de madres buscadoras le solicitó su apoyo para realizar una búsqueda en distintos puntos del municipio donde habían sido descubiertas varias fosas clandestinas. Pero el alcalde les negó el apoyo. No les prestó las herramientas ni la maquinaria para realizar las excavaciones. Dejó a su suerte a este grupo de mujeres que buscan a sus seres amados desaparecidos, o por lo menos un indicio de ellos. En fin, al siguiente día, todas regresaron con las herramientas que pudieron y lo que localizaron fueron restos humanos, celulares, zapatos, cadenas y huesos calcinados. La gran pregunta es, ¿por qué Augusto Borrás no quiso prestar su ayuda? ¿Por indolencia o para evitar que se descubriera lo que todo mundo habla en Carranza, su presunta responsabilidad en estos crímenes?
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2: Detectan irregularidades en volteo mientras hacían cateo. Música y danzas tradicionales de Copainalá enfrentan retos para su preservación. Más de 100 aspirantes buscan ingresar a arquitectura en Comitán. Miguel Ángel Sequeira toma las riendas del 15º Regimiento de Caballería.

0: Miércoles, ombliguito de semana, y con ello le damos la más cordial de las bienvenidas a este, su espacio informativo Chiapas al Cierre. Soy Maya Palacios, y antes de comenzar con toda la información, quiero saludar a todos los que nos sintonizan a través de la radio del diario, por supuesto, la 97.7 de la FM, aquí en Tuxtla y en zona metropolitana. Les recuerdo que también estamos disponibles para ustedes justamente en cabina con nuestro número 961-612-2860. Ahí nos pueden localizar para cualquier sugerencia, duda, comentario, denuncia anónima en su comunidad. Estamos totalmente disponibles para escucharlos, o en su caso, si quieren mandar algún saludo, estamos para ustedes. Y vámonos hasta la Perla del Soconusco, ahí en la última frontera, a través de la 96.3 de la FM. Les recuerdo también, muchas gracias, y les envío un fuerte saludo a todos los que nos sintonizan por Acapetagua, Tapachula, por supuesto, la zona cafetalera. Y bueno, gracias por la confianza y ser parte de Diario Media Group. Y vámonos hasta Palenque a través de la 103.7 de la FM. Y por allá tenemos nuestro número en cabina, que es la 916-282-1117. Les recuerdo que pueden llamarnos y, bueno, marcarnos, comentarnos alguna sugerencia, comentario que ustedes tengan, o bien alguna denuncia anónima. Estamos totalmente disponibles para escucharlos. Les recuerdo también que estamos disponibles, y bueno, agradecerles infinitamente a nuestro hermano municipio de Berriozábal, a través de la voz de Berriozábal en la 106.7 de la FM. Gracias por la confianza y por escuchar siempre de forma veraz, puntual y responsable la información que tenemos para ustedes. Si tú eres también de la era tecnológica, te recuerdo que estamos todo Chiapas en un solo lugar, en Facebook, transmitiendo justamente a través de Diario TV Multimedia. Nos pueden buscar, estamos totalmente disponibles en vivo y a todo color, por supuesto en TikTok, arroba Diario de Chiapas, en Spotify, arroba Diario de Chiapas, y por supuesto en Instagram, dennos follow a través de Diario de Chiapas Oficial. En YouTube también estamos en nuestro canal, tenemos toda la información que acontece no solamente en el plano local, sino estatal, nacional e internacional. Y les recuerdo también que estamos disponibles en lo que antes era Twitter, por supuesto hoy es X, ahí nos pueden encontrar como arroba Diario de Chiapas, y también tenemos nuestra página oficial donde pueden encontrar justamente todo Chiapas en un solo lugar. Encuentran lo que es la radio y por supuesto también lo que es multimedia en www.diariodechiapas.com. Quiero recordarles que la tendencia del día de hoy justamente es debido a que inician las lluvias, así que si en tu comunidad, en tu colonia o en tu municipio tienes algo que mostrar justamente a todos, les pintamos que nos mencionen con nuestra tendencia del día de hoy, hagan ver justamente si algún acontecimiento pues relevante está sucediendo. Afortunadamente aquí en la capital de nuestro estado, las lluvias sirven justamente para aliviar un poco el tema de la contingencia ambiental, porque justamente los puntos siguen por arriba, y eso exhorta a la sociedad en general a evitar realizar actividades al aire libre. Así que si tú eres de los que les gusta hacer actividades al aire libre, pues se sugiere que realmente se hagan con moderación, y pues tengamos un poco de precaución con las personas pues ahora sí con alto índice de enfermarse, que son personas de la tercera edad y las primeras infancias. Y vámonos con toda la información. Justamente Marco Alvarado en otros temas nos preparó el tema de que nombran en el Congreso de Chiapas justamente a María Magdalena Vila como nueva consejera de la Judicatura. Vamos a ver lo que él nos preparó.
1: El Pleno de la 69 Legislatura del Congreso del Estado aprobó por unanimidad el nombramiento de María Magdalena Vila Domínguez como nueva consejera del Consejo de la Judicatura del Poder Judicial de Chiapas, a propuesta del gobernador Eduardo Ramírez Aguilar. Tras el desahogo del trámite legislativo correspondiente, Vila Domínguez rindió protesta de ley ante el Congreso local este miércoles, asumiendo de manera inmediata sus funciones dentro del órgano encargado de la administración, vigilancia y disciplina del Poder Judicial en el Estado.
2: Como consejera del Consejo de la Judicatura del Poder Judicial del Estado de Chiapas.
3: Para ocupar la vacante de la licenciada Selmira Perla del Rocío Gutiérrez Beltrán.
2: Procederemos a tomarle la protesta de ley. Protesta a guardar y hacer guardar la Constitución Política de los Estados Unidos Mexicanos, la Constitución Política del Estado Libre y Soberano de Chiapas y la legislación que de ella emana, así como desempeñar leal y patrióticamente el cargo de consejera del Consejo de la Judicatura del Poder Judicial del Estado de Chiapas. Si así no lo hiciera, que el pueblo se lo demande.
1: La nueva consejera cuenta con una destacada trayectoria en el ámbito electoral, habiéndose desempeñado recientemente como presidenta del IEPC en Chiapas. Al finalizar la sesión solemne, Vila Domínguez se pronunció sobre la responsabilidad que conlleva este nuevo encargo.
4: Pues bueno, de entrada tenemos que esperar a ver qué sucede con el desfase de la elección del Poder Judicial, pero mientras ello sucede y se concreta que también en Chiapas se haga el ajuste correspondiente para que se vaya 2028, pues tenemos que trabajar mucho justamente para poder lograr, uno de los grandes retos es de poder empatar o al menos el cómo poder llevar a cabo las elecciones con una distritación totalmente distinta entre el distrito, los distritos, la distritación judicial y la distritación electoral.
1: Para Diario Media Group, Marco Antonio Alvarado.
0: Bueno, y vámonos con más información. Justamente para ello tenemos justamente la editorial de la semana.
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6: La composición política que ha sostenido a la Cuarta Transformación empieza a tambalearse, por lo menos a juzgar por los últimos acontecimientos registrados en la vida pública del país. A los partidos aliados, Verde Ecologista y del Trabajo, no les agrada ni les beneficia en nada que Estados Unidos esté acusando a Morena de ser narcopartido. La manipulación informativa que el gobierno federal ha querido hacer de las denuncias contra funcionarios y exservidores públicos de Sinaloa, encabezados por Rubén Rocha Moya, para hacer creer a la nación que se trata de una injusticia simplemente porque no existen pruebas concluyentes, ha terminado por afectar justamente la reputación de los partidos aliados cuya mirada ahora está fijada en las elecciones de 2027. Por ello, no resulta extraño que en distintas entidades federativas dirigentes del Partido del Trabajo y del Verde Ecologista de México hayan comenzado a expresar la conveniencia de competir por separado. Más que una ruptura formal, se trata de una señal política que revela preocupación por el costo electoral que podría representar la cercanía con Morena en determinadas regiones del país. Mientras tanto, el partido gobernante enfrenta un desafío complejo. Puede insistir en negar cualquier vínculo entre actores políticos y organizaciones criminales, así como descalificar las investigaciones o señalamientos provenientes del extranjero. Sin embargo, los acontecimientos recientes continúan alimentando una narrativa que erosiona la confianza ciudadana y debilita la credibilidad institucional. Tanto el PT como el Partido Verde Ecologista Mexicano se han dado cuenta de que este problema podría traerles un saldo negativo en las urnas. Por ello, en varias entidades del país, sus dirigencias han expresado la posibilidad de competir solas en la próxima contienda electoral. La amenaza no es cuestión velada, sino una realidad que el Movimiento Regeneración Nacional se ha encargado de posicionar, sin proponérselo en el escenario político y en el pensamiento de millones de mexicanos. El sistema político puede asegurar que no existen nexos entre políticos sinaloenses y el crimen organizado, ni tampoco posibles investigaciones contra peces gordos que hoy están incrustados en el Congreso de la Unión y en algunos gobiernos estatales o dependencias de la Administración Pública Federal. Sin embargo, en los hechos, esa narrativa se derrumba por su propio peso. Los dos exfuncionarios de Sinaloa que se entregaron a la justicia estadounidense desbaratan la narrativa de la Cuarta Transformación. Y para quien aún dude de ello, las acciones de la Secretaría de Seguridad y Protección Ciudadana que llevaron a la detención de varios alcaldes son una muestra de que desde los municipios la función pública puede estar correlacionada con la delincuencia organizada. El mejor ejemplo de que las cosas no marchan como quisiera el partido en el poder ocurrió cuando el senador chiapaneco Luis Armando Melgar Bravo le aventó en la cara a su homólogo Gerardo Fernández Noroña una playera que el Partido Acción Nacional llevó al pleno con la leyenda "Yo con Rocha", para que los legisladores se la pusieran. Sin embargo, nadie osó aceptar la invitación. El episodio entre el militante del Verde y el legislador de Morena demuestra que ya no existe la misma comunicación política. La luna de miel comienza a mostrar efectos negativos y aquellos triunfos avasalladores a los que los morenistas acostumbraron al país hoy están en entredicho. El Partido del Trabajo, por su parte, también se encuentra en la disyuntiva de continuar o no con la alianza de facto que lo llevó al triunfo en 2018 y que desde entonces, bajo el cobijo de Andrés Manuel López Obrador, le permitió escalar posiciones impensables, sobre todo cuando era considerado un partido con serias posibilidades de perder el registro. Tal fue su resurgimiento que diversas figuras públicas y políticas decidieron renunciar al PRI y al PAN para incorporarse a las filas del PT. Hoy, sin embargo, el Partido del Trabajo está reflexionando sobre su futuro. Aunque es proclive a alcanzar un acuerdo con Morena y el Partido Verde Ecologista Mexicano para las candidaturas del próximo año, no debe descartarse que en la repartición del pastel surjan numerosos conflictos. Y es probable que Morena resulte el más perjudicado, pues dadas las circunstancias y los cuestionamientos a su honestidad y, por supuesto, a la ética partidista, tendrá que ceder espacios que antes imponía sin mayores obstáculos. En Chiapas, el PT mantiene presencia en varios municipios. Sin embargo, sin el acompañamiento de la figura de AMLO, su futuro podría amenazar a mostrar señales de un regreso al pasado, cuando apenas alcanzaba el 3% de la votación necesaria para conservar el registro y seguir formando parte de la nómina política nacional.
0: Bueno, son 7:12 y es hora de irnos a la primera pausa comercial. No le cambies porque tengo mucha información.
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8: 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Centro Ecoturístico Lagos de Colón. Este sitio es un sistema lagunario que se encuentra a la altura del ejido Cristóbal Colón, muy cercano a la zona arqueológica El Lagartero. Los Lagos de Colón son un paraje creado por un río procedente de Guatemala que al entrar a Chiapas reduce su velocidad, se separa en múltiples brazos y forma una serie de encantadoras pozas cristalinas con tonos verde-azules. Las lagunas son de aguas cristalinas y de baja profundidad interconectadas entre sí por canales de una superficie de 350 hectáreas, donde se encuentran 44 hermosos lagos que permiten apreciar las diversas tonalidades en azul ultramar. El colorido de los lagos, aunado a la exuberante vegetación formada por guanacastles, caobas, cedros y chicos zapotes, logra un perfecto equilibrio con la naturaleza al combinarse armónicamente con la fauna existente, representada por una gran diversidad de peces y aves, así como algunos reptiles y mamíferos. Los Lagos de Colón son un balneario natural. ¿Cómo llegar? De Comitán se transita por la carretera federal número 190. Se recorren 56 kilómetros hasta San Gregorio Chamic. De este lugar se desvía hacia la izquierda para continuar por un acceso pavimentado de 12 kilómetros hasta llegar al ejido Cristóbal Colón. 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
1: Bueno, muchas gracias por continuar con nosotros y ya está nuestro invitado especial Jorge Zamorano, aquí está el artista plástico que tanto promete justamente platicar todo lo que hay al respecto referente a la exposición itinerante que estará en Chiapa de Corzo. Buenas noches y bienvenido, Jorge.
2: Hola María, pues qué gusto, muchas gracias por la invitación, estamos con mucho gusto de presentarles la exposición que tenemos ahora en puerta ya para el viernes 5 de junio, que se titula El Mundo es la Bola, ra, ra, ra.
1: Oye, platícame, previo al Mundial, ya estamos listos aquí en Chiapas, a toda la audiencia que nos ve y por supuesto que nos escuchan, quiero que sepan que Jorge está armado justamente de un equipo de gente altamente valiosa y bueno, artistas plásticos increíbles, ¿no?
2: Sí, pues la mayoría, pues chiapanecos, excepto un artista que viene de Colombia, que nos envió su obra y ya está. Pues esto del Mundial pues nos toca a todos.
1: Sí, claro.
2: Y por eso El Mundo es la Bola tiene ese título porque engloba en este mundo global cualquier cosa que suceda en un país toca a los demás, ¿no?
1: Por supuesto, es algo que nos acontece pues a nivel mundial, ¿no?
2: Sí, y más que pues este certamen se realiza en México, ¿no?
1: En México.
2: Entonces, pues estamos tocados por eso y también inspirados también por el deporte.
1: Todos los ojos apuntan hacia México y bueno, qué bueno que Chiapas justamente se está preparando para dar lo mejor con sus artistas plásticos. Platícame cuándo, para que todos los que nos escuchan sepan de forma inicial, cuándo inicia justamente esta exposición.
2: Sí, la exposición la vamos a inaugurar este viernes 5 de junio a las 6 de la tarde. Vamos a hacer el corte de listón donde ya arrancamos la serie de actividades, incluida esta exposición, y va a permanecer hasta el 19 de julio en la galería que se llama Laboratorio de Arte y Filosofía Sanitaria en Chiapa de Corzo. Estamos a escasos cuadra y media del parque grande, ¿no? Del Zócalo.
1: Y del principal como punto central. Ajá. Bueno, ahí está viendo unas obras justamente de tus artistas plásticos que forman parte de esta galería, ¿no?
2: Justamente, bueno, son 23 artistas que se invitaron, entre ellos está el fotógrafo Luis Enrique Aguilar, Mirlo Blanco, que es escritor, Luis de la Cruz, que es un gran escultor, Fernando Hernández, que también es un gran tallador, Ricardo Jiménez, Pedro Jiménez y Fátima Jiménez, son talladores de Chiapa de Corzo.
1: Entonces,
2: trato bueno, esta exposición pues es casi internacional, nacional y local, porque hay artistas de diferentes lugares. Alan Mancilla, que es un gran pintor, grabador y dibujante. Amy Marín, Edgar Mechum, que es un artista urbano. Varo Medrano, que es un gran pintor de caballetes. Salvador Moreno, Renata Nuricumbo, que es fotógrafa. Enrique Peco, que es pintor y dibujante. Eli Púa, que es una gran pintora. Adrián Quiroz, que presenta una instalación en esta exposición. Luis Ricaurte, que es de Colombia, que presenta también unas obras digitales, pero que las imprimimos. Santiago Reyes, que también es un gran grabador. Katy Santis, que aquí tenemos una obra de ella.
1: Así, para que la pueda ver aquí la gente que nos está viendo, la audiencia en general, puedan ver Juega Limpio, ¿no? Claudia número uno, la verdad es que si nos pueden ver aquí, pueden darse cuenta de la obra, es totalmente una técnica en acrílico, ¿no?
2: Sí, y pues también tiene estos toques así de feminismo, ¿no? Porque ya el fútbol femenil está teniendo auge, aunque esta Copa del Mundo es masculina, pero creo que no tarda.
1: Sí, claro.
2: No tarda en que ya haya un mundial así con
1: ella es chiapaneca
2: nivel.
1: También.
2: Ella es chiapaneca, ella es de Copolla.
1: Okay,
2: es una gran amiga y gran artista.
1: Copollita aquí de Chiapas, excelente. Está muy padre, la verdad, que la obra se ve realmente el talento chiapaneco y la verdad que es un gusto que puedan justamente estar formando esta exposición colectiva porque realmente considero que aquí en Chiapas hay mucho talento.
2: Muchísimo. A mí que me toca ser también artista y también curador, veo muchísimo talento, pero solo falta apoyarlo.
1: Pero aquí estamos justamente aquí en Diario de Chiapas, creo que ya es un lugar excelente. La verdad es que tienes las puertas abiertas tú
2: gracias.
1: Y toda la parte artística, porque aquí justamente y Fonducción Tableo también impulsan demasiado el tema del arte. La verdad es que aquí en Chiapas es algo muy, muy significativo para los que nos están viendo y nos escuchan. Y qué bueno que estás hoy aquí dando a conocer esa exposición, porque por ahí vamos a estar apoyándoles justamente.
2: Sí, gracias, porque estos espacios la verdad nos ayudan mucho a proyectar tanto nuestro trabajo como el conocer qué actividades estamos realizando, nuestras etapas también como artistas. Bueno, te termino de decir los claro. últimos artistas, que son Daniel Santizo, que él es de por la costa, Alberto Vera, Romeo Villatoro, que es de Villaflores, y pues su servidor Jorge Zamorano.
1: Jorge, ¿y tú pintas?
2: Yo pinto, hago grabado, un poco de cerámica.
1: Vi un poco de grabado, ¿verdad?
2: Sí, grabado. Me gusta mucho pues la litografía, la estampa en sí, pero yo realizo muchas muchas disciplinas. Y también mi labor, que es también de galerista, de director de laboratorio de arte y de curador y artista, pues uno se va volviendo como una especie de Frankenstein, de acuerdo a las necesidades que hay, pues ahora sí que en la escena cultural, ¿no? Soy gestor también, porque también hay que gestionar.
1: Bueno, y es que cuando el arte te apasiona, lo vives sí. desde todas las aristas, la verdad que... Híjole, el arte es algo que uno trae muy, muy dentro, y justamente como dices tú, te conviertes en curador, te vuelves, o sea, tú expresas tus emociones a través del arte, entonces ahí es donde surge la magia. Si no la sientes, pues ¿cómo, no?
2: Sí, y siempre trato de transmitir eso a los artistas que invito, a los que convoco, porque sí veo que también se apasionan mucho y se va creando como un ambiente bien bonito de compartir, de hacer entre todos como este diálogo para crear las obras. Entonces creo que vale la pena continuar con esta labor, y aquí podemos ver la alineación, ¿no? Aquí okay, están perfecto. Los artistas que van a participar. Pues obviamente hay como son 23, pues hay dos alineaciones, ¿no?
1: A ver, te apoyo aquí.
2: Ahí están los artistas participantes, que pues son 23, 11 y 11.
1: Y el director técnico Jorge Zamorano, ¿cómo no?
2: Jorge Zamorano, ahí vamos dirigiendo allá a los artistas.
1: Laboratorio de Arte Filosofía Sanitaria.
2: Sí, así se llama.
1: Bueno, y para todos los que nos ven y nos escuchan, ¿dónde, o sea, qué dirección es en Chiapa de Corzo para que puedan visitarlos el 5 de junio, que es la inauguración a las 6 de la tarde?
2: A las 6 de la tarde, sí, pues se llama la calle Francisco y Madero, número 453 del barrio de San Jacinto de Chiapa de Corzo. Nos pueden googlear ahí en Google Maps y ahí aparecemos, o sea, ahí ya estamos dados ahí de alta y ya nos pueden buscar y fácil llegan. Pónganle Laboratorio de Arte Filosofía Sanitaria y ahí les va a aparecer, o también como Francisco y Madero número 453, estamos justamente en la calle de los artesanos, cerca pues del parque grande de Chiapa de Corzo y a media cuadra del parque de San Jacinto.
1: Ok, para que la gente que nos escucha, justamente la audiencia, sepa, ahora sí que la cita es justamente en la exposición inicia el 5 de junio a las 6 de la tarde.
2: A las 6 de la tarde, y pues la actividad como es la inauguración, pues ahí vamos a estar 3-4 horas compartiendo con los artistas, pues entrevistando, haciendo una serie de actividades, para que los que no lleguen tan en punto, pues ahí vamos a permanecer y nos pueden visitar. Igual todas las obras van a estar a la venta, quienes quieran adquirir alguna o contactar a los artistas, ahí con gusto los vamos a atender.
1: Y para todos, Jorge, los que te quieran localizar en las redes sociales, porque a lo mejor no lograron anotar la dirección, ¿qué redes sociales, en cuáles te pueden buscar?
2: Bueno, a mí como Jorge Zamorano, artista, en Instagram y en Facebook, y el espacio cultural como Laboratorio de Arte Filosofía Sanitaria o Filosofía Sanitaria MX en Instagram, Facebook y en TikTok, ahí nos pueden encontrar también.
1: Pues ya escucharon, y bueno, antes de cerrar justamente El Mundo es la Bola, cuéntame, antes de cerrar esta hermosa entrevista, va a haber pintura, litografía, fotografía.
2: Sí, pues lo sorprendente, bueno, por cada exposición yo soy el primero que se sorprende, porque yo soy el que recibe las piezas.
1: Claro.
2: Y ahí esta vez me emociona mucho saber que recibo muchas esculturas, o sea, van a haber muchas esculturas entre talla en madera, ensamblaje y otras más, pero también vamos a tener fotografía, pintura, dibujo, grabado, instalación, video, entonces va a estar así muy
1: escultura,
2: completa.
1: Escultura, también, ¿no?
2: Sí, también escultura.
1: Eso está muy interesante. Hace un momento justamente pasaban unas fotos para los que nos están escuchando de esculturas.
2: Sí, sí, sí. Y no hay tantos escultores en Chiapas, entonces también saber que va a estar llena de escultura, de esa expresión, que no es tan fácil y que lleva un proceso más tardado, la verdad sí me emociona mucho porque el espacio se va a llenar de vida con estas piezas.
1: Bueno, y tú juegas una parte muy importante, o sea, eres el director técnico, pero eres el curador de toda esta exposición.
2: Sí, pues...
1: ¿Cómo te sientes?
2: Pues es mucha emoción porque ahora sí que la idea cero partió de que, voy a hacer la propuesta de esta temática a los artistas con los que hemos colaborado y que tenemos un diálogo permanente, y pues fue muy grato empezar a recibir, oye, yo quiero participar con tal pieza, yo quiero hacer esto, y ahora ya verlo materializado, pues es una gran emoción, porque de lo que platicábamos al principio hace meses, a que ya entregan sus piezas, pues es muy grato.
1: Es un gran logro y la verdad que va a ser de gran trascendencia histórica debido a que, pues, hoy somos historia.
2: Sí.
1: Ya México es historia.
2: Exacto.
1: Entonces, tu exposición en conjunto con todo el equipo que conforma esta exposición de El Mundo es la Bola, pues ya va a ser histórico. Va a ser un hito histórico.
2: Sí, espero que sí. Por eso los esperamos a todos. Vamos a tener también bebidas de cortesía, obviamente bocadillos para que no se lo vayan a perder, porque la Chiapa de Corzo, pues lo que se distingue es la gastronomía, la rechura y
1: la alegría.
2: La cultura, sí, la cultura es vasta. Entonces, los esperamos el viernes 5 de junio a las 6 de la tarde. A partir de las 6 pueden acudir después, ahí vamos a estar. Por cuestiones de trabajo o tráfico, ahí vamos a estar. Y los esperamos para que puedan admirar las piezas y también en un futuro, si gustan, pues adquirir alguna de ellas.
1: Bueno, pues ya escucharon a Jorge, la verdad que te agradecemos muchísimo el tiempo prestado para que toda la audiencia justamente conozcan más de esta hermosa exposición con gran trascendencia histórica, así que ya saben, el 5 de junio es la cita y bueno, si no te dio tiempo de estar a las 6 de la tarde, puedes llegar y estar justamente en el evento, justamente lo que resta, o también estará hasta el
2: 19 de julio, o sea, vamos a estar mes y medio y ahí nos pueden visitar, vamos a tener horarios muy cómodos, sábados y domingos, pues abrimos prácticamente todo el día de 10 de la mañana a 7 de la noche, y de lunes a viernes y no, únicamente en la tarde, de 4 a 8 de la tarde.
1: Pues te agradezco muchísimo, Jorge, por este espacio brindado y bueno, ahí vamos a estar, así que ya saben, tomen nota y ya tuvieron ahí sus redes sociales en cualquier cosa, pues búsquenlo ahí y vámonos a una pausa comercial porque tenemos mucha información para ustedes.
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10: Las 7 con 30 minutos.
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1: Bueno, muchas gracias por continuar con nosotros y en otros temas justamente más relevantes nos trasladamos hasta la perla del Soconusco. Buenas noches, Valeria, ¿cómo te encuentras?
13: Hola María, buenas noches para ti y buenas noches para todo el auditorio de Chiapas al cierre, mitad de semana. Vamos con la información desde esta región. Hoy vamos a iniciar la sección con el municipio de Cacahuatán. Le vamos a platicar qué está pasando. Habitantes del fraccionamiento Fobiste acusaron que un predio destinado a oficinas municipales se utiliza como depósito improvisado de basura, lo que ha generado contaminación, malos olores y proliferación de fauna nociva. Los vecinos señalaron que el ayuntamiento mantiene camiones fuera de servicio cargados con residuos sólidos en un terreno donde operan oficinas de vialidad y del sistema de agua potable y alcantarillado municipal. Aseguraron que desde hace más de un año han solicitado el retiro de las unidades sin obtener respuesta. Y es que los vehículos permanecen con basura durante días o semanas, situación que se agrava en la temporada de lluvias en la que ya estamos. Esto por la acelerada descomposición de los desechos. Además de los olores, los habitantes advierten sobre la presencia de ratas, cucarachas, moscas y otros insectos que se reproducen en los residuos acumulados. Francisco Robledo, integrante del comité vecinal, comentó que la problemática ha sido expuesta en varias ocasiones ante las autoridades municipales y al mismo alcalde Víctor Pérez Aldaña, sin que hasta ahora se reubiquen las unidades o se habilite un espacio adecuado para el manejo temporal de los desechos. Ante la falta de soluciones, los colonos, ya hartos prácticamente, impidieron el ingreso de más vehículos cargados con basura al predio. Señalaron que no permitirán que continúe creciendo lo que consideran un basurero improvisado en una zona habitacional. Los inconformes hicieron un llamado a las autoridades de salud y medio ambiente para que inspeccionen el sitio y obliguen sobre todo al ayuntamiento a resolver el problema, que atribuyen a la falta de planeación y a la falta de atención a las demandas ciudadanas. Víctor Saldaña, el alcalde de Cacahuatán, recordemos, ha sido señalado de hacer negocios turbios y fructíferos con la basura, tal como ocurrió a inicios de este año, cuando autoridades ambientales detectaron un tiradero clandestino en una comunidad. El predio, para sorpresa o no sorpresa de todos, está a nombre de su padre y pagaba una estrafalaria renta mensual por permitir desechar ahí los residuos. En otros temas, a más de un mes de la firma del convenio entre AECRIMEX y el gobierno de Chiapas, la cooperativa ha entregado poco más de 3 millones de pesos en créditos a productores del Soconusco, principalmente de café y plátano. Estefanía Díaz Monroy, gerente de la sucursal ubicada en Tapachula de esta cooperativa, informó que a la fecha se han otorgado 50 créditos a productores de esta localidad y también de otros municipios interesados en los beneficios de acuerdo al acuerdo firmado en abril. El objetivo, dijo, es apoyar al campo chiapaneco e impulsar a los sectores productivos con créditos a una tasa de interés del 17% anual. Los montos varían según la producción y la capacidad del pago de cada solicitante, con un máximo de 1,000,000 pesos. Los requisitos son básicos y son los siguientes: consulta de buró de crédito, formar parte de la cooperativa como socio y presentar documentos que comprueben la actividad productiva. Díaz Monroy agregó que, si algún productor o líder comunitario lo solicita, personal de Acrimex puede acudir a visitarlo. Las oficinas en Tapachula están ubicadas en la 8ª Avenida Norte, casi esquina con 13 Calle Poniente, y el horario de atención es de lunes a viernes de 9 de la mañana a 18 horas, así como los sábados de 9 a 14 horas. La gerente señaló que atienden desde pequeños hasta grandes productores y los orientan también en trámites, control de información y solución de dudas sobre documentación. Con esto yo regreso con ustedes a la capital. Nos reencontramos el día de mañana con más información. Que pasen todos una muy buena noche.
1: Bueno, muchísimas gracias, Valeria. Y bueno, también queremos saludar a todos los que nos sintonizan a través de la radio del diario allá en Tapachula y en todos los municipios que justamente están cerca de la perla del Soconusco. Y con ello también, si a ti te interesan los deportes, vámonos al especial de la sección de Eduardo Solís.
6: Se anunció en conferencia de prensa la edición 2026 del medio maratón Farrer en Chiapas, que se recorre el próximo 16 de agosto en la capital chiapaneca, que ya tiene abiertos los registros para quienes busquen asumir el reto del fondo una vez más en la capital del estado. En conferencia de prensa, los organizadores detallaron que, al igual que en los años anteriores, el proceso de registro es el mismo, destacando que esta competencia no entrega las medallas previamente o posteriormente, sino que, tras recorrer los 21 kilómetros pactados, los participantes que estén debidamente inscritos reciben la medalla conmemorativa a esta edición, que también incluye la distancia de 10 kilómetros. De esta forma, será la mañana del próximo 16 de agosto cuando se dé el banderazo de salida de esta competición, que continúa convertida en el máximo reto de la actividad de fondo en Chiapas y que espera agotar inscripciones pronto. Al ser cupo limitado, se hizo el llamado a que los interesados se registren ya y aseguren su sitio en esta competencia. La delegación chiapaneca de Shotokan Karate Do brilló con luz propia en el Campeonato Nacional de FEMECA, la grandeza de México, celebrado los días 29 y 30 de mayo en el Deportivo Plan Seccional de la Ciudad de México. En este evento, que reunió a más de 1.200 atletas entre categorías infantiles y juveniles de todo el país, siendo el único preselectivo oficial rumbo al Open Houston en Estados Unidos. Con entrega, disciplina y técnica, el equipo chiapaneco conquistó un total de 17 medallas, 6 de oro, 6 de plata y 5 de bronce. Las preseas se lograron en las modalidades de kata, formas y kumite, combate libre, demostrando las fortalezas competitivas de Chiapas en el tatami nacional. Bajo la dirección de los senseis Gilberto Hernández Maza y Magali Elizabeth Ramírez, los karatecas chiapanecos mostraron temple y calidad técnica. Entre ellos, 4 atletas cintas negras fueron preseleccionados para integrar el proceso rumbo al Open Houston 2026, quienes son Iber Adrián Jiménez, Gilberto Hernández Barrientos, Regina Molina Grajales y Fulvia Romina Hernández Albores. La Organización Estatal de Fútbol Americano de Chiapas, OEFA, disputó la jornada 2 de la temporada infantil 2026 de las categorías Junior Bantam y Bantam, con duelos de alta intensidad y equipos que se comienzan a perfilar como protagonistas en la lucha por los primeros lugares. La actividad de la categoría Junior Bantam arrancó en San Cristóbal de las Casas con un atractivo duelo entre dos equipos que llegaban invictos. En un encuentro disputado de principio a fin, BSC logró imponerse 14-8 a Pretorianos, gracias a una sólida actuación defensiva que le permitió mantener la ventaja y conservar el paso perfecto en el campeonato. En Tuxtla, Osos volvió a mostrar su poder ofensivo al derrotar 48-12 a Guerreros, sumando su segunda victoria consecutiva. El conjunto rojinegro impuso condiciones desde los primeros minutos y confirmó su condición de uno de los equipos más fuertes de la categoría. Por su parte, Atlas consiguió un contundente triunfo de 38-0 sobre Tuzas Real del Bosque, en un partido donde dominó ofensiva y defensivamente para conseguir su primer triunfo de la temporada y mantenerse en la pelea dentro de la clasificación. Joel Wiki estuvo presente en la entrega del premio de equipo de la temporada para Cruz Azul en las instalaciones de la Federación Mexicana de Fútbol. Tras la premiación, el técnico mexicano confirmó que de momento no ha firmado su nuevo contrato para seguir como el estratega del equipo para el torneo Apertura 2026. Estamos en eso, como lo mencionó el presidente. El interés es que me quede y yo encantado de quedarme, y estamos en eso, informó el estratega. En la jornada 17, Joel Wiki tomó la dirección técnica de forma interina tras la salida de Nicolás Larcamón. Wiki logró terminar como tercer lugar del torneo y después tuvo una liguilla casi perfecta, logrando levantar la décima ante Pumas, y con un paso invicto fue campeón desde solo 7 partidos dirigidos en la Liga MX. Wiki también agradeció todo el apoyo que ha recibido tras conseguir el título la semana pasada. Con los planes de pretemporada y el próximo Apertura 2026 iniciando en julio, Cruz Azul espera confeccionar el mejor plantel y ya piensa en al menos 2 fichajes para defender su corona recién conseguida. Para Diario Media Group, Eduardo Solís.
1: 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Y continuando con el recorrido en la información de las noticias, Miguel Ángel Sequeira toma las riendas del 15º rendimiento de caballería. Esta información nos la trae Adivet Morales, justamente desde Comitán de Domínguez. La secretaria de la Defensa Nacional dio a conocer justamente que el coronel de la caballería de Estado Mayor, Miguel Ángel Sequeira Rodríguez, asumió el día de hoy el mando del 15º regimiento de caballería motorizado, unidad militar con sede en Comitán y perteneciente a la 39 zona militar. Tras su nombramiento, el nuevo comandante sostuvo encuentros con autoridades que participan en la mesa regional para la construcción de la paz, donde ratificó la disposición del ejército mexicano para continuar trabajando de manera coordinada con instituciones federales, estatales y municipales. Entre las prioridades planteadas por el mando militar, destaca el fortalecimiento de las tareas de coordinación operativa, el impulso de acciones encaminadas a preservar la seguridad en la región y una mayor cercanía con la población mediante actividades de la proximidad social. La designación forma parte de la estrategia institucional para reforzar justamente la colaboración entre las Fuerzas Armadas y las autoridades civiles con el objetivo de contribuir a la estabilidad y el bienestar de las y los habitantes de la región fronteriza de Chiapas. Bueno, y con ello también, hoy miércoles, ombliguito de semana, vámonos justamente con la encuesta de la semana.
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0: pues te invitamos a que participes, justamente comentes y compartas, porque justo aquí en Chiapas al Cierre, el viernes pasado a las 7 de la noche, daremos los resultados. 7:42 y es hora de irnos a la siguiente pausa comercial. No le cambies.
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0: Bueno, muchas gracias por continuar con nosotros y justamente retomando el tema de cultura y tradición, vámonos hasta el municipio de Copainalá. Ahí nos prepararon la información Ramiro Gómez, justamente música y danzas tradicionales del municipio de Copainalá enfrentan retos para la preservación. Ahí portadores de música y danzantes expresaron que actualmente las expresiones culturales enfrentan retos para su preservación y las nuevas generaciones muestran poco interés, a pesar justamente de que el municipio posee una diversidad de danzas y músicas tradicionales. Dio a conocer la maestra Maribel Bolón Gómez del Centro Estatal de Lenguas, Arte y Literatura Indígena. Justamente ella comentó que el patrimonio cultural es una expresión viva que se transforma constantemente, pero requiere mecanismos de fortalecimiento para evitar la pérdida de conocimientos y prácticas tradicionales. Indicó justamente que dentro del municipio existe una amplia diversidad de danzas tradicionales que continúan vigentes justamente en el municipio, formando parte de la identidad de la población zoque. Sin embargo, reconoció que algunas manifestaciones culturales han mostrado signos de debilitamiento debido a distintos factores sociales, económicos y generacionales. En cuanto a la música y tradición, destacó la importancia de los procesos de enseñanza impulsados por músicos tradicionales que han transmitido sus conocimientos a niños y jóvenes. Entre

0: estos esfuerzos sobresale el trabajo realizado por el maestro, el tío mejor conocido en el municipio como el tío Luis Hernández Aguilar, quien contribuyó a la formación de nuevas generaciones de músicos locales, considerado justamente como el gran impulsor de los nuevos talentos y el salvaguardia cultural mediante la transmisión de saberes. Bolón Gómez explicó justamente que la preservación del patrimonio cultural depende principalmente de la participación de los propios portadores culturales, pero también del respaldo de instituciones y autoridades municipales que permiten fortalecer estas expresiones mediante programas de apoyo, capacitación y promoción. La especialista que impartió el taller sobre patrimonio cultural inmaterial la semana pasada en las instalaciones de la Casa de la Cultura de Copainalá indicó la importancia justamente de preservar e impulsar las tradiciones. Bueno, y continuando también con temas de política, justamente, evalúan posibles sanciones por romper el quórum. Esta información nos la presenta Marco Alvarado.
1: El abandono masivo de las bancadas de Morena, el Partido del Trabajo, el Partido Verde Ecologista de México y redes sociales progresistas durante la sesión ordinaria del pasado martes abre un debate sobre el cumplimiento de las reglas internas en el Congreso de Chiapas. El incidente se registró durante el apartado de Asuntos Generales, justo cuando el legislador priista Rubén Suar subió a la tribuna para contrastar indicadores oficiales del gobierno federal con la realidad en temas de salud, seguridad y poder adquisitivo. Ante estos hechos, el presidente de la Junta de Coordinación Política de la 69 Legislatura del Estado, Mario Guillén, declaró que se está evaluando si la conducta amerita alguna sanción.
2: Lo vamos a revisar, es una parte, puede ser una parte de estrategia legislativa también. No es la primera vez que ocurre en todos los congresos del Senado.
1: Por su parte, la presidenta de la mesa directiva, Alejandra Gómez Mendoza, coincidió en que los legisladores estuvieron presentes en el arranque de la jornada y se retiraron por diversas causas, atribuyendo el desencuentro a un asunto de índole política.
3: Por diferentes causas ellos fueron saliéndose de la sesión, y es un tema que la Junta de Coordinación Política con la mesa directiva vamos a trabajar. Entonces, yo creo que es un tema que se tornó más político que lo que realmente se actuó conforme a la ley. Esa es la ley del Congreso del Estado, que en el momento que no hay quórum, pues no hay manera de poder sostener la sesión.
1: La Ley de Desarrollo Constitucional del Congreso de Chiapas detalla con precisión las consecuencias de estas conductas en su artículo 107, el cual estipula que por esta conducta se debe descontar el importe de su dieta por ese día, y si por ausencia quedara incompleto el quórum legal, el presidente de la mesa pondrá el responsable la multa equivalente de hasta 5 días proporcionales a los emolumentos que devengue por el desempeño del cargo, algo que está por verse. Para Diario Media Group, Marco Antonio Alvarado.
0: Bueno, son 7:50 y es hora de irnos a los espectáculos. Buenas noches, ¿qué es? ¿Cómo te encuentras? Hola, ¿qué tal, María? ¿Cómo estás? Muy buenas noches, qué gusto saludarlos. Por supuesto que ya estamos más que listos con la información de los famosos, así es que acompáñenme a conocer de qué se trata el día de hoy.
4: Irene Esser se ha convertido en uno de los nombres más comentados de la semana. La actriz y ex Miss Venezuela fue vinculada sentimentalmente con Iker Casillas luego de que ambos fueran fotografiados juntos en Madrid. Unas imágenes que han disparado las especulaciones sobre una posible relación. De acuerdo con una revista española, Iker Casillas estaría atravesando un momento especialmente feliz junto a Irene, de 34 años, que en los últimos años ha desarrollado parte de su carrera entre América Latina y España. Las fotografías difundidas recientemente muestran a ambos compartiendo una salida en Madrid, alimentando las especulaciones sobre un romance debido a la cercanía y complicidad que reflejan. En las últimas semanas, los rumores sobre una supuesta boda secreta entre Carin León y Meilín Zúñiga tomaron fuerza. Sin embargo, el propio cantante decidió poner fin a las especulaciones y explicó cuál es la situación actual de su relación. Las versiones surgieron después de que Meilín sufriera una fractura en el tobillo, debido al que el elevador en el que viajaban al salir de la presentación del nuevo disco del cantante en la Ciudad de México se cayó un piso, En medio de esta situación, Karim fue visto ayudándola e incluso cargándola, pero lo que más llamó la atención fue que al referirse a ella ante algunos reporteros, utilizó la palabra esposa, desatando una ola de comentarios sobre una posible boda secreta. Kenia Os optó por quedarse callada antes de hablar sobre su vida personal durante su reciente aparición en los Elle Style Awards 2026, celebrados en el Real Casino de Madrid. La cantante fue abordada por la prensa en medio de las especulaciones sobre una posible ruptura con Peso Pluma y versiones que apuntaban a una supuesta hospitalización antes de su viaje a España. A su llegada al evento, un reportero intentó obtener alguna declaración de Kenia Os. Sin embargo, la intérprete continuó su camino sin detenerse ni responder a los cuestionamientos. Pese a ello, la cantante siguió avanzando sin emitir comentario alguno. Ante la falta de respuesta, el corresponsal continuó intentando entablar una conversación con la creadora de contenido. Mientras Sergio Checo Pérez enfrenta una nueva etapa en su carrera dentro de la Fórmula 1, fuera de las pistas tiene otro motivo para celebrar. El piloto mexicano y su esposa Carola Martínez cumplieron 8 años de matrimonio y lo festejaron con una serie de fotografías que reflejan la solidez de una de las parejas más queridas del deporte mexicano. Fue Carola quien compartió en sus redes sociales algunas imágenes para conmemorar la fecha. En una de ellas aparece junto al piloto en una playa paradisíaca acompañada por un sencillo pero significativo mensaje: 8 años te amo. También publicó una fotografía familiar que muestra cómo ha crecido su historia de amor desde que se casaron en el 2018. Aunque hoy forman una de las familias más conocidas del deporte mexicano, la relación entre Checo Pérez y Carola comenzó de manera discreta. Su romance se hizo público en el 2017 y pocos meses después anunciaron que estaban esperando a su primer hijo.
0: Muchísimas gracias por acompañarnos. Les deseo una excelente noche. Ánimo, ya estamos a mitad de semana. Y bueno, espero que tengan una noche bastante bonita. Nos vemos mañana a partir de las 7 de la noche. Regreso contigo, María, para terminar la noche muy bien informados.
5: Muchísimas gracias, mi Fer. Bueno, y continuando, nos trasladamos hasta la Ciudad de México justamente con nuestro corresponsal Luis Carlos. Buena noche, ¿cómo te encuentras?
6: María, con el gusto de saludarte a ti y a los amigos del auditorio. Integrantes de la Coordinadora Nacional de Trabajadores de la Educación irrumpieron hoy en oficinas de la Secretaría de Educación Pública, ubicadas en la Alcaldía Benito Juárez, durante una nueva jornada de movilizaciones que provocó precisamente daños considerables. La protesta escaló, María, auditorio, cuando un grupo de manifestantes comenzó a causar destrozos en este inmueble. Con mazos y postes derribaron protecciones, destruyeron la caseta de vigilancia, rompieron cristales y detonaron varios petardos en distintos accesos a este edificio. De acuerdo con reportes difundidos por las redes sociales, integrantes de la CENTE utilizaron 2 postes para golpear la puerta principal hasta derribarla. Las grabaciones también muestran daños en puertas de vidrio e incendiaron también mobiliario que es utilizado precisamente por trabajadores de la educación. Tras los empujones contra las rejas y estructuras metálicas y pese a que los intentos para contener los avances con extintores, una parte de las protecciones se dio, permitiendo el ingreso de decenas de personas. María, auditorio, los hechos ocurrieron mientras la comisión de la coordinadora mantenía una mesa de negociación con las autoridades federales para discutir las demandas en movimiento. En paralelo, otras contingentes realizaron bloqueos y movilizaciones en distintos puntos de la capital, lo que provocó afectaciones a la movilidad, cierres viales y sobre todo daños en espacios públicos. El Ministerio Público también va a tomar consideración respecto a esta situación y se van a levantar cargos en contra de quienes resulten responsables. Entre las exigencias de la coordinadora, basta señalar, está la abrogación de la ley del ISSSTE 2007, cambios al sistema de pensiones, la eliminación de esquemas de Afores y un incremento del 100% en su salario base. Hasta aquí esta información, María. Como siempre, un abrazo y muy pendientes de la Ciudad de México. Excelente noche para ti y, claro, los amigos del auditorio.
5: Muchísimas gracias para ti. La verdad, Luis Carlos, excelente noche y muy buena información la que justamente acabas de poner a toda la audiencia al día con el tema referente a la CENTE.
6: Gracias, buenas noches.
5: Buenas noches. Bueno, son 7:56 y en nombre del equipo de Chiapas al Cierre les damos la más cordial de las despedidas y los esperamos justamente el día de mañana con la siguiente emisión. Yo ya les compartí la noticia y ustedes tienen el poder de la información. Los espero mañana justamente en punto de las 7 de la noche.
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3: Las 8 en punto.
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6: La realidad en que viven no pocos municipios de Chiapas es sumamente reprobable. Mientras vemos al gobernador Eduardo Ramírez Aguilar impulsar estrategias, programas, acciones y políticas públicas a favor del bienestar de todas y todos los chiapanecos, hay presidentes municipales que no entienden o no quieren entender que su función como gobernantes es actuar con compromiso y responsabilidad en su ineludible misión de mejorar la calidad de vida de las personas. En el caso del alcalde de Venustiano Carranza es incluso peor. Augusto Borrás, aparte de los señalamientos de corrupción y desvío de recursos públicos en su contra, ha actuado con total insensibilidad ante el dolor de sus gobernados, tal como lo hizo hace algunos días cuando un grupo de madres buscadoras le solicitó su apoyo para realizar una búsqueda en distintos puntos del municipio donde habían sido descubiertas varias fosas clandestinas. Pero el alcalde les negó el apoyo. No les prestó las herramientas ni la maquinaria para realizar las excavaciones. Dejó a su suerte a este grupo de mujeres que buscan a sus seres amados desaparecidos, o por lo menos un indicio de ellos. En fin, al siguiente día, todas regresaron con las herramientas que pudieron y lo que localizaron fueron restos humanos, celulares, zapatos, cadenas y huesos calcinados. La gran pregunta es, ¿por qué Augusto Borrás no quiso prestar su ayuda? ¿Por indolencia o para evitar que se descubriera lo que todo mundo habla en Carranza? ¿Su presunta responsabilidad en estos crímenes?
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¿Qué tal, amigos? Buenas noches, bienvenidos a tu programa Rock Show. Hoy miércoles 3 de junio de este 2026. Saludamos a Palenque en el 103.7 de tu FM y también a Tapachula en el 96.3 de tu FM. Te saludo a tu amigo Miguel Sengar y te invito a que te quedes con nosotros a escuchar pues esta este desfile de canciones y de cantantes fabulosos que, bueno, son más recientes del año 2000 hacia acá. Grandes cantantes, grandes grupos que los vamos a ir escuchando a lo largo de esta hora. Y bueno, vamos a arrancar con esta gran cantante que se le llamó la nueva reina del soul. Este es su segundo y último álbum que hizo con vida, ya que se murió muy joven, se murió a los 27 años. Era pues, muy o consumidora de drogas muy fuerte. Se murió el 23 de julio del 2011. Ya va a ser 15 años de su lamentable muerte. Es Amy Winehouse, que con este segundo álbum se consolidó, vendió se han vendido más de 15 millones de copias de este álbum, que fue ganador de 5 premios Grammys. Llevó el álbum del año, el álbum de Soul, canción del año, interpretación, ¿no? Tenía una gran voz, un estilo propio. Y este álbum trae canciones increíbles como Rehab, como Back to Black, como Tears Dry on the Tear Down y esta canción que me encanta. Con esto arrancamos. Aquí está Amy Winehouse y Juno and Nuggets en Rock Show.

Esto es Amy Winehouse. Qué buena rolita. You Know I'm Not Good. En su álbum Back to Black, después de que se murió, sacaron un álbum póstumo que también está muy padre, Tears Dry on Their Own. Este fue pues su tercero y último álbum, pero pues ya sin vida. Vamos a pasar ahora con algo de Madonna y el álbum que sacó en el 2000 que se llama Music, un gran disco que tiene una bola de ritmos. Y bueno, tuvo canciones grandiosas como la misma Music, que se llevó también un Grammy como mejor canción de dance. El álbum ha vendido más de 11 millones de copias. Es el octavo álbum de Madonna y te voy a poner esta gran canción que tiene una combinación con algo de folk. Don't Tell Me, se llama, y es Madonna, quien rock show.

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Bueno, continuamos con más música y pues ya son los últimos días que está el circo chino de Pekín. Aprovecha porque es un gran espectáculo, tiene una carpa climatizada muy padre. 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Si tienes oportunidad, te lo recomiendo. Circo chino de Pekín. Vamos a pasar ahora que está tan de moda Michael Jackson con este corte que fue incluido en su álbum póstumo. Este disco lo editaron en el 2014, se llama Escape. Es un disco que pues eran todo lo que había dejado en el estudio. Y bueno, es su álbum número 12 y tiene canciones sensacionales. Aquí hay una que me gusta mucho, A Place With No Name, que es tomada de la canción del grupo América de A Horse With No Name. Pero bueno, esta canción que vamos a escuchar fue un gran éxito. Love Never Feel So Good. Es Michael Jackson aquí en The Promo Rock Show.

Michael Jackson. Esta canción la grabó con Justin Timberlake, pero es una versión que, pues, con la tecnología la hicieron, porque la canción quedó grabada ahí en una maqueta cuando estaba grabando Michael Off the Wall. De hecho, en el disco hay una versión preciosa con puro piano de Michael Jackson. Es increíble la voz que tenía y lo que hacía. Ya va a ser 16 años este próximo 25 de junio de la muerte de Michael Jackson. Se fue en el 2009 a los 50 años de edad. King of Pop. Lo recordamos con esta gran canción. Vamos a pasar ahora con Robbie Williams. Él, pues, tuvo un enorme éxito con su álbum del 2000, que se llamó Sing When You're Winning. Es el álbum número 3 de este cantante inglés, que es, pues, uno de los que más números uno ha tenido. De hecho, el récord lo llevan los Beatles, creo que son 21 número uno, y lo acaba de igualar con su último álbum, este Robbie Williams. Este disco tiene muy buenas rolitas, como esta que oímos, Rock DJ, que además fue un impacto con ese video espectacular, la gira que hizo. Bueno, se convirtió en uno de los cantantes más populares. Boys, un dueto con Kylie Minogue, esta cantante guapísima australiana. También viene su clásico Let Love Be Your Eternity y Better Man, que ahora le dio título a su película biográfica. El álbum estuvo 90 semanas en el top 100 en Inglaterra. Un gran disco. Esto se llama Supreme y es Roy Williams aquí en Rock Show.

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2: Las 8 con 31 minutos.
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música aquí en tu programa Rock Show. Y bueno, como sabemos, el 11 de este mes comienza el Mundial de Fútbol y los partidos los van a pasar en Cinépolis. Ya puedes conseguir tus boletos desde la app. El 11 a la 1 de la tarde es el partido inaugural de México contra Quienes. Dice, ¿cómo? África. Sudáfrica, es que como se dan cuenta no soy muy afecto al fútbol. Pero bueno, México contra Sudáfrica este 11 de junio a la 1 de la tarde en el Cinépolis. Si no tienes pensado dónde, pues es un buen lugar para disfrutar del partido. El segundo es México-Corea el 18 de junio. Y el último de México es... ¿Con quién es? Muy bien. El tercer partido de México es con... Es que no... ¿Eh? ¿No? Bueno, el 24 en Cinépolis. Vamos a continuar con la música. Nos vamos ahora con Jet, esta banda australiana que debutó con un gran disco que, bueno, tuvo mucho éxito. Este disco del 2003 que se llama Get Burn. Una banda buenísima integrada por el cantante Nick Sister, que es guitarrista, y cantante Chris Sister, su hermano el baterista, Cameron Winkley el guitarrista y Mark Wilson el bajista. El álbum tuvo grandes canciones como Are You Gonna Go My Girl, que escuchamos, Roll Over DJ, Call Her Beach y esta tranquilita que es buenísima, que se llama Love Where You Done. Aquí está Jet en Rock Show.

Esto es el grupo Yes, Look Back to Dawn. Se llama esta excelente rolita que escuchamos aquí en tu programa Rock Show. Bueno, tengo ahora listo a Green Day, que hizo su segundo álbum conceptual en el 2009, este álbum que se llama 20th Century Breakdown, un disco que, al igual que su disco anterior American Idiot del 2003, se llevó el Grammy a mejor álbum de rock consecutivamente. Sus dos álbums pues son geniales, tienen canciones grandiosas. Es una ópera rock de esta banda que comenzó en el punk a finales de los 90. Es el octavo álbum de Green Day y bueno, tiene ventas maravillosas, al igual que su álbum anterior American Idiot, con más de 10 millones de copias, el anterior American Idiot como 18. Y bueno, trae canciones buenísimas como Not Your Enemy, que escuchamos, o es Jesus Knower. Vámonos con esta gran canción llamada 21 Guns, es Green Day.

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que el SECO no dijo, que ha recorrido toda la República, y bueno, vienen por acá 10 de noviembre y están los accesos en funticket.mx. Bueno, vamos a pasar con la música. Te recuerdo, mañana tenemos nuestro tributo especial para el grupo Los Secretos, una gran banda española que es pionera del rock en su natal España. Nació en la movida española en los años 80 y se ha mantenido vigente con un sonido de folk rock impresionante. Mañana vamos a hacer un recorrido en su música, no te lo pierdas. Bueno, aquí está algo de Kings of Leon. Esta canción que te voy a poner se llama You're Somebody, editada en el 2009 en este fabuloso álbum Only Bad Night, también ganador del Grammy, cuarto álbum de los hermanos Followill. Caleb, que es el guitarrista y vocalista principal, Matthew, guitarrista y cantante, Jared, el bajista, y Nathan, que es el baterista. Este álbum trae Sex on Fire, trae Notion, pero curiosamente ellos se hicieron más famosos en Inglaterra. Yo cuando los oí por primera vez pensé que eran ingleses, porque tienen un sonido espectacular y bueno, muy retro, ¿no? Pero son norteamericanos. En Australia fueron número uno y en muchos países de Europa, y luego se volvieron famosos en los Estados Unidos. Esto se llama You Somebody con Kings of Leon aquí en Rock Show.

Continuamos con la música aquí en tu programa Rock Show. Este 10 de noviembre está en Tuxtla Ricardo Arjona con esta excelente gira.

You're Somebody con los Kings of Leon. Bueno, con este corte me despido de ti. Nos escuchamos mañana. Acuérdate, Los Secretos, mañana aquí en Rock Show. Gran grupo español. Te voy a dejar con algo de este fabuloso grupo llamado Muse. Este grupo que en el 2012 hizo su álbum The Second Love, que es el sexto álbum de este trío. El álbum es un disco conceptual ganador de 3 Grammys, álbum del año, canción del año, producción. Tiene canciones Survival, Immortal, Panic Station, al igual que Follow Me. Matthew Bellamy es el vocalista, tecladista, cantante, un músico fuera de serie. Dominic Howard, el baterista, y Chris Wolstenheim es el bajista. Gran trío que hace una música sensacional. Eso se llama Madness. Es Muse aquí en Rock Show. Estuve en controles técnicos. Moisés Jurado se queda contigo hasta las 12 de la noche. Hasta mañana.

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2: Las 9 en punto.
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4: La realidad en que viven no pocos municipios de Chiapas es sumamente reprobable. Mientras vemos al gobernador Eduardo Ramírez Aguilar impulsar estrategias, programas, acciones y políticas públicas a favor del bienestar de todas y todos los chiapanecos, hay presidentes municipales que no entienden o no quieren entender que su función como gobernantes es actuar con compromiso y responsabilidad en su ineludible misión de mejorar la calidad de vida de las personas. En el caso del alcalde de Venustiano Carranza es incluso peor. A Augusto Borrás, aparte de los señalamientos de corrupción y desvío de recursos públicos en su contra, ha actuado con total insensibilidad ante el dolor de sus gobernados, tal como lo hizo hace algunos días cuando un grupo de madres buscadoras le solicitó su apoyo para realizar una búsqueda en distintos puntos del municipio donde habían sido descubiertas varias fosas clandestinas. Pero el alcalde les negó el apoyo. No les prestó las herramientas ni la maquinaria para realizar las excavaciones. Dejó a su suerte a este grupo de mujeres que buscan a sus seres amados desaparecidos, o por lo menos un indicio de ellos. En fin, al siguiente día, todas regresaron con las herramientas que pudieron y lo que localizaron fueron restos humanos, celulares, zapatos, cadenas y huesos calcinados. La gran pregunta es, ¿por qué Augusto Borrás no quiso prestar su ayuda? ¿Por indolencia o para evitar que se descubriera lo que todo mundo habla en Carranza? ¿Su presunta responsabilidad en estos crímenes?
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1: Las 9 con 16 minutos.
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0: 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Centro Ecoturístico Lagos de Colón. Este sitio es un sistema lagunario que se encuentra a la altura del ejido Cristóbal Colón, muy cercano a la zona arqueológica El Lagartero. Los Lagos de Colón son un paraje creado por un río procedente de Guatemala que al entrar a Chiapas reduce su velocidad, se separa en múltiples brazos y forma una serie de encantadoras pozas cristalinas con tonos verde-azules. Las lagunas son de aguas cristalinas y de baja profundidad interconectadas entre sí por canales de una superficie de 350 hectáreas, donde se encuentran 44 hermosos lagos que permiten apreciar las diversas tonalidades en azul ultramar. El colorido de los lagos, aunado a la exuberante vegetación formada por guanacastles, caobas, cedros y chicos zapotes, logra un perfecto equilibrio con la naturaleza al combinarse armónicamente con la fauna existente, representada por una gran diversidad de peces y aves, así como algunos reptiles y mamíferos. Los Lagos de Colón son un balneario natural. ¿Cómo llegar? De Comitán se transita por la carretera federal número 190. Se recorren 56 kilómetros hasta San Gregorio Chamic. De este lugar se desvía hacia la izquierda para continuar por un acceso pavimentado de 12 kilómetros hasta llegar al ejido Cristóbal Colón. 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
2: Las 9:32.
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1: Las 9 con 47 minutos.
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3: 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Se prevén temperaturas extremas tempranas en Norteamérica, Europa y Medio Oriente.
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2: Las 10 con un minuto.
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4: La realidad en que viven no pocos municipios de Chiapas es sumamente reprobable. Mientras vemos al gobernador Eduardo Ramírez Aguilar impulsar estrategias, programas, acciones y políticas públicas a favor del bienestar de todas y todos los chiapanecos, hay presidentes municipales que no entienden o no quieren entender que su función como gobernantes es actuar con compromiso y responsabilidad en su ineludible misión de mejorar la calidad de vida de las personas. En el caso del alcalde de Venustiano Carranza es incluso peor. A Augusto Borrás, aparte de los señalamientos de corrupción y desvío de recursos públicos en su contra, ha actuado con total insensibilidad ante el dolor de sus gobernados, tal como lo hizo hace algunos días cuando un grupo de madres buscadoras le solicitó su apoyo para realizar una búsqueda en distintos puntos del municipio donde habían sido descubiertas varias fosas clandestinas. Pero el alcalde les negó el apoyo. No les prestó las herramientas ni la maquinaria para realizar las excavaciones. Dejó a su suerte a este grupo de mujeres que buscan a sus seres amados desaparecidos, o por lo menos un indicio de ellos. En fin, al siguiente día, todas regresaron con las herramientas que pudieron y lo que localizaron fueron restos humanos, celulares, zapatos, cadenas y huesos calcinados. La gran pregunta es, ¿por qué Augusto Borrás no quiso prestar su ayuda? ¿Por indolencia o para evitar que se descubriera lo que todo mundo habla en Carranza, su presunta responsabilidad en estos crímenes?
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0: ¿Cómo está, querido auditorio del 97.7 de FM? Qué gusto saludarlos ya en esta mitad de semana, miércoles 3 de junio. Qué rápido hemos llegado a la mitad de este 2026. Y por supuesto, es un gusto seguir disfrutando de buena música todas las noches, en punto de las 10 y de 10 a 11. Las Inolvidables, recuerda, de lunes a jueves, con tu amigo servidor Moisés Jurado. Te invito a que te comuniques con nosotros al teléfono en cabina 961-612-2860, mismo número para el WhatsApp 961-612-2860. Así que comunícate con nosotros y por supuesto debes estar muy pendiente del 97.7 de FM, porque vienen grandes sorpresas, vienen dinámicas y más, que pues ya viene el mundial, pues muy atento de la frecuencia de la radio del diario. Disfrutamos de buena música, ahí con algo de los Bookies. Hace un momento pues disfrutamos de esta gran canción, bueno, de los Bookies. Así que te invito a que te comuniques con nosotros en esta noche. Por supuesto, también síguenos en todas nuestras redes sociales. Y ahora te vas, ahí está, es el tema de la canción. Te invito a que nos sigas en todas las redes sociales. Estamos como arroba Diario de Chiapas, por supuesto, en Facebook como Diario TV Multimedia y La Radio del Diario. Si nos encuentras también en internet, www.laradiodeldiario.com. Y bueno, también puedes escuchar a nuestras estaciones hermanas allá en Palenque en el 103.7, Tapachula en el 96.3, y pues acá en la zona metropolitana, Tuxtla Gutiérrez, en el 97.7 de FM. Así que a disfrutar de buena música. Es el turno de escuchar ni más ni menos a esta gran agrupación, Grupo Indio. ¿Por qué no dijimos adiós? Son las 10 con 10 minutos.
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1: Las 10 con 16 minutos.
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0: Número 7.
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5: Aitana, Superestrella.
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5: Drake, Janis.
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0: baby doll. Número 3.
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0: Número 2.
5: Michael Jackson, Billie Jean.
0: Número 1.
5: Justin Bieber, Beauty and a Beat. Is a beauty.
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0: 10 de la noche con 19 minutos. 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Y por supuesto, pues hay que hacer deporte. Y hablando de deporte, hoy, 3 de junio, es ni más ni menos, bueno, se celebra el Día Mundial de la Bicicleta, para promover, por supuesto, el uso de este medio de transporte accesible, ecológico y sobre todo que tiene beneficios para la salud. Y pues bueno, cabe mencionar que esta fecha fue proclamada por la Asamblea General de las Naciones Unidas en el 2018 y busca sensibilizar sobre los múltiples beneficios de la bicicleta, incluyendo obviamente la mejora de la salud, la reducción de la contaminación ambiental, como en estos días hemos vivido aquí en la capital chiapaneca, y la promoción de la accesibilidad urbana. Así que si tú tienes una bicicleta, pues ahora sí hay que andar con cuidado en estas calles de Tuxtla Gutiérrez, pero sobre todo bien por ti. Y saludos ahí a todos los que conocemos, ¿no? Es que se me fueron los nombres de Caro Funk, por ejemplo, quien ha promovido también el uso de la bicicleta, los de La Biela, creo que los que se reúnen aquí por el Parque Bicentenario, todo ese grupito. Saludos ahí a toda la banda ciclista. En su caso, un servidor, pues bueno, practicamos downhill en su momento en el Cañón del Sumidero. Es un deporte increíble, poquito medio cariñoso cada salto, y también obviamente de mucha adrenalina, pero a comparación de otras, ¿no? Como el de ruta o mountain bike y enduro también. Son varias disciplinas, pero si tienen la oportunidad y les gusta la adrenalina, los descensos, saltar, volar, pues bueno, vayan practicando el downhill. Aunque creo que ya no se puede en el Cañón del Sumidero. Ahí habían dos buenas pistas, la de Venado y Camino Viejo. Y la verdad, tenían unos buenos peraltes, unas buenas rampas, pero creo que ya no se puede hacer uso. Pero hay muchos lugares de acá, de Chiapas, maravillosos, donde puedes, pues ahora sí, disfrutar de la naturaleza y también de la bicicleta. De mientras, me voy con más música. Ya son las 10:21 y esto corre a cargo de Rafael. Yo soy aquel, disfrútalo.
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1: Ahí escuchamos a la española más mexicana, Rocío Dúrcal, Hoy lo vi pasar. Y es el turno de Víctor Iturbe, el Pirulí, con este tema que se titula Felicidad.
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2: Las 10 con 31 minutos.
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1: Ahí escuchamos este excelente tema de Piero, salió en el año de 1969, y esta canción pues ha sido un himno en la celebración del Día del Padre, y bueno, también ha sido interpretada por numerosos artistas a lo largo de los años, y pues ya estamos, ¿no?, en el mes del Padre, y hablando, pues a veces, ¿no?, se nos adelantan en el camino, y más vale tenerlo y no necesitarlo que necesitarlo y no tenerlo. 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Son las 10:37, vamos con más música. Ahora es el turno de escuchar esta gran voz de Daniela Romo, de mí, enamórate.

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1: Las 10 con 45 minutos.
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6: El Día Mundial de la Bicicleta se celebra cada 3 de junio con la finalidad de visibilizar la importancia de un medio de transporte ecológico y saludable.
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Ahí escuchamos a Mijares con esta excelente canción, bella, y bueno, es el turno de escuchar también a esta excelente voz, a la veracruzana Yuri, con este tema que se titula Déjala. Disfrútalo a través del 97.7 de FM, porque estamos contigo, contigo a todos lados.

Es momento de despedir esta excelente programación. Ya son las 10 de la noche con 55 minutos. Por cierto, ya son los últimos días del sorprendente circo chino de Pekín. No te quedes sin ver estos increíbles artistas de todo el mundo. Disfruta de la diversión de los payasos, acrobacias asombrosas. Y bueno, lo mejor de lo mejor con una carpa climatizada. Están ubicados en el estacionamiento del Estadio Víctor Manuel Reina. Y los boletos disponibles únicamente en taquilla del circo a partir de las 10 de la mañana hasta las 9 de la noche. Aceptan tarjeta de crédito. Así que son los últimos días de este sorprendente circo chino de Pekín. Últimos días, ¿eh? Así que ya lo saben. Soy Moisés Jurado. Les deseo que pasen una excelente noche. Y mañana nos escuchamos con más música a través de esta frecuencia del 97.7 de FM. Descansa. Y me has hecho...

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0: 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Las 11 en punto.
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2: La realidad en que viven no pocos municipios de Chiapas es sumamente reprobable. Mientras vemos al gobernador Eduardo Ramírez Aguilar impulsar estrategias, programas, acciones y políticas públicas a favor del bienestar de todas y todos los chiapanecos, hay presidentes municipales que no entienden o no quieren entender que su función como gobernantes es actuar con compromiso y responsabilidad en su ineludible misión de mejorar la calidad de vida de las personas. En el caso del alcalde de Venustiano Carranza es incluso peor. A Augusto Borrás, aparte de los señalamientos de corrupción y desvío de recursos públicos en su contra, ha actuado con total insensibilidad ante el dolor de sus gobernados, tal como lo hizo hace algunos días cuando un grupo de madres buscadoras le solicitó su apoyo para realizar una búsqueda en distintos puntos del municipio donde habían sido descubiertas varias fosas clandestinas. Pero el alcalde les negó el apoyo, no les prestó las herramientas ni la maquinaria para realizar las excavaciones. Dejó a su suerte a este grupo de mujeres que buscan a sus seres amados desaparecidos, o por lo menos un indicio de ellos. En fin, al siguiente día, todas regresaron con las herramientas que pudieron y lo que localizaron fueron restos humanos, celulares, zapatos, cadenas y huesos calcinados. La gran pregunta es: ¿por qué Augusto Borrás no quiso prestar su ayuda? ¿Por indolencia o para evitar que se descubriera lo que todo mundo habla en Carranza, su presunta responsabilidad en estos crímenes?
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2: Revista del Consumidor Radio. ¿Sabías que un mal uso de tu rastrillo desechable no solo acorta su vida útil, sino que también favorece la aparición de bacterias? Cuidar tu piel empieza desde saber elegir el producto correcto en el supermercado.
3: Además, si viajas a alguna de las sedes de la Copa Mundial 2026, te compartimos las mejores opciones para mantenerte conectado. De esto y más platicamos hoy. Quédate en Revista del Consumidor Radio.
1: Revista del Consumidor.
2: Los rastrillos desechables son herramientas de afeitado que tienen como objetivo ofrecer una opción práctica, higiénica y económica para el cuidado personal. Este tipo de productos son de uso limitado, ya que dependiendo de su calidad, pueden durar de 5 a 10 afeitadas.
3: Su bajo costo los vuelve ideales para viajes o uso ocasional. Además, su distribución es amplia, pues se encuentran en supermercados, farmacias o tiendas de conveniencia. Están fabricados principalmente de plástico, lo que puede facilitar su manejo. Cuentan con un mango, un cabezal con navajas preinstaladas de acero inoxidable y una banda lubricante.
2: En el mercado podemos encontrar modelos para mujer y para hombre, y aunque la tecnología es similar, cada tipo de rastrillo se segmenta por género para adaptar su forma y banda lubricante a diferentes zonas del cuerpo. Esta segmentación responde a las necesidades prácticas y estrategias de marketing, que suelen reflejarse en los precios, ya que los productos de mujer son más caros que los de hombre.
3: Para ayudarte a elegir mejor, el Laboratorio Nacional de Protección al Consumidor puso a prueba la resistencia y desempeño de 26 modelos distintos, 13 modelos para mujer y 13 para hombre. Se realizaron distintas pruebas para comprobar que los empaques incluyeran la información comercial en español de acuerdo con las normas oficiales mexicanas. También se revisó a detalle el estado de las navajas, analizando el estado original del filo y que estuvieran libres de oxidación o cualquier daño.
2: También se determinó la carga máxima de los mangos antes de romperse. En este caso se convocó a un panel de personas consumidoras que calificaron aspectos como la efectividad en el afeitado, la experiencia de uso y el cuidado y protección que brindan a la piel.
3: En el caso de los rastrillos para mujer, los resultados fueron los siguientes. Todos los modelos analizados presentaron su información comercial correctamente. El modelo de la marca Chedraui presentó imperfecciones en las hojas, navajas. Tres modelos de Gillette, dos de Equate, Chic, Envisage y Bic obtuvieron la excelencia en la prueba de cuidado y protección de la piel. Los productos que calificaron con excelencia al promediar todas las pruebas fueron Bic, Envisage, Chic y tres modelos de la marca Gillette. Recuerda que la calidad puede ser la misma, pero el precio no. Por ejemplo, el paquete de Chic cuesta 161 pesos y trae 4 piezas. Estarías pagando 40 pesos por rastrillo. Por su parte, el paquete Gillette Venus Extra Suave cuesta 154 pesos, pero al traer menos piezas, cada rastrillo te cuesta 77 pesos, casi el doble. Por eso es importante que compares los precios y desempeño de cada producto.
2: Ahora, en el caso de los rastrillos para hombre, se encontró que todos los modelos presentaron correctamente su información comercial. Tres modelos presentan imperfecciones en las navajas, Chedraui y dos de la marca Daycare. Cuatro modelos calificaron con excelencia en la prueba de cuidado y protección en la piel, tres de la marca Gillette y uno de la marca Envisage. Es importante evaluar el desempeño y el costo por unidad antes de elegir. Por ejemplo, en el paquete Envisage, calificado con excelencia, cuesta 40 pesos y contiene dos piezas. Estarías pagando 20 pesos por rastrillo. Por su parte, el paquete Bic de cuatro piezas cuesta 107 pesos, lo que eleva el costo a 27 pesos por cada pieza.
3: Usa tu presupuesto de manera inteligente. Presta atención a las recomendaciones de compra y uso. Compra tus rastrillos en comercios establecidos y revisa que el empaque esté en buenas condiciones. Guarda tu comprobante en caso de que necesites realizar algún cambio por defectos de fábrica. No compartas el rastrillo con otras personas, aunque sean de tu propia familia. Cámbialo cuando notes que necesitas hacer más presión para rastrear rasurar adecuadamente.
2: Usa gel o crema para afeitar. De esta forma tu piel sufrirá menos. Usa crema sin fragancia o aloe vera para cuidar tu piel después de afeitarte. Déjalo secar después de utilizarlo. La humedad puede dañar las navajas. Guárdalo en un lugar limpio y sin humedad después de usarlo.
3: Tu elección va más allá de la marca. Se trata de calidad, precio y sobre todo responsabilidad. Al terminar la vida útil de tu rastrillo, no olvides desecharlo de forma segura. Envuélvelo en material resistente o colócalo dentro de un envase vacío para evitar que las hojas queden expuestas. No olvides que la información es tu mejor aliada para consumir de manera responsable.
1: Vista del consumidor.
2: Boletos digitales, mapas, transportes, pagos y hospedaje dependen del acceso a datos móviles. Pero, ¿sabes cómo mantener la conexión al cambiar de ciudad o país sin agotar el saldo, pagar cargos inesperados o perder tu número? Para controlar el uso de tus datos móviles y evitar gastos excesivos en tu celular, tienes que saber qué es lo que estás usando.
3: Si cruzas la frontera y quieres seguir conectado, el servicio de roaming permite que tu número funcione fuera de México, ya que al momento de pisar suelo extranjero, tu celular se conecta a la red de otro operador para que no dejes de postear ni de llamar.
2: Es importante que tomes en cuenta que las tarifas internacionales suelen ser más elevadas, dependiendo de tu plan, operador y país que visites. El cobro puede ser por cada minuto, mensaje o megabyte que uses.
3: Si el roaming no es para ti, sigue estas recomendaciones. Primero, revisa si tu plan ya lo incluye. Y si no es así, desactiva la opción en tu configuración, porque al cruzar la frontera, el equipo podría conectarse automáticamente y generar cargos imprevistos.
2: También verifica cuál es tu línea predeterminada para llamadas y datos. Así evitarás activaciones por error y costos adicionales. Viaja con información y evita sorpresas con la cuenta.
3: Ahora hablemos de las eSIM, un chip digital que se descarga mediante un código QR o una aplicación.
2: Este puede incluir llamadas y mensajes o solo datos. Su ventaja es que te permite conservar el número habitual, ya que los dispositivos pueden manejar dos líneas simultáneamente, la física y la digital.
3: Para viajes internacionales, muchas personas optan por una eSIM regional que les brinda datos móviles y simultáneamente mantiene la línea original exclusivamente para llamadas importantes o emergencias.
2: Presta atención, sigue estos tres pasos clave. Primero, verifica qué incluye exactamente el servicio. Segundo, revisa a detalle los términos y condiciones. Y tercero, confirma quién es el proveedor y bajo qué esquema opera.
3: Toma en cuenta que no todas las eSIM cumplen con los mismos requisitos regulatorios que los operadores tradicionales. Por eso, antes de pagar, lo mejor es informarte bien.
2: Por ello, te traemos una guía rápida para que sepas si debes usar roaming o una eSIM. En caso de que uses roaming antes del viaje, verifica si tu plan incluye Estados Unidos y Canadá. Confirma si se activa de manera automática y revisa muy bien los límites de uso y las tarifas adicionales. Ya cuando estés en tu destino, activa el roaming solo si lo necesitas. Monitorea constantemente tu consumo desde la app de tu operador. Y cuando por fin regreses a casa, desactiva el roaming si ya no lo vas a usar. Y revisa cuidadosamente tu factura.
3: En cambio, si eliges la opción de la eSIM, toma en cuenta lo siguiente. Antes de empacar tus maletas, verifica la compatibilidad y confirma que tu equipo esté desbloqueado. Compara planes regionales para Estados Unidos, México y Canadá. Descarga y activa la eSIM antes de salir de viaje. Durante tu estancia, configura la eSIM como tu línea principal de datos. Desactiva el roaming en tu línea principal y monitorea el consumo de datos en el plan que contrataste. Y al volver a tu hogar, elimina la eSIM temporal si solo era para el viaje y verifica que tu línea principal vuelva a ser la predeterminada.
2: Una estrategia que puede funcionarte es mantener tu línea física activa para cualquier emergencia y utilizar una eSIM regional para el consumo intensivo de datos.
3: Recuerda que la conectividad la vas a necesitar para todo, desde mostrar tu boleto digital hasta encontrar a tus acompañantes. Lo mejor es conocer todas las variantes, porque solo tú puedes decidir qué opción se adapta más a tus necesidades.
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5: ¿Recuerdas la última vez que te reíste tanto que te dolió la panza?
6: ¿O esa tarde en que comiste con toda tu familia y sin saber por qué sentiste que todo estaba bien en el mundo?
5: Eso que sentiste tiene nombre, tiene ciencia. Y aunque parezca increíble, se puede medir. Hoy hablamos de la felicidad. La Organización Mundial de la Salud dice que la felicidad no es solo una emoción bonita. Es un estado que causa bienestar, que alarga la vida y que nos protege frente al estrés, la depresión y los golpes duros que trae la existencia. La felicidad involucra emociones positivas que nos ayudan a mantener relaciones sociales y laborales más sanas. No es que los felices no tengan problemas, es que cuentan con herramientas emocionales para enfrentarlos sin quebrarse. Según el Informe Mundial de la Felicidad 2025, impulsado por la ONU y la Universidad de Oxford, México entró por primera vez al top 10 de los países más felices del planeta, en el lugar número 10 entre 147 naciones. Sí, lo escuchaste bien. El país que inventara el taco, la fiesta de 15 años y el no te preocupes, todo se arregla, resultó ser de los más felices del mundo.
6: Y no es casualidad.
5: Este informe mide cosas como el ingreso, la salud, el apoyo social, la libertad, la generosidad y qué tan libre de corrupción se siente la gente. Pero los investigadores descubrieron algo que a los mexicanos no suena familiar.
7: Y por acá están saliendo las tostadas.
8: Están los chiles, no pueden faltar los chiles porque si no.
7: ¿Qué tenemos ahí, jóvenes?
9: Tostadas.
5: Compartir la mesa con otros es uno de los factores que más felicidad genera. Comer acompañado, tener a alguien de confianza para los momentos difíciles, saber que no estás solo, eso que en México hacemos casi sin pensarlo, resulta ser oro puro para el bienestar. Ahora, la ciencia también se ha transformado. Durante décadas, la psicología se enfocó casi exclusivamente en estudiar lo que nos hace sufrir: las enfermedades mentales, la ansiedad, la tristeza profunda. Pero a finales del siglo XX surgió un nuevo enfoque llamado psicología positiva, que le dio la vuelta a la moneda y se atrevió a preguntar: ¿qué nos hace fuertes? ¿Qué nos hace convivir mejor?
6: ¿Y qué experiencias nos llenan de sentido?
5: Estos estudios también buscan identificar los obstáculos que nos impiden sentirnos bien y cómo superarlos para vivir en armonía. Y en México ya tenemos quien estudie esto de cerca. Desde 2018, la UNAM cuenta con un laboratorio de la felicidad, ubicado en el Centro Regional de Investigaciones Multidisciplinarias en Cuernavaca. Ahí se investiga cómo construir bienestar en escuelas, familias y comunidades. Trabajan con terapia del reencuentro, talleres de manejo de emociones y algo tan sencillo como revolucionario: promover el buen trato entre las personas. Cada persona construye su felicidad de manera distinta, sí, pero la ciencia ya nos confirmó un secreto que las abuelas de este país siempre supieron: la felicidad no está en tenerlo todo, sino en compartir lo que se tiene. Así que hoy, antes de dormir, manda ese mensaje, haz esa llamada, comparte esa cena. Porque ser feliz, más que un golpe de suerte, es un acto que se cultiva todos los días con los demás. Con información de Una Mirada a la Ciencia, publicación de la Dirección General de Divulgación de la Ciencia de la UNAM. Les saluda Mónica Genis.
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14: Las 11 con 21 minutos.
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16: 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Centro Ecoturístico Lagos de Colón. Este sitio es un sistema lagunario que se encuentra a la altura del ejido Cristóbal Colón, muy cercano a la zona arqueológica El Lagartero. Los Lagos de Colón son un paraje creado por un río procedente de Guatemala que al entrar a Chiapas reduce su velocidad, se separa en múltiples brazos y forma una serie de encantadoras pozas cristalinas con tonos verde y azules. Las lagunas son de aguas cristalinas y de baja profundidad interconectadas entre sí por canales de una superficie de 350 hectáreas donde se encuentran 44 hermosos lagos que permiten apreciar las diversas tonalidades en azul ultramar. El colorido de los lagos, aunado a la exuberante vegetación formada por guanacastles, caobas, cedros y chicos zapotes, logra un perfecto equilibrio con la naturaleza al combinarse armónicamente con la fauna existente, representada por una gran diversidad de peces y aves, así como algunos reptiles y mamíferos. Los Lagos de Colón son un balneario natural. ¿Cómo llegar? De Comitán se transita por la carretera federal número 190. Se recorren 56 kilómetros hasta San Gregorio Chamic. De este lugar se desvía hacia la izquierda para continuar por un acceso pavimentado de 12 kilómetros hasta llegar al ejido Cristóbal Colón.
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2: Las 11 con 30 minutos.
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0: 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Las 11 con 48 minutos.
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2: 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Inicia oficialmente la actividad ciclónica en el Atlántico y el Pacífico Oriental. 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Monzón asiático. 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Su llegada suele detonar las primeras tormentas severas e inundaciones del año. Olas de calor. El hemisferio norte se prepara para el solsticio de verano con los primeros domos de alta presión. Se prevén temperaturas extremas tempranas en Norteamérica, Europa y Medio Oriente.
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2: Las 12 con 3 minutos.
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1: Las 12 con 19 minutos.
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2: Las 12 con 33 minutos.
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0: Las 12 con 50 minutos.
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1: 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La una con un minuto. 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
2: La una con 32 minutos.
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0: La una con 48 minutos.
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2: Las 2 con un minuto.
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0: Las 2 con 16 minutos.
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2: Las 2:34.
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0: Las 2 con 48 minutos.
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1: 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Las 3 en punto. 97.7 FM. 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
2: Las 3 con 31 minutos.
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0: Las 3 con 50 minutos.
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1: 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Las 4 con 3 minutos. 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

0: Las 4 con 20 minutos.
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2: Las 4:35.
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0: las 4:49.
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1: 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Las 5 con un minuto.
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0: Esta canción es dedicada en memoria de Yolanda Plaqui Romero y Albina González, fanáticas que me escucharon en vida y también en su muerte. Que en paz descanse.
1: Las 5:17.
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3: Las 5:31.
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0: Las 5 con 42 minutos.
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0: 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Las 6 en punto.
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2: Este miércoles estalló otra bomba contra el gobierno de Morena. El diario estadounidense Los Angeles Times publicó que el gobierno de Estados Unidos les retiró las visas a los gobernadores morenistas Alfonso Durazo y Américo Villarreal de Sonora y Tamaulipas respectivamente, y también asegura que están siendo investigados por presuntos vínculos con el crimen organizado, aunque la directora de comunicación del gobierno sonorense ha tildado de falsa la información publicada por ese diario. Nada le quita este duro golpe a la Cuarta Transformación, que desde abril pasado enfrenta señalamientos por parte de la justicia estadounidense, como la acusación contra 10 funcionarios de Sinaloa por supuestos nexos con el narcotráfico, entre ellos el gobernador con licencia Rubén Rocha Moya. Como ningún otro presidente en la historia contemporánea, Claudia Sheinbaum atraviesa una gran crisis a año y medio del inicio de su mandato. Su aceptación sigue siendo alta, con un 68%, pero con estos reveses no se sabe por cuánto tiempo logrará mantener sus índices de aprobación. Menos todavía cuando, en lugar de permitir que la justicia mexicana investigue en verdad a los funcionarios acusados, los protege y hasta los esconde. Esta situación no le conviene. Lo mejor para su gobierno sería desmarcarse, fijar una postura que tanto amortigue los embates de Estados Unidos como le brinde estabilidad a su administración frente a los mexicanos, porque de seguir como hasta ahora, con tal de quedar bien con el expresidente López Obrador, solo la llevará a la ruina.
0: 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Todas las mañanas, a gozar se ha dicho.
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0: Olis, muy buenos días por la mañana.
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0: Feliz jueves, espectacular jueves. Al fin ya casi está terminando la semana, por supuesto. Pero bueno, ya saben que el día de hoy estamos a tocho morocho, como debe ser, a 100,000 lo que le sigue. Y pues bueno, estamos arrancando al 100% ritmo latino a través de la radio del diario. Primero, darle gracias a Diosito lindo por un día más que me permite estar con ustedes, por supuesto. Les mando muchas bendiciones y, por supuesto, muy buena música. A partir de ahorita ya le puedes subir a tu radio, porque comenzamos 120 minutos de pura música para bailar, para mover la cuerpa, el esqueleto, ejercitar la múscula, por supuesto, en tu programa de confianza, Ritmo Latino, a través de la radio del diario, en la 97.7 FM, que estamos transmitiendo totalmente en vivo, en directo, a todo color, desde la torre digital de la radio del diario, para toda la gente hermosa que nos escucha allá, acá en Tuxtla Gutiérrez, por supuesto, para toda Conejolandia, para toda la gente bonita que ya anda despierto, ya anda despierta, por supuesto, en esta mañanita nubladita, ¿verdad? Pero igual sigue lo mismo, la contaminación y aparte la mala calidad del aire, por supuesto, porque de hecho igual, por eso igual andamos, mucha gente andamos enfermo de la garganta, igual su servilleta anda enfermo de la garganta, y me disculpan porque a veces se me va el gallo, pero no importa, aquí estamos como debe ser, si es que siguen las quemas, la contaminación, ay, no, de veras que es una cosa que no hay vida, pero bueno. Igual, no, yo no me meto en esos temas porque luego hay Dios Padre, pero mientras tanto, lo que sí me voy a meter en este tema musical, por supuesto, como debe ser. Arrancamos con algo de La Sonora Dinamita junto a Tribal Monterrey con esta canción que se llama El Africano, por supuesto, así bailando, todo lo que da como debe ser. Y también saludamos a la gente hermosa que nos escucha allá en Palenque a través de la 103.7 FM, la radio del diario. ¿Qué tal amanecieron allá en Palenque? Ahorita sí amaneció fresco, amaneció nubladito, amaneció lluvioso, o ya está calentando el sol, por supuesto, se pueden comunicar conmigo. Allá en la torre digital de la 103.7 FM está nada más y nada menos que mi amistad carísima de París, Lady Foster. Muy buenos días, chulada. Que le mandamos un beso cachichurri. Y también a toda la gente hermosa que nos escucha allá en Palenque, Catasajá, Salto de Agua, La Libertad, parte de Tabasco, por supuesto. Y donde llega la 103.7 FM, le mandamos otro beso cachichurri, por supuesto. ¡Claro! Y también saludamos a Tapachula a través de la 96.3 FM, la radio del diario. Allá saludamos en los controles técnicos a Marbe Hernández. Ella Marbella, bella, bella. Le mandamos un beso cachichurri. Hasta la perla del Soconusco, por supuesto, como debe de ser. Saludando a toda la gente hermosa allá de que nos escuchan, por supuesto, en Puerto Madero, allá en Unión Juárez, también ahí en Cacahuatán, en Tuxtla Chico, en Suchiate, en Acacoyagua, en Huixla, y llegamos hasta parte de Guatemala, por supuesto, como debe ser, a través de la 96.3 FM, la radio del diario. Se pueden comunicar conmigo al teléfono en cabina 961-61-228-60. Ahí les va, 961-61-228-60, para que así me las pidan y yo se las voy a poner como debe de ser en esta mañanita de jueves 4 de junio del 2026. Y bueno, mientras tanto, ¿qué les parece, chula? También saludamos allá a los amigos del transporte público, a los taxistas, a los que van ahorita manejando en carretera, a los que ya ahorita se van al trabajo, a los señores pasajeros, a todas las rutas del colectivo, saludo muy especial. Y bueno, mientras tanto, vamos a bailar con esta canción de Los Ángeles Azules y Belinda, quien nos dice Amor a Primera Vista. Son las 6 de la mañana con 11 minutos. Así es que comenzamos tu programa de confianza,
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0: Y vamos a bailar.

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2: Las 6 con 15 minutos.
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4: La Radio del Diario, con el reporte del Servicio Meteorológico Nacional, el Clima Diario te informa. Hoy jueves, San Cristóbal de las Casas, tormentas eléctricas, máxima 23, mínima 14. Suchiapa, tormentas eléctricas, máxima 32, mínima 21. San Fernando, tormentas eléctricas, máxima 33, mínima 24. Berriozábal, tormentas eléctricas, máxima 30, mínima 20. Chiapa de Corzo, tormentas eléctricas, máxima 32, mínima 22. Tuxtla Gutiérrez, tormentas eléctricas, máxima 32, mínima 21. El Clima Diario te informó. Ante el intenso calor, bebe abundantes líquidos, protégete del sol y guarda tus alimentos en lugares frescos.
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0: Ritmos Latinos. Ok, Maguey, ya estamos de vuelta. Son las 6 de la mañana con 21 minutos y bailando ritmo de Joss Fonseca con esa canción que se llama A Caballito de Palo. A Caballito de Palo. Pacatán, pacatán, pacatán. Oigan, de veras que siempre les he dicho, cuando escucho esta canción, me acuerdo mucho cuando en mi infancia, ¿no? Pues me hacían un caballito de madera ahí con los primos ahí, haciendo carreritas de caballo, y me imagino así bailando, ¿cierto? Lo que da como debe ser en esta bailadita espectacular. Bueno, a través de la radio del diario. Son las 6 de la mañana con 22 minutos. 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Pero bueno, mientras tanto, te recuerdo el teléfono en cabina para que te comuniques conmigo acá en Tuxtla Gutiérrez. 961-61-228-60. Palenque 916-282-1117 y Tapachula 962-311-2796, por supuesto, como debe de ser. Bueno, y vamos a felicitar a los cumpleañeros y cumpleañeras del día de hoy.
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0: Y para todos ustedes, un pedacito de las mañanitas, como debe de ser.

Así es que muchas felicidades a todos los cumpleañeros y cumpleañeras del día de hoy, 4 de junio del 2026, y por supuesto, muchas felicidades. Especialmente ahí para Berito, que el día de hoy está de manteles largos hasta allá, ahí en Lomas del Sur, por supuesto, para Verónica López Montes, por supuesto, un saludo muy especial para ella, que la pase en compañía de toda su familia, de su esposo, de sus hijas, por supuesto, como debe ser, muchas felicidades, por supuesto, y también hasta Palenque, ahí para Pilo McDonald, que también el día de hoy es su cumpleaños. Así es que hay muchos cumpleañeros el día de hoy. ¿Y qué les parece si para bailar más al ritmo de merengue vamos con esta canción de Hermanos Rosario que nos dice La Dueña del Swing? Son las 6 de la mañana con 25 minutos. Vamos a bailar, se ha dicho.

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1: Las 6 con 30 minutos.
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0: 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Sí, ya estamos de vuelta, son las 6 de la mañana con 37 minutos a través de la radio del diario y escuchamos algo del Grupo Quintana con esa canción que se llama El Final de Nuestra Historia, que me la pidieron, por supuesto, y voy a dar lectura a mensajitos que me acaban de mandar ahorita. Dice por acá, buenos días Manolito, aquí como siempre saludándote y escuchando tu lindo programa desde Mercosur, acá en San Cristóbal, soy Imelda, ¿me puedes pasar la canción El Final de Nuestra Historia o alguna que sea de tu agrado? Gracias y que tengas un excelente bendecido día jueves. Igualmente para ti, mi vida, solo muy especial hasta allá, en San Cristóbal de las Casas, especialmente toda la gente hermosa que nos escucha allá en el mercado Mercosur, y por supuesto ahí para Imelda, que el día de hoy ya me pidió esta canción, y por supuesto que ya se lo puse, como de que no, esta canción también es una de mis favoritas, porque me trae muchos recuerdos de mi infancia. Me acuerdo que cuando unos primos de la Ciudad de México llegaban pues y empezaban a bailar, ponían la bocina, todo el sonidero, todo lo que da, y pues bueno, ahí aprendí unos pasitos ahí de cumbia y de salsa, por supuesto. Por acá dice, hola, buenos días, por favor, la canción de Cabeza Mala de los Bam Bam. Saludos y lindo día para ti. Claro que sí, mira, ahorita lo voy a buscar, si la tengo, con mucho gusto te la voy a programar, mi vida, porque hay canciones que me piden, pero no la tengo en sistema, pero yo lo anoto y lo tiene que poner ahí el programador musical, por supuesto, como debe de ser. Ahí le pido de favor que me lo ponga. Bueno, entonces ya saben, ¿no? Teléfono en cabina 961-61-228-60 para que me pidas alguna canción especial, ya sea cumbia, salsa, tropical, bachata, merengue. 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Ok, Maguey, continuation con la situación. Vamos a dar lectura a más mensajitos que me acaban de mandar ahorita. Dice por acá, buenos días Manolito, un saludo especial para los chicos guapos de Chiapas Solidario, fans de Ritmo Latinos. Regálales su beso cachichurri. Dice, porfa, a Fabio, Cristian de Jesús y Eduardo Roque, y nos regalas la rola de Mi Razón de Junior Clan. Claro que sí, con mucho gusto te la voy a poner esa canción. Ahorita de que en el próximo bloque, como debe ser, pero de mientras le voy a mandar un beso cachichurri más doble, para que vean, por supuesto, como debe ser.
1: ¡Ay, caramba!
0: Claro, 6 de la mañana con 40 minutos y vamos a checar la temperatura del día de hoy. Ahorita en estos momentos tenemos 22 grados, la mínima y la máxima de 31, o sea que el día de hoy también va a estar así como ayer, no va a ser tanto calorcito, pero con posibilidades de lluvia. Ay, ojalá que llueva, la verdad, para que limpie un poco esto, de veras que es una cosa que no hay vida, pero bueno, ya saben, la mínima de 23 y la máxima de 31 grados acá en Tuxtla Gutiérrez. ¿Y qué les parece si ahorita, cuando son las 6 de la mañana con 41 minutos, vamos a bailar al ritmo del Hijo del Pulpo de los teclados? Esta canción que se llama Arroz con Coco, en 3, 2, 1, música maestro.

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4: Bailando este rico mambo, ya estamos de vuelta, son las 10 de la mañana con 51 minutos a través de la radio del diario. Escuchamos algo de Pérez Prado con esta canción que se llama El Ruletero. Claro que sí, porque, pues bueno, yo me sentí así como las vedettes, así bailando en la época de oro, ¿verdad? Por supuesto, así como Ninón Sevilla, hay como Lin May, por supuesto, entre otras, que ellas sí bailaban y acuerpadas y sin cirugía, porque ellas sí tenían un cuerpazo bien bonito y aparte, no necesitaban así de tanta bulla, tanto para allá, pero de veras con esa canción bien bonitas, que la verdad, a mí me gusta ver el cine de la época de oro, por supuesto. Pero bueno, mientras tanto, me están pidiendo la canción de Mi Razón de Ser. Sí la tengo con Lisandro Mesa. Con esa canción me voy a despedir. Saludos muy especial ahí para la Betty, de parte del gran Jopsy, por supuesto, que me está escuchando a través de las redes del diario. 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Bueno, mientras tanto, ¿qué creen? Pues ya terminamos la primera hora, que se fue de veras como hilo de media. Así se fue rapidísima la primera hora, pero mientras tanto estamos escuchando muy buena música, estamos bailando, aquí estamos escuchando de todo, desde mambo, desde cumbia, desde salsa, desde música tropical. Ya saben, pero en la segunda hora regresamos con más, por supuesto, a través de las radios del diario, para que así ya vayan anotando qué canciones quieren escuchar en la segunda hora. Por supuesto, ya saben que sea cumbia, salsa, tropical, bachata, merengue, con mucho gusto se las voy a poner, porque esto significa ritmo latinos para empezar el día bien feliz y contento, ¿verdad? Teléfono de cabina 961-61-228-60 para que me pidas alguna canción especial y con mucho gusto yo te la voy a programar como debe de ser, ¿verdad? Y te recuerdo que nos puedes seguir en todas las plataformas digitales, por supuesto, a través de Facebook, Instagram y en el canal de WhatsApp como la radio del diario, para que ahí mientras veas los programas en vivo estés escuchando la radio del diario. Está acá en Tuxtla Gutiérrez, 97.7 FM, 103.FM allá en Palenque y 96.3FM en Tapachula, por supuesto, ¿verdad? Pero mientras tanto, ¿qué les parece si ahorita vamos con esta canción de Lisandro Mesa que nos dice mi razón de ser eres tú? 6 de la mañana con 54 minutos, a bailar se ha dicho.

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0: 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Las 7 en punto.
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2: Este miércoles estalló otra bomba contra el gobierno de Morena. El diario estadounidense Los Angeles Times publicó que el gobierno de Estados Unidos les retiró las visas a los gobernadores morenistas Alfonso Durazo y Américo Villarreal de Sonora y Tamaulipas respectivamente, y también asegura que están siendo investigados por presuntos vínculos con el crimen organizado, aunque la directora de comunicación del gobierno sonorense ha tildado de falsa la información publicada por ese diario. Nada le quita este duro golpe a la Cuarta Transformación, que desde abril pasado enfrenta señalamientos por parte de la justicia estadounidense, como la acusación contra 10 funcionarios de Sinaloa por supuestos nexos con el narcotráfico, entre ellos el gobernador con licencia Rubén Rocha Moya. Como ningún otro presidente en la historia contemporánea, Claudia Sheinbaum atraviesa una gran crisis a año y medio del inicio de su mandato. Su aceptación sigue siendo alta, con un 68%, pero con estos reveses no se sabe por cuánto tiempo logrará mantener sus índices de aprobación. Menos todavía cuando, en lugar de permitir que la justicia mexicana investigue en verdad a los funcionarios acusados, los protege y hasta los esconde. Esta situación no le conviene. Lo mejor para su gobierno sería desmarcarse, fijar una postura que tanto amortigue los embates de Estados Unidos como le brinde estabilidad a su administración frente a los mexicanos, porque de seguir como hasta ahora, con tal de quedar bien con el expresidente López Obrador, solo la llevará a la ruina.
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0: Sours, Manowers, bombones de azúcar, ya regresé, ya llegué así, mire, pero como Rayo McQueen, ya estamos aquí arrancando la segunda hora, cuando son las 7 de la mañana con 6 minutos a través de la radio del diario. Muy buenos días a toda la gente hermosa que ya anda en sintonía con nosotros a través de la frecuencia 97.7 FM acá en Tuxtla Gutiérrez, que ya prendió su radio, así es que hay que subirle todo el volumen para que así se llenen de energía, se motiven y por supuesto, digan salte flojera de este cuerpo chambeador, ¿verdad? Te saluda Manolo Vázquez y te voy a acompañar con 60 minutos de pura música para empezar el día. Como dice la canción de Daddy Yankee, vamos a hay que sonreírle a la vida, sonríele a todo, porque si a veces nos levantamos así de mala que esto, que el otro, ay Dios Padre, de veras que si no te rinde el día y no te va bien el día, mejor sonríele a la vida, baila, canta, disfrútate, vístete como tú quieras, en fin, la cuestión es que eres feliz contigo, ¿verdad? Y por supuesto, dale gracias a Dios por un día más que nos regala, como todas las mañanas, ¿verdad? Escuchamos esta canción que se llama Sonríele a la Vida, por supuesto, hay que sonreírle, ¿verdad? Mientras tanto, también saludamos a toda la gente hermosa de Palenque. Muy buenos días a mis palencanos y palencanas a través de la 103.7 FM, la radio del diario. Un saludo muy especial para ellos que nos vienen escuchando a través de la 103.7 FM allá en Catasajá, Salto de Agua, La Libertad y parte de Tabasco, por supuesto. Allá en los controles técnicos también saludamos a Lady Foster. Muy buenos días, chulada, que también a ella pone las canciones a todo lo que da como debe de ser. Y pues bueno, también saludamos a Tapachula a través de la 96.3 FM, la radio del diario. Allá está en la cabina de la torre digital del diario del Soconusco. Allá está nada más y nada menos que Marbe Hernández, ella Marbella, por supuesto, todo lo que da como debe de ser. Y pues bueno, también saludamos allá a la gente hermosa que nos escucha en Cacahuatán, allá en en Acacoyagua, en Huixtla, en Escuintla, por supuesto, que mucha gente nos escucha hacia el puente de allá a través de la 96.3 FM, la radio del diario, y se pueden comunicar conmigo. Ya saben, el teléfono 961-61-228-60. Por acá voy a dar lectura a más mensajitos que me acaban de mandar ahorita. Por acá dice, hola Manolito, buenos días, ¿será que me puedes poner la canción de Tra Tra de Malafé? Claro que sí, con mucho gusto. Mira, la tengo con Zona Rica, esta canción, te la voy a poner por supuesto como debe ser. Bueno, por acá dice, buenos días, ¿me puedes poner las mañanitas a mi nieta que está cumpliendo 2 añitos? Por favor, bendiciones. Claro que sí, con muchísimo gusto. Es muy importante en mi vida que cuando me manden mensaje, es muy importante que me digan de qué parte me escuchan, de parte de quién y cómo se llama el cumpleañero o la cumpleañera. Pero de todas maneras le voy a poner un pedacito de las mañanitas como debe de ser. Y también, aparte de eso, también quiero saludar ahí a Pilo McDonald, que el día de hoy es su cumpleaños, por supuesto, como debe ser, hasta allá en Palenque, que nos viene escuchando a través de la 103.7 FM. Muchas felicidades y vamos con el anfitrión.
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Muchas felicidades a los cumpleaños y cumpleañeras del día de hoy, especialmente ahí para que me solicitaron allá en Palenque. Muchas felicidades también para Pilo McDonald, por supuesto, el día de hoy, que la pase espectacular, y también para Verónica López Montes, que el día de hoy está de manteles largos. Muchas felicidades, por supuesto, como debe ser, que la pasen espectacular. Mientras tanto, vamos a bailar con Malafe, no, con Zona Rica, que nos dice, tras 7 de la mañana con 10 minutos, Ritmo Latinos al aire.

0: Llama ya o manda tu mensaje. Él te las pone con toda la actitud. Las 7 con 15 minutos.
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0: Ahí estuvo un estreno de la semana. Por supuesto, escuchamos algo de mi íntima amiga mía, Mariana Seoane, junto a Cumbia Pedregal, con esta canción que se llama Y Poco a Poco Yo. Ay, que esta canción que originalmente es de Los Temerarios, ¿no? Pero muchos ya la bautizaron como el Poco Yo, ¿verdad? Cuando dicen, quiero la canción del Poco Yo. Y pues bueno, ya saben inmediatísimamente, pues con esta canción que se llama Y Poco a Poco Yo, que te quería, se llama la canción, por supuesto, a través de la radio del diario. Y bueno, son las 7 de la mañana con 21 minutos. Quiero mandar un saludo muy especial hasta El Ejido, Babilonia, para José Manuel, que me escucha allá a través de la 103.7 FM, municipio de Palenque. Por supuesto, allá El Ejido, Babilonia, que nos escucha, a toda la gente hermosa también del Ejido, Babilonia, que nos escuchan a través de la radio del día. Un saludo muy especial. Me pidió una canción de Órgano Mixteco, la de A Mover Chiquistriquis. Claro que sí, con mucho gusto te voy a poner esa canción como debe ser. Mientras tanto, ya saben que se pueden reportar conmigo al 961-61-228-60, porque si quieren alguna canción especial, con mucho gusto se las voy a programar. 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Pero mientras tanto, voy a dar lectura a más mensajitos que me acaban de mandar. Dice por acá, buenos días, Manolito, ¿podrías poner la canción de la Sangüesana de Celso Piña? La cumbia Sangüesana de Celso Piña, con mucho gusto, claro que sí, mi vida. Por acá dice, hello, good morning. Dice, ponme la canción de Como Quiera Hablan, Como Quiera Dicen, de Banda Gorda. Continuamos, claro que sí. Ya van como 10 veces, dice. Ay, sí, es cierto. Que es que lo que pasa, mi vida, que les voy a decir una cosa. Ustedes no están para saberlo, pues sí, para contarlo. Es que a veces hay un programa que ponemos la canción, o sea, programa de acá de la radio, y luego hace la bajeza que borra un montón de canciones, y por eso lo volvemos a poner otra vez. No es porque a veces no lo tenemos las canciones. Ay, bueno, por acá también dice hola, buenos días, un saludo para mi niña Yamilet y Cheo, que te están escuchando acá en el kilómetro 4, la canción de Oye Mujer y un beso cachichurri. Claro que sí, mi vida, con mucho gusto. Y para Yamilet y para Cheo, que nos escuchan allá en el kilómetro 4, por supuesto, como debe de ser. Bueno, mientras tanto, vámonos con esta canción que me la pidieron allá, ahí para José Manuel, hasta El Ejido, Babilonia, por supuesto. Esta canción, A Mover Chiquistriquis, de órgano a través del órgano Mixteco. Son las 7 de la mañana con 24 minutos.

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2: Las 7 con 29 minutos.
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1: Ya estamos de vuelta y con esa canción de Aniceto Molina que se llama La Cumbia Sampuesana, con mucho gusto, ahí que me la pidieron como debe ser en esta mañanita espectacular, cuando son las 6:36 a través de la radio del diario. Y pues bueno, oigan, les quiero hacer una recomendación a toda la gente hermosa, especialmente a la gente que nos escucha allá en Palenque a través de la 103.7 FM, que si el día de hoy van a salir de compras, yo tengo una recomendación. 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Bueno, mientras tanto, vámonos con la sección de la escándala, porque quieren saber qué famosa conductora que tuvo un programa muy exitoso ahora va a debutar como actriz. ¿Quieren saber de qué se trata? Pues vámonos con la sección de la escándala.
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1: No, pues, ¿se acuerdan de Carmen Muñoz? Pues ella, pues hizo muy se volvió muy famosa en el programa, que tuvo mucho rating y muchos años en el programa de Enamorándonos, ¿no? Bueno, pues resulta y pasa que, pues, ella, pues va a debutar como actriz, ya que, de la mano ahí de, Jorge Ortiz Jr., pues ella, va a incursar ahí en la actuación a todo lo que da como debe de ser. Y pues bueno, también, ha estado vigente ahí en algunos programas, por supuesto, y también ahorita es conductora de Cuéntamelo Ya. Entonces, pues, le dijeron, bueno, ¿quieres hacer una serie? Pues ella la aceptó, por supuesto, y pues bueno, ella va a estar ahí como actriz. Y pues bueno, así es que pues igual que le vaya bien, por supuesto, claro que sí, porque a veces decimos, ay, nada más la vemos de conductora o de conductor, y cuando de repente resultan ser buenos actriz o actores, así que pues bueno, bien por ella, ¿verdad? Es que pues bueno, pues ella debutará en la actuación con un nuevo look de la mano de Pedro Ortiz de Pinedo Jr. La ex estrella de Enamorándonos decide estar feliz de la vida y es la nueva experiencia de su casa Televisa. Ahora sí debuta como actriz. Esto fue la sección de la escándala. Bueno, chuladas, así es que ya saben, el teléfono en cabina 961-61-228-60 para que me pidas alguna canción especial y con mucho gusto yo te la voy a programar como debe de ser. Bueno, oigan, también les quiero decir que ya se acerca el Mundial, ¿verdad? 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Mientras tanto, hablando de este programa muy exitoso que se llama Enamorándonos, vamos con esta canción de Cabas que nos dice Enamorándonos, 7 de la mañana con 41 minutos.

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0: Las 7 con 44 minutos. 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

Mañana, ya ven que descanso, pero no paramos con Ritmo Latino, ¿eh? Mañana viernes, pues ahí va a estar en compañía de Ricardo, por supuesto, para que así le pidan a las canciones a él también como debe ser. 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Y pues bueno, así es que pues muchas gracias a toda la gente hermosa que estuvo en contacto con nosotros a través de la radio del diario. Gracias allá a Lady Foster en Palenque a través de la 103.7 FM, y por supuesto también allá en Tapachula a través de la 96.3 FM, la radio del diario allá, gracias a Marve Hernández, ella Marbella, y también en Radio Naranjo a través de la 106.7 FM. Muchísimas gracias al tío Quino que estuvo en contacto con nosotros allá a través de Radio Naranjo. Bueno, se van a quedar con Lalo Cepeda a las 8 de la mañana, que trae mucha información en AM Diario para que estén muy bien informados, ¿verdad? Pero mientras tanto, por el día de hoy ha sido todo, pero el sábado yo regreso con más música, por supuesto, como debe ser. Que tengan un bonito ya casi fin de semana, bonito jueves, mañana viernes, y los voy a dejar con esta canción de Selena, quien nos dice La Carcacha. Soy Manolo Vázquez, hasta el día sábado, les mando un beso cachichirri. Bye, cariños.

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4: Este miércoles estalló otra bomba contra el gobierno de Morena. El diario estadounidense Los Angeles Times publicó que el gobierno de Estados Unidos les retiró las visas a los gobernadores morenistas Alfonso Durazo y Américo Villarreal de Sonora y Tamaulipas respectivamente, y también asegura que están siendo investigados por presuntos vínculos con el crimen organizado, aunque la directora de comunicación del gobierno sonorense ha tildado de falsa la información publicada por ese diario. Nada le quita este duro golpe a la Cuarta Transformación, que desde abril pasado enfrenta señalamientos por parte de la justicia estadounidense, como la acusación contra 10 funcionarios de Sinaloa por supuestos nexos con el narcotráfico, entre ellos el gobernador con licencia Rubén Rocha Moya, como ningún otro presidente en la historia contemporánea. Claudia Sheinbaum atraviesa una gran crisis a año y medio del inicio de su mandato. Su aceptación sigue siendo alta, con un 68%, pero con estos reveses no se sabe por cuánto tiempo logrará mantener sus índices de aprobación. Menos todavía cuando, en lugar de permitir que la justicia mexicana investigue en verdad a los funcionarios acusados, los protege y hasta los esconde. Esta situación no le conviene. Lo mejor para su gobierno sería desmarcarse, fijar una postura que tanto amortigue los embates de Estados Unidos como le brinde estabilidad a su administración frente a los mexicanos, porque de seguir como hasta ahora, con tal de quedar bien con el expresidente López Obrador, solo la llevará a la ruina.
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5: Las 7 con 58 minutos.
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La CENTE realizará bloqueos en accesos a la capital chiapaneca. Evalúan sanciones a diputados por romper el quórum. Cae ex colaborador de García Luna. Y presentan el Medio Maratón Farrera 2026.

0: Es jueves 4 de junio de 2026, son las 8 de la mañana, en puntito, en este ya casi viernes, es jueves. Mi nombre es Eduardo Cepeda y le doy a usted la más cordial bienvenida a AM Diario, a usted que ya nos va sintonizando a través de la radio del diario. Permítame saludarle desde Tuxtla Gutiérrez y para toda la zona metropolitana a través del 97.7 de FM. Asimismo, saludamos a toda la gente que nos sintoniza allá en la radio del diario de Tapachula a través del 96.3 para toda la perla del Soconusco, y en Palenque, donde también pueden sintonizarnos a través de la radio del diario en 103.7 de FM. Recuerde que también contamos con líneas telefónicas que se encuentran a su disposición para que pueda contactarse, enviarnos un mensaje, una denuncia, tal vez compartirnos algún servicio social. Para Tuxtla, llame al 961-61-228-60. En el caso de Tapachula, al 962-311-2796. Y para Palenque, al 916-282-1117. Asimismo, contamos con un número de WhatsApp para que también nos mande su mensaje, 961-545-8889. Pero recuerde que si aparte de escucharnos también quiere vernos, puede hacerlo desde ya en las diversas plataformas multimedia, entre ellas nuestro canal en YouTube, en Diario de Chiapas TV, nuestra página en Facebook, Diario TV Multimedia, nuestra cuenta en X, Diario Chiapas. Además, síganos en Instagram, en Diario de Chiapas Oficial. Estamos también en TikTok, en Diario de Chiapas, y en Spotify, en Diario Chiapas. Así que, como puede escuchar, todo Chiapas en un solo lugar y al mismo tiempo a través de todas las plataformas digitales. Son las 8 de la mañana con 2 minutos y aquí le comparto también cuál es el pronóstico de las temperaturas.
1: Este es el pronóstico de temperaturas para este día en Chiapas. En Tuxtla Gutiérrez, el termómetro alcanzará una máxima de 32 grados y una mínima de 21. San Cristóbal de las Casas registrará una temperatura máxima de 23 grados y mínima de 14 grados. Para Comitán de Domínguez se espera una máxima de 26 grados y mínima de 17. En Tapachula las temperaturas llegarán hasta los 33 grados con una mínima de 24. Mientras que en Palenque el ambiente continuará cálido con una máxima de 32 grados y mínima de 24. Se recomienda mantenerse hidratado y tomar precauciones ante las altas temperaturas.
0: Así que mañana nublada en este momento, pero aún así habrá, por supuesto, ese típico calorcito de la temporada. Asimismo, aquí le tengo también el dato del pronóstico de lluvias.
1: Chiapas se mantiene bajo vigilancia por lluvias intensas este jueves 4 de junio. De acuerdo con el Sistema de Alerta Temprana por Lluvias de Protección Civil Chiapas, las regiones Norte, Istmocosta, Frailesca, Sierra Mariscal y Soconusco presentan alerta amarilla debido a precipitaciones intensas que podrían acumular entre 75 y 150 milímetros. Asimismo, se pronostican lluvias muy fuertes en las regiones Bosques, Tulijas el Talchol, Mezcalapa, Selva Lacandona, Meseta Comiteca y Metropolitana, mientras que en las regiones Maya, Llanos, Valle Soque y Alto Sosil Celtal se esperan lluvias fuertes durante las próximas horas. Las autoridades también informaron que continúa el evento de mar de fondo en las costas del Pacífico, con oleaje de entre 1.8 y 2.4 metros de altura, periodos de 18 a 20 segundos y presencia de corrientes de retorno, condiciones que afectan desde la costa de Chiapas hasta Sinaloa. Protección Civil exhorta a la población a mantenerse atenta a los avisos oficiales, extremar precauciones y, ante cualquier emergencia, comunicarse al 911.
0: Ahí pues entonces el dato del pronóstico tanto de las temperaturas como de las lluvias para hoy que nos comparte mi compañera Andrea Córdoba. Oiga, participe también con nuestra tendencia para este día, que es Congreso Chiapas, con la pregunta que seguramente le va a hacer reflexionar, pero al mismo tiempo tener la respuesta así de rápido. La pregunta es, ¿consideras que los diputados y diputadas desquitan su sueldo? ¿Sí? Así como lo escucha, ¿consideras que los diputados y diputadas desquitan su sueldo? En instantes le voy a dar el contexto del porqué de la pregunta del día de hoy, por si es que aún no tiene, por supuesto, la información completa. Pero antes, hagamos un recorrido por las calles de Tuxtla Gutiérrez para ver cómo se encuentra el tráfico vehicular a esta hora del día. Vámonos justamente a la toma que tenemos sobre la Quinta Norte, un costado de Plaza Sol. Imágenes en vivo, vemos tráfico vehicular fluido hasta este momento, vemos que pues vaya prácticamente nada fuera de lo común. Por otro lado, vámonos también al crucero del Boulevard Laguitos, una de las calles también más transitadas, y tenemos por ahí tráfico vehicular de la misma manera, fluida, sin ningún detalle, sin ningún inconveniente. Recuerde que es muy importante manejar con mucha precaución. Y ahora sí, vámonos de lleno con la información. Le decía hace un momento sobre el Congreso del Estado. Seguramente se enteró que apenas el martes pasado, imagínese usted, estaba un diputado, específicamente el diputado Rubén Suart, se encontraba en tribuna dando declaraciones y demás, y de repente lo tuvieron que cortar porque resulta que ya no habían diputados y diputadas suficientes para mantener el quórum legal que se requiere en una sesión del Congreso del Estado. Unos no llegaron, otros dizque se fueron al baño, otros salieron a tomar llamadas, otros simplemente dijeron ya me aburrí. La cosa es que se quedaron sin casi nadie y tuvieron que cortar justamente estas declaraciones que daba el diputado Rubén Suart. En ese sentido, ya le preguntaron el día de ayer, mi compañero Marco Alvarado justamente fue al Congreso, ya le preguntó, por supuesto, a algunos diputados, a la diputada de la mesa directiva, al presidente de la Junta de Coordinación Política, oiga, ¿y sobre esto qué van a haber sanciones? ¿Qué se va a hacer? Dijeron que están evaluando precisamente si van a sancionar a quienes simplemente no llegaron a trabajar. Aquí el dato.
2: El abandono masivo de las bancadas de Morena, el Partido del Trabajo, el Partido Verde Ecologista de México y redes sociales progresistas durante la sesión ordinaria del pasado martes abre un debate sobre el cumplimiento de las reglas internas en el Congreso de Chiapas. El incidente se registró durante el apartado de asuntos generales, justo cuando el legislador priista Rubén Suart subió a la tribuna para contrastar indicadores oficiales del gobierno federal con la realidad en temas de salud, seguridad y poder adquisitivo. Ante estos hechos, el presidente de la Junta de Coordinación Política de la 69 Legislatura del Estado, Mario Guillén, declaró que se está evaluando si la conducta amerita alguna sanción.
3: Pues lo vamos a revisar, es una parte, puede ser una parte de estrategia legislativa también. No es la primera vez que ocurre en todos los congresos, ve el Senado.
2: Por su parte, la presidenta de la mesa directiva, Alejandra Gómez Mendoza, coincidió en que los legisladores estuvieron presentes en el arranque de la jornada y se retiraron por diversas causas, atribuyendo el desencuentro a un asunto de índole política.
4: Por diferentes causas, ellos fueron saliéndose de la sesión, y es un tema que la Junta de Coordinación Política con la mesa directiva vamos a trabajar. Entonces, yo creo que es un tema que se tornó más político que lo que realmente se actuó conforme a la ley. Esa es la ley del Congreso del Estado, que en el momento que no hay quórum, pues no hay manera de poder sostener la sesión.
2: La Ley de Desarrollo Constitucional del Congreso de Chiapas detalla con precisión las consecuencias de estas conductas en su artículo 107, el cual estipula que por esta conducta se debe descontar el importe de su dieta por ese día, y si por ausencia quedara incompleto el quórum legal, el presidente de la mesa impondrá el responsable la multa equivalente de hasta 5 días proporcionales a los emolumentos que devengue por el desempeño del cargo, algo que está por verse. Para Diario Media Group, Marco Antonio Alvarado.
0: Así es, algo que está por verse y que seguramente no va a llevar absolutamente nada. Imagínese usted cuántas horas trabaja usted al día, cuántos días de la semana trabaja usted al día. Imagínese usted un trabajo en el que tenga que llegar únicamente 2 días a la semana. 2 días a la semana, los demás días se las pasa por ahí en desayunos, como invitado especial en eventos especiales, y por ello gana casi 100,000 pesos al mes. Y solamente tiene que llegar 2 días a trabajar, y de esos 2 días, pues simplemente no llega. ¿Quién no quisiera una chambita así, que no? Bueno, pues así se las gastan en el Congreso del Estado de Chiapas. De hecho, justamente en días atrás habíamos compartido información sobre cómo gremios empresariales criticaban justamente al Congreso Estatal como uno de los organismos gubernamentales más deficientes en materia de proactividad, en materia de productividad. Así que bueno, ahora se suma este nuevo tema ahí en el Congreso local. Oiga, y agárrese, porque hoy será día de bloqueos en las entradas y salidas de la capital chiapaneca. Los detalles los tiene mi compañero Moisés Jurado, con quien me enlazo justamente en este momento. Moisés, amigo, te escuchamos. Buen día.
5: Qué gusto saludarte, mi estimado Eduardo Cepeda, en esta mañana de jueves. Comentarte a ti y a todo el auditorio de AM Diario que por cuarto día, bueno, la movilización por parte de la Coordinadora y el Sindicato Nacional de los Trabajadores de la Educación ya tienen actividad para el día de hoy. Van a tapar los cuatro entradas principales a la capital chiapaneca. Entre ellos, pues bueno, ya están concentrados en la parte de La Pochota, en el lado poniente, Tuxtla Gutiérrez, esta vía que conecta a Tuxtla junto con Berriozábal, Locosocuautla. Hay que tomar precaución en este punto. También para los que se dirigen hacia San Fernando, Chicoacén, Tecpatán, en esta zona también se encuentra ya la presencia de los maestros. El tercer punto es la carretera hacia Tuxtla Villaflores, donde también, pues bueno, ya los maestros se están concentrando en esta zona. Y el último punto también para comentarte es sobre Langostura, donde va a estar también otras organizaciones por parte de la gente bloqueando a partir de las 8 de la mañana hasta las 2 de la tarde, dieron el anuncio, así que pues observar precauciones, aunque también considerar que pueden utilizar el nuevo libramiento sur y la entrada sería sobre la carretera calzada Emiliano Zapata, que conecta tanto a la escuela veterinaria y esa parte de Real del Bosque, Bonanza, la Movilita Terán, que podría ser una vía alterna que podría utilizar a las personas para los que vienen principalmente de Ocosocuautla, Suchiapa, pues podría ser uno de los accesos para este complicado día que ya se hace presente, pues bueno, los trabajadores de educación en estos puntos. Comentarte también que, pues bueno, ha habido movilizaciones en diferentes escuelas también de la capital chiapaneca, donde pues han llegado a tomar estas instalaciones, ya que, pues bueno, este paro pues representa más hacia los maestros de nivel federal, entre ellos, pues bueno, han tomado las instalaciones de la secundaria Adolfo López Mateos, donde, pues bueno, varios alumnos el día de hoy han quedado sin clases, derivado pues a esta paro de labores que mantiene el magisterio chiapaneco. Así que a extremar precauciones, las cuatro entradas principales a la capital chiapaneca el día de hoy lo van a tomar los maestros hasta las 2 de la tarde. Hablando del tema de accidentes, pues bueno, no tenemos reporte de accidentes, pero sí, a manejar con mucha precaución y bueno, ser paciente ante esta jornada de actividades por parte de el gremio del magisterio chiapaneco. Es la información que tenemos en estos momentos. Yo regreso contigo.
0: Gracias Moisés por el reporte que nos compartes, y pues ahí está entonces el dato para toda nuestra audiencia. Bloqueos hoy entonces en las salidas, en las entradas de la capital chiapaneca, para que tome sus previsiones. Y es que imagínese, lejos de dar señales de que esto pudiera llegar ya a un acuerdo entre el gobierno federal y la CENTE, pues prácticamente pareciera que las cosas van de mal en peor. Ahí en la Ciudad de México fue una de las jornadas más complejas el día de ayer. Hubieron destrozos también en oficinas de la Secretaría de Educación. Hoy justamente habrá todavía más movilizaciones. Y estamos solo a 7 días de que comience el Mundial, a 7 días de que comience el Mundial de Fútbol, y aún no hay acuerdo entre la CENTE y el gobierno federal. Son las 8 de la mañana con 13 minutos, momento de nuestra primera pausa.
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7: Las 8 con 13 minutos.
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0: Son las 8 de la mañana con 16 minutos. Gracias por seguir con nosotros. Oiga, también gracias a la gente que ya comienza a participar con nosotros con nuestra pregunta para este día. ¿Consideras que los diputados y diputadas desquitan su sueldo? Por aquí ya me mandaron un mensaje. Me dicen que encima hay comisiones que no han realizado ninguna propuesta, como la de juventud y deporte, por ejemplo. Me dicen, lo más destacado que hicieron en esta legislatura es establecer la marca de la legisladora más joven y la pusieron a presidir esa comisión. Parte también de la opinión de la audiencia, de la muy respetable audiencia que nos escucha y nos envía sus comentarios, así que participe también usted, por supuesto, con nuestra pregunta. Vámonos con más información porque Chiapas, ya lo hemos señalado, se encuentra entre los estados con mayor informalidad laboral. Aquí la crónica de Cintia Ruiz.
1: Detrás del 75% de informalidad laboral que registra Chiapas, existen dos problemáticas principales: empresas que operan fuera de la legalidad y trabajadores que desempeñan sus actividades sin acceso a un empleo formal, informó el secretario de Economía y del Trabajo, Luis Pedrero González.
2: La informalidad, existen dos diferentes tipos de informalidad. Una es la informalidad de las empresas y otra es la informalidad laboral, la persona que realmente lo usa como autoempleo. Entonces, este número de 75% no está cubriendo únicamente el tema de las empresas y, como digamos, todas las empresas en Chiapas están incumpliendo, sino estamos sumando estos dos números. Entonces, tenemos que atacar ambos, tenemos que generar espacios públicos también que promuevan la
1: Señaló que esta situación coloca a Chiapas por encima del promedio nacional en materia de informalidad, ya que en el país los registros se ubican entre el 60 y 65%. En la entidad alcanza cerca del 75%.
2: ¿Qué estamos haciendo al respecto? Pues en primer lugar estamos haciendo jornadas de difusión para que los trabajadores denuncien. Nosotros no tenemos forma de saber si un trabajador le están respetando o no sus derechos, si el trabajador no levanta una denuncia formal contra la empresa que lo está empleando.
1: Más allá de las cifras, la informalidad continúa siendo uno de los principales retos para Chiapas, al limitar el acceso de miles de trabajadores a empleos con prestaciones y derechos laborales. Para Diario Media Group, Cintia Ruiz.
0: Por eso cuando dicen que la economía, que el desarrollo y demás en ese sentido mejora, es ahí donde uno se pregunta, ¿de dónde pues? Por ejemplo, aquí en Chiapas casi el 80% está en informalidad completamente en el trabajo. Informalidad laboral casi el 80%. Ahora si analizamos, por supuesto, el tema federal, sin duda encontraremos asuntos muy, muy, muy similares. Vámonos con otros temas. Un aparatoso accidente entre una unidad del transporte público y un automóvil particular dejó como saldo daños materiales la mañana de ayer sobre la carretera Teopisca San Cristóbal de las Casas. De acuerdo con los reportes, la unidad de transporte público colisionó contra un Jetta. Tras el impacto, el conductor perdió el control de su unidad y salió de la cinta asfáltica, quedando la unidad volcada a un costado de la vía. Automovilistas que circulaban por la zona acudieron de inmediato para auxiliar a los ocupantes mientras llegaban los servicios de emergencia. Y en otro orden de ideas, en la UNACH fortalecen la investigación con el sexto coloquio de posgrado.
3: Con el propósito de generar espacios de diálogo académico, reflexión y difusión del conocimiento desde las humanidades y las ciencias sociales, la Facultad de Humanidades de la Benemérita Universidad Autónoma de Chiapas inauguró este miércoles el sexto coloquio de investigación de estudiantes de posgrado, actividad que contempla mesas de trabajo y presentación de avances de investigación los días 3, 4 y 12 de junio. En este evento académico participan estudiantes del doctorado en estudios regionales, la maestría en estudios culturales y la especialidad en procesos culturales lectoescritores. En el acto inaugural, la directora de la Facultad de Humanidades, Dana Estrada Soto, destacó que este tipo de ejercicios permiten fortalecer los proyectos académicos mediante observaciones y retroalimentaciones realizadas por docentes e investigadores. A su vez, la coordinadora de investigación en posgrado de la facultad, Marisol García Cancino, resaltó la trayectoria de los programas académicos y su contribución en la formación de profesionistas vinculados con distintos ámbitos del conocimiento. Finalmente, el rector del UNACH, Osvaldo Chacón Rojas, afirmó que uno de los principales atributos de estos programas radica en el rigor académico.
4: Porque los posgrados son los mejores escenarios de oportunidad para generar soluciones, para vincular la academia con la realidad social. Yo sé que en estos programas trabajan proyectos que buscan tener incidencia en la realidad social.
3: De manera paralela, la facultad programó actividades abiertas a la comunidad universitaria, entre ellas conferencias magistrales, además de una exposición permanente de carteles de divulgación científica. Para Diario Medigroup, Ainer González.
0: La Dirección de Rescate Aéreo de Protección Civil realizó el traslado aeromédico urgente de un paciente masculino de 76 años, quien presentaba un diagnóstico de choque anafiláctico por picaduras de abejas. La operación se llevó a cabo desde el Centro de Salud IMSS Bienestar de Rayón hacia el Hospital General Dr. Belisario Domínguez del ISSSTE, aquí en la capital chiapaneca. Y Semillas de Cambio inició su temporada 2026 con la plantación de los primeros 100 arbolitos.
5: Con la finalidad de fortalecer la conservación ambiental y promover la reforestación en la región, el proyecto Semillas de Cambio dio inicio a su temporada 2026, con la plantación de los primeros 100 árboles en la telesecundaria Rosario Castellanos Figueroa, ubicada en la comunidad Francisco Sarabia, municipio de la Independencia. La iniciativa, impulsada por Julio Enrique Ramírez Velasco, ha logrado sembrar y dar seguimiento a más de 3.000 árboles, priorizando no solo su plantación, sino también su cuidado y protección para garantizar mayores posibilidades de crecimiento y supervivencia. Sus integrantes destacan que sembrar un árbol representa apenas el primer paso, ya que el verdadero impacto ambiental se alcanza mediante el monitoreo constante y la aplicación de medidas adecuadas para su desarrollo. A través de este esfuerzo, se busca contribuir al equilibrio ecológico de la región, fomentar la conciencia ambiental y generar acciones concretas en favor de las futuras generaciones. Para Diario Miragroup, Alejandro Pinto.
0: Y escuche usted esto, presentaron la convocatoria para la entrega de la próxima medalla Rosario Castellanos.
6: La comisión de postulación para la entrega de la medalla Rosario Castellanos, la máxima condecoración que otorga el Congreso de Chiapas a mujeres u hombres de nacionalidad mexicana que se hayan distinguido por el desarrollo en la ciencia, el arte o la virtud en grado eminente como servidores del Estado o de la humanidad, presentó la convocatoria con las bases para esta entrega.
7: La comisión de postulación a la medalla Rosario Castellanos presentamos la convocatoria 2026 para difundirse a todos los estados de nuestra República Mexicana. Medalla creada en honor de una gran mujer, de una distinguida escritora universal.
6: El llamado es para postular a candidatos y candidatas y es para las dependencias del Poder Ejecutivo, Poder Judicial del Estado, las universidades del país, a los medios de comunicación, a las organizaciones sociales y sociedades científicas, a los colegios y agrupaciones de profesionales para que propongan a hombres o mujeres que se hayan distinguido por el desarrollo de la ciencia, el arte o la virtud en grado eminente.
8: Las propuestas de las instituciones convocadas no podrán contener más de una candidata. Las propuestas deberán ser suscritas por el representante de cada institución o asociación según CECAS.
6: Las propuestas estatales y nacionales deberán ser firmadas y enviadas en formato digital a partir de la publicación de la presente convocatoria, teniendo como límite el día 30 de junio al correo electrónico medalla.rc@congresochiapas.gob.mx, que es el correo oficial de esta comisión de postulación. La medalla será impuesta por el gobernador del estado, Eduardo Ramírez Aguilar, en sesión solemne el próximo 7 de agosto en el edificio del Congreso local. Para Diario Media Group, Marco Antonio Alvarado.
0: Y en otro orden de ideas, deportistas chiapanecos destacaron en el atletismo.
9: El atletismo chiapaneco ha registrado un logro sin precedentes que marca el inicio de una prometedora generación de deportistas. En entrevista, José Tomás Hernández, entrenador de atletismo del Instituto del Deporte, compartió los detalles de la destacada participación de un grupo de talentosos niños de nivel primaria, quienes lograron colgarse la medalla de oro en la prueba de relevos 4x75 metros durante la pasada jornada de los Juegos Nacionales Escolares celebrados en Guadalajara, Jalisco. La historia de este éxito comenzó en la escuela primaria Cuauhtémoc, donde los alumnos, bajo la dirección del maestro de educación física Marcos Flores, ganaron el evento de zona. Con esto, afirmó, es primordial seguir abonando acciones que permitan el desarrollo de estos pequeños.
10: Ya juntamos a los papás, le dijimos a los papás que se comprometieran a que vinieran a entrenar aquí al Instituto del Deporte para prepararlos. porque tres de ellos juegan fútbol. Ámbar es la única que entrena con nosotros acá en el club de Pardos. Y entonces los papás tomaron el acuerdo, dijeron que sí, dejaron de jugar fútbol y se vinieron a entrenar conmigo acá. Y entrenamos casi, ¿qué? Tres semanas, ¿no? Tres semanas estuvimos entrenando para que fueran ellos al Nacional. Su servidor no podía ir porque estaba yo en la Olimpiada Nacional. Regresé, ellos fueron con otros maestros. De hecho, al maestro de educación física no lo tomaron en cuenta para que fueran Nacional. Así que fueron los papás, por su cuenta, ellos pagaron sus gastos. Y ya los niños fueron en el transporte que les da la Secretaría de Educación Pública.
9: El equipo campeón que subió al podio nacional estuvo conformado por las corredoras Ámbar Mendoza Pimentel y Jimena Mondragón Velázquez, junto a sus compañeros de pista, Manuel Alexander Escobedo y Antonio de la Cruz Gutiérrez, quienes demostraron una coordinación y también velocidad en esta contienda.
11: Fue una experiencia muy bonita también por el compañerismo que hubo en el deporte, porque nunca fue un espacio donde hubiera envidia. Siempre fue un espacio muy lindo. Sí hubo mucha presión, no de parte de nuestros papás, sino de nosotros mismos.
12: Fue una experiencia muy bonita y a la vez muy significativa para mí porque pues fue mi primera medalla nacional.
13: Bien, porque gané mi medalla con mis compañeros, orgullosos.
14: Fue una experiencia muy bonita y a la hora de ganar la medalla me sentí contento, alegre.
9: Finalmente, Hernández Jiménez hizo un llamado enérgico a la Secretaría de Educación y a los padres de familia, subrayando la importancia de que las autoridades volteen a ver a las escuelas primarias, apoyen económicamente a los maestros de educación física, pero sobre todo, que sigan apoyando al talento chiapaneco. Para Diario Media Group, Eden Gómez.
0: 8 de la mañana con 27 minutos, momento de la pausa de la media.
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16: Las 8 con 28 minutos.
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0: las 8:30 a.m. Gracias por seguir con nosotros. Oiga, y en información de último momento, fíjese, mientras usted dormía durante la madrugada de hoy, pues se quemó un tráiler de un circo que se encuentra justamente en la capital chiapaneca, colocado a un costado del estadio Víctor Manuel Reina, el circo chino de Pekín. Mire, se quemó un tráiler, sí. Aún se desconocen las causas de estos hechos, pero ahí están las imágenes en este momento que usted ve en pantalla. Un tráiler que se quemó completamente, quedó calcinado. Estaremos atentos de lo que se dé a conocer pues más adelante, porque seguramente las investigaciones ya se están realizando, pero vaya situación ahí en este circo a un costado del estadio Víctor Manuel Reina. Vámonos con los deportes.
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0: Mi Jorge, casi jueves, Lalo. casi viernes.
2: Casi viernes. ¿A qué costo dijeran el circo chino?
0: Y hoy juega México, ¿no?
2: La última prueba de la selección mexicana contra Serbia. Vamos a ver qué tal el partido. Cierran filas y se concentran ya para el próximo jueves.
0: Todo el mundo semana. Esperando el cuadro titular.
2: Exactamente,
0: hoy, ¿no?
2: Lo que te decía el día de ayer, me parece que es tal vez el 80-90% de lo que Javier Aguirre mande hoy al terreno de juego podrían ser los elementos con los que debute en la Copa del Mundo el próximo jueves.
0: Sí, ya en una semana. Y la gente no da tregua, ¿eh?
2: No, ya vi las imágenes de lo que causaron en Ciudad de México, lamentable. Pues vamos a ver cómo se comportan. Te decía, tendrán tal vez hasta el 15.
0: 7 días, una semana comienza la cuenta regresiva, tal cual.
2: Así es, así que ya estaremos al pendiente de ver qué sucede con todo este tema. Así que si te parece, vamos a la información deportiva. Sean bienvenidos en AM Diario. Vamos a arrancar platicando del deporte, ciencia, el ajedrez. Y es que se dio a conocer que en Tuxtla Gutiérrez se activó el torneo Antorcha Campesina. Este evento que reunió a los mejores ajedrecistas de la entidad chiapaneca con la intención de poder conseguir a nuestros representantes estatales. El evento se llevó a cabo hace apenas unos días aquí en Tuxtla Gutiérrez y en el que se contó la participación de jugadores de calidad que han representado a Chiapas y a México con el evento del deporte ciencia. Una de ellas fue Ananda Sofía Orantes, quien estuvo presente en este certamen, así como de Tomás Emanuel Cañaveral, quien han representado a Chiapas en eventos nacionales e internacionales. En esta ocasión se dio el paso para que también estuviera presente el campeón nacional en el Nacional de Querétaro, vaya la redundancia, José Miguel Monjarás, quien este año es representante en el Nacional de Huastepec, Morelos. Asimismo, se contó con la participación de Abel Dávalos Prietos, uno de los jugadores de alto rendimiento dentro de este evento, y el torneo se realizó en dos categorías, que fue la infantil y la libre, teniendo un sistema suizo a 5 rondas para definir a los ganadores. Luego de las partidas se decretó que Ángel Antonio Clemente fue el vencedor en la infantil, mientras que Rufino Torres se llevó los honores dentro de la categoría libre. La activación del ajedrez en Antorcha Campesina, pues a decir de Lourdes Guzmán, es apostar en el deporte donde el niño, joven y adulto tiene la oportunidad de ejercitar la mente, combatir los malos vicios y construir una sociedad más sana. Así que con ello se ha dado trabajo al evento de Antorcha Campesina que ha dejado huella en el ajedrez chiapaneco de manera positiva. Dejemos los tableros, vámonos a las pistas, porque allá en San Fernando se realizó la segunda fecha del estatal de motocross velocidad en tierra 2026, ante la presencia promedio de un medio centenar de pilotos de los diferentes municipios de la entidad chiapaneca que tuvieron a bien disputar esta fecha 2 en la pista de motocross Álvaro Obregón, allá en el municipio de San Fernando. Este certamen pues fue organizado por el Motoclub de San Fernando, encabezado por Damián Pérez, y que contó con el aval de la Asociación de Motociclismo del Estado de Chiapas, que encabeza Benjamín Marín Corzo, y el respaldo de la Federación Mexicana de Motociclismo. Al respecto, en este evento. Los resultados en esta segunda jornada en la rama femenil: el primer lugar fue para Alejandra Mendoza, seguida de Alejandra Guadalupe, y en el tercero quedó Yesenia Camacho, mientras que en el sector principiante Cristian Daniel Mendoza se llevó los honores, seguido de Genaro Marcelo y Mauricio González. Ya hablando en el sector de novatos, Damián Alfonso Armando fue el primer lugar, continuando con Armando Hernández y Carlos Obed, que fueron los mejores puestos dentro de este sector. Y por otra parte, el sector principiante de motocross dejó a Genaro Marcelo en el primer lugar, William Serrano en el segundo y Abed Gómez en el tercero. Y en el sector infantil, categoría de 4 a 6 años, Alessandro Burguete fue el ganador. Así que con ello, la asociación continúa con su actividad dentro del motociclismo en el calendario 2026. Vámonos al medio maratón Farrera, evento que ya fue presentado el día de ayer y que se tiene contemplado disputar el próximo 16 de agosto en Tuxtla Gutiérrez a partir de las 6 de la mañana, reuniendo a corredores de distintos sectores de la entidad chiapaneca, así como del sureste mexicano. El anuncio fue oficial el día de ayer, en donde estuvieron presentes Arena Padilla, directora de la división de automotriz, así como de Marcos Arjona, director de división también automotriz, Miguel Villatoro, delegado de administración y finanzas de división de turismo del grupo Farrera, Alejandra Pérez Montoya y Paola Gutiérrez, representante de división inmobiliaria, Carla Gómez, coordinadora de mercadotecnia de la división automotriz, así como de Rey López Muñoz, representante del comité organizador de este medio maratón Farrera. El evento pues ya dio a conocer todos los pormenores en cuanto a la ruta de inscripción. Se dio los detalles técnicos de este medio maratón, en donde se dijo que serán 21 kilómetros, en donde estarán las categorías libres de 18 a 39 años, la máster de 40 a 49 años y la veteranos de 50 años y más en ambas ramas, y también tendrán los 10 kilómetros. Este se correrá exclusivamente en sector libre y personas con capacidades diferentes, tanto en la rama varonil y femenil. En cuanto a la distancia de los 21 kilómetros, se detalló que los corredores saldrán rumbo a la 16 poniente, donde enfilarán hacia la Quinta Norte, y habrá un retorno para reincorporarse al Boulevard Belisario Domínguez, llegando hasta Pemex, donde inicia el retorno sobre la carretera Panamericana, pasando por Terán y llegando al Boulevard Ciro Farrera, donde se sube rumbo a la agencia BMW para pasar en un punto de control de chip, regresando al Boulevard Belisario Domínguez hasta el punto de retorno ubicado en la Octava Oriente, corriendo el último tramo hasta el Parque Central. En cuestión de los 10 kilómetros, el arranque y meta también será en el Parque Central, yendo al poniente, subiendo en la avenida Ciro Farrera, dando vuelta por la misma agencia, continuando por el Boulevard Belisario Domínguez hasta la Octava Oriente y de regreso al Parque Central. Se dio a conocer que tendrá una bolsa este medio maratón de 100,000 pesos a repartir para los ganadores. El primer lugar de la libre en los 21 kilómetros se lleva 15,000 pesos, mientras que en la máster y veteranos serán de 3,000 pesos en los primeros lugares, y el resto de premiación se distribuirá entre los segundos y terceros lugares. La venta de kits ya arrancará el lunes 8 de junio con un costo de 440 pesos, y este kit incluye la playera conmemorativa, el chip de corredor para trazar la ruta de manera digital, el número de competidor, el abastecimiento de hidratación en todos los puntos que se ponga alrededor de la ruta de 21 kilómetros y de 10, así como de los servicios médicos, seguridad vial, servicio de guardarropa, la medalla conmemorativa y el acceso a la zona de recuperación. Mientras que la entrega de los mismos kits está programada para el sábado 15 de agosto en el conocido Hotel Al Poniente de Tuxtla Gutiérrez a partir de las 10 de la mañana en el horario que tienen fijado. Así que además los boletos estarán disponibles en los restaurantes VIPs de Tapachula, Comitán, San Cristóbal, así como en los del lado Oriente y Poniente en Tuxtla Gutiérrez, y también podrás adquirirlos a través de la página oficial www.hazdeporte.com. Así que ahí está la invitación para el próximo 16 de agosto para que usted vaya a participar en esta edición del Medio Maratón Farrera 2026. Y bueno, hoy también el partido de la selección mexicana a las 8 de la noche en el Estadio Nemesio Díaz, la última de preparación que tiene la selección mexicana previo al encuentro del debut, de la inauguración en la Copa del Mundo ante Sudáfrica. Veremos hoy tal vez el 80 o 90% del cuadro titular que estará enfrentándose a Sudáfrica el próximo jueves. Ahí está la información deportiva, Lalo. Si me permites únicamente recordarles al auditorio que los espero a las 12 del día en La Remontada a través de las frecuencias de la Red del Diario para platicar previo al partido de hoy de la selección mexicana, de lo que pasó con André Jardiné y el América, que ya no es más técnico del equipo de Cuapa. Se habla que Guillermo Almada podrá estar al frente del banquillo de las Águilas y ya veremos qué siguen con los movimientos dentro del fútbol mexicano. Ahí está la información, Lalo, de este jueves, un jueves muy relajado, fresco, aquí en la ciudad de Tuxtla Gutiérrez.
0: Hasta este momento fresco, pues relajado, a partir de las 9 seguramente cambiará por esto de la toma de la gente, de las salidas.
2: Se supone, ¿no?, que ya está, ¿no? A las 8, ¿no?
0: Pues decían que, bueno, dicen como marcan a veces a las 8, 9. Pero empiezan como
2: si
0: a las 9.
2: Si hay quórum también van a decir,
0: exactamente, ¿no?
2: pero
0: bueno, ahí es donde podría complicar saber qué sucede, porque vaya que sí, llama la atención, claro, que aún no hay acuerdo.
2: Precaución.
0: Sí.
2: Es lo único que queda.
0: Perfecto.
2: Lalo, te veo mañana para cerrar la semana.
0: Y hoy entonces México en la noche,
2: hoy,
0: ¿no?
2: México a las 8 en el Nemesio 10, el último partido amistoso de preparación rumbo a la Copa del Mundo, y en una semana, exactamente el próximo jueves, que será 11 de junio, pues el debut a la 1 de la tarde contra Sudáfrica en la Copa del Mundo.
0: ¿Tú en qué televisora verás el partido?
2: Ojalá. Me inclino por lo que dice la presidenta, hay más humor ahí.
0: Pero que no lo veas entonces.
2: Aunque no lo vea frecuentemente, pero pues me inclino más por ellos.
0: No, pues entonces se va a enojar contigo la presidenta. Yo voy a verlo también ahí en TV Azteca, así que.
2: Ah, no, pues ya.
0: Bueno, así que
2: no,
0: ahí
2: nos
0: está,
2: va
0: entonces
2: a ver la presidenta.
0: Ahí está entonces la petición, ¿no? De que nos daban de no ver TV Azteca, pero bueno, sin duda.
2: Olvídate de estar en la mañanera, ¿eh?
0: Pues así las cosas, a ver qué sucede, pero se va a poner bueno el partido hoy entonces de la selección mexicana.
2: Estamos al pendiente de Lalo,
0: claro,
2: a ver
0: sí.
2: Cómo le va.
0: Gracias, mi Jorge, 8:42, momento de la última pausa de esta hora.
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0: Son las 8 de la mañana con 45 minutos. Gracias por seguir con nosotros. Es momento de decir hola Palenque. Y para ello saludo con mucho gusto a mi compañera Selene Lazos. Selene, ¿cómo estás? ¿Cómo pinta esta mañana de casi casi viernes allá en Palenque?
1: Muy buenos días, Eduardo. Un gusto saludarte en esta mañana de jueves. Pues es una mañana algo nublada, Eduardo. Amaneció bastante fresco en comparación de otros días. Se espera que pueda estar lloviendo en las próximas horas porque sí hay pronóstico de lluvia. Entonces, la recomendación para toda la población de que estén pues pendientes y atentos ahí a las recomendaciones también de Protección Civil. Pasando a la información, Eduardo, comentarles que el día de ayer pues se registró el incendio de una motocicleta, y es que una movilización ciudadana se registró la mañana de este miércoles en el municipio de Palenque, luego de que una motocicleta comenzara a incendiarse. Los hechos pues ocurrieron sobre el periférico oriente, a la altura de la entrada hacia el fraccionamiento Las Flores. De acuerdo a datos, un joven transitaba en su motocicleta por dicho periférico en dirección de norte a sur, y fue entonces que su motocicleta comenzó a incendiarse. Automovilistas que transitaban por el lugar detuvieron su marcha y con ayuda de extintores pues apoyaron al joven y lograron apagar las llamas, las cuales consumieron parte del motor del caballo de acero. Hasta el momento se desconocen las causas que provocaron dicho incendio, aunque todo parece indicar que se trató de un cortocircuito en el sistema eléctrico de la moto. El causante de que se prendiera en llamas esta motocicleta, afortunadamente solo quedó en daños materiales gracias a la oportuna intervención de ciudadanos que detuvieron su marcha para ayudar a este joven y poder apagar el fuego de su motocicleta. Afortunadamente pues solamente quedó en daños materiales, sin personas lesionadas. El incendio de esta motocicleta el día de ayer aquí en el municipio de Palenque. Y pasando a otra información, y pues nuevamente en un caso más de violencia contra las mujeres, familiares y amigos de Susana Vanessa exigen justicia. Y es que familiares y amigos piden justicia para Susana Vanessa y todo el peso de la ley para Luis Fernando N., quien tras cometer la presunta agresión en su contra se dio a la fuga. Los denunciantes están pidiendo a la Fiscalía General del Estado de Chiapas, que encabeza Jorge Luis Llave Navarca, pues que supuesto ataque pues no quede impune y que se detenga lo más pronto posible al presunto agresor, que hasta el momento pues goza de libertad. De acuerdo con los datos, los hechos ocurrieron durante la madrugada del pasado lunes 1 de junio en el domicilio de la colonia Nictejá del municipio de Palenque, el lugar donde Susana Vanessa pues fue atacada con un cuchillo presuntamente por su pareja Luis Fernando N. De acuerdo a sus familiares, Susana Vanessa se encuentra delicada de salud, por lo que exigen la pronta detención de su presunto agresor. Así que pues ahí está esta situación que sucedió aquí en Palenque, esta agresión a Susana Vanessa por parte de su pareja sentimental Luis Fernando N. Por eso es que los familiares y amigos de Susana Vanessa pues exigen a las autoridades la pronta detención de este sujeto. Y nada más recalcar, Eduardo, que aquí en Palenque pues existen diferentes instituciones de gobierno que pueden apoyar a las mujeres en el caso de que estén sufriendo cualquier tipo de violencia o agresión física, sexual, verbal o psicológica, y que pues es muy importante la denuncia, Eduardo, ante este tipo de agresiones para evitar precisamente este tipo de situaciones. Es la información, Eduardo, desde aquí, desde el municipio de Palenque.
0: Como bien lo indica Selene, de hecho justamente ayer compartíamos información y declaraciones que daba la colectiva 50+1 aquí en Chiapas, donde específicamente exigían justamente que las autoridades tuvieran mayor acceso a la justicia para las mujeres. Este tema de la perspectiva de género que tendría que hacerse mucho más visible para atender situaciones como esta que nos compartes.
1: Es correcto, Eduardo. Aquí en Palenque, por ejemplo, está el Centro de Justicia para Mujeres, está el Centro Libre Palenque para la atención a mujeres también que sufren cualquier tipo de violencia. Es muy importante también que se acerquen a este tipo de instituciones y pues puedan hacer uso de ellas. Son, pues brindan más bien los servicios gratuitos sin ningún costo, y pues también les pueden dar acompañamiento y asesoría psicológica y también en todo caso jurídica.
0: Sin duda, estaremos atentos. Selene, te agradezco mucho por la información y un abrazo hasta Palenque.
1: Muy buenos días, Eduardo. Nos vemos y nos escuchamos el día de mañana ya para cerrar esta semana de información.
0: Como debe ser. Muchas gracias. 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Vámonos con temas de carácter nacional, y es que cayó un ex colaborador de Genaro García Luna. Está acusado por el desvío de 5,000 millones de pesos. Los detalles los tiene mi compañero Luis Carlos Silva, con quien me enlazo a la Ciudad de México. Luis Carlos, muy buenos días.

0: los delitos de peculado y delincuencia organizada de acuerdo a la Fiscalía General de nuestro país. La Secretaría de Seguridad Ciudadana, a través del Registro Nacional de Detenciones, confirmó la detención de Molina, quien fue arrestado el día de ayer en la capital de la República Mexicana, para ser específicos, en la colonia Anáhuac. En un documento emitido este miércoles, la Fiscalía informó que la detención ocurrió en la colonia antes mencionada. Durante su captura, a esta persona se le aseguraron identificaciones falsas, así como teléfonos celulares, dinero en efectivo y, sobre todo, circulante para viajar al extranjero. Durante su detención, el colaborador de García Luna fue trasladado al Centro Federal de Adaptación Social en número 1, conocido como el Altiplano, en el Estado de México, donde deberá permanecer recluido mientras se define su situación jurídica. Se le presume inocente mientras no exista sentencia condenatoria, remarca la Fiscalía General de nuestro país. Cabe destacar que a esta persona, ex colaborador de García Luna, se le acusa de participar en presuntos desvíos por más de 5,000 millones de pesos durante su encomienda como coordinador general de los Centros Federales de Readaptación Social, los CFRESOS, con base en investigaciones que realizó en tiempo y forma la Fiscalía Especializada en Materia de Delincuencia Organizada, la FEMLO. Cabe destacar que la investigación señala que firmó contratos para la construcción de 8 prisiones entre 2013 y 2018, periodo en el que posiblemente habría participado en el desvío de recursos públicos. Asimismo, cabe destacar que García Luna, en su oportunidad, defendió a capa y espada a muchos funcionarios y exfuncionarios federales, mientras que la Unidad de Inteligencia Financiera de la Secretaría de Gobernación acusó a varios políticos implicados en desvíos de recursos millonarios. Hasta aquí esta información, Lalo. Como siempre, un abrazo y muy pendientes de la Ciudad de México. Excelente mañana para ti y, claro, los amigos del auditorio.
1: Muy similar a la situación que está sucediendo hoy día, ¿no? Porque justamente señalabas, ¿no?, que en su momento defendían a funcionarios a capa y espada tras las acusaciones de Estados Unidos. Y ahorita justamente México pareciera que está viviendo una situación similar. Acusaciones a diestra y siniestra contra gobernadores en funciones en México. Y bueno, pidiendo pruebas el gobierno federal para justamente por ahora, bueno, desviar esta situación que sin duda está pegándole duro a la política mexicana.
0: Pareciera que es una fiebre de acusaciones de ambos lados de la frontera y situación lamentable a unos días de que inicie la Copa del Mundo.
1: Estaremos atentos. Muchas gracias, Luis Carlos. Un abrazo de vuelta hasta la Ciudad de México. Y es jueves y usted aún está a tiempo de participar en nuestra encuesta de la semana.
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1: ¿Usted ya registró su línea? Recuerde que este mes justamente termina, dicen, la fecha límite para poder registrar su línea, pero mucha gente de verdad que le desconfía ahora a este nuevo propósito. Participe, por supuesto, con nuestra encuesta de la semana. Vámonos a las calles de Tuxtla Gutiérrez porque hay detalles y novedades justamente a esta hora del día. Moisés Jurado, adelante, te escuchamos.
3: Gracias, estimado Eduardo. Se puede comentarte, rápidamente, que en las calles de Tuxtla Gutiérrez, la zona centro, se ve más tranquilo el tráfico vehicular en esta mañana. Comentarte que, bueno, ya la concentración de los maestros se encuentran en estos 4 puntos principales, el lado poniente, la Puechota, en el lado oriente, pues bueno, esta vía de Tuxtla a Chepecorso, y bueno, carretera Villajuelas y San Fernando. Pero en este último punto, a la altura del lado norte-poniente, comentarte que en el cruzado de la Tacona, ahí que conecta hacia la Feria Chiapas, pues bueno, ha reportado ahí a una unidad pesada, a un tráiler que ha quedado varado por falla mecánica, por lo que invitan obviamente a los automovilistas a manejar con precaución. Ya hay elementos ahí acuerpando esta zona, así que a manejar con precaución. Y de igual manera, ahí sobre la carretera, bueno, aunque ya está bueno, la vía de Tuxtla a Villaflores, en este punto, pues bueno, ya se ha recuperado también y reconocido los semáforos, así que bueno, hay que ser un poco paciente si va a tener que salir fuera de la ciudad el día de hoy, ya que recuerde que hasta las 2 de la tarde pues se mantendrá este bloqueo en los 4 accesos, entradas y salidas a la capital chiapaneca. Ese es el reporte que tenemos en esta mañana.

0: jueves. Yo regreso contigo deseándote un excelente día.
1: Excelente día, gracias Moisés Jurado por tu reporte. También maneja con precaución, así que ya lo sabe, 8 de la mañana era el llamado por parte del magisterio a estos bloqueos ahora en las entradas y salidas de Tuxtla, y ya comienzan justamente a ponerse en sus marcas. Tenemos por ahí también comentarios de parte de nuestra muy amable audiencia a través de las diferentes plataformas multimedia. Antes de despedirnos, vamos a por ahí darle lectura a algunos. Gracias por ahí a Masha Eagle, dice por acá. Dice, con respeto, pero importa más la estabilidad, la educación que un mundial que solo beneficia a quienes les dé provecho, por Dios, dice por ahí. Otro mensaje, no desquitan nada de su sueldo, dice, al contrario, quieren más y sin hacer nada. Esto, bueno, por dos temas, ¿no? Uno, el tema magisterial, la gente que sigue por ahí con el asunto del gobierno federal, y por otro lado, por supuesto, nuestra encuesta, ¿no? Si consideraba que las y los diputados en realidad desquitan su sueldo. Gracias por participar. Ahí están las opiniones. Antes de despedirnos, ¿cuáles son los precios promedio de la gasolina para este día? La Magna en 23.72, la Premium en 27.88 y el diésel en 26.81. Son prácticamente los precios promedio de la venta de gasolina para hoy en el estado de Chiapas. Y ya nos vamos. A nombre de todo el equipo que no se ve ni se escucha, pero que hace posible AM Diario, le damos las gracias a usted por su atención, compañía y preferencia. Soy Eduardo Cepeda. Que tenga excelente jueves.
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0: 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Las 9 en punto.
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2: Este miércoles estalló otra bomba contra el gobierno de Morena. El diario estadounidense Los Angeles Times publicó que el gobierno de Estados Unidos les retiró las visas a los gobernadores morenistas Alfonso Durazo y Américo Villarreal de Sonora y Tamaulipas respectivamente, y también asegura que están siendo investigados por presuntos vínculos con el crimen organizado, aunque la directora de comunicación del gobierno sonorense ha tildado de falsa la información publicada por ese diario. Nada le quita este duro golpe a la cuarta transformación, que desde abril pasado enfrenta señalamientos por parte de la justicia estadounidense, como la acusación contra 10 funcionarios de Sinaloa por supuestos nexos con el narcotráfico, entre ellos el gobernador con licencia Rubén Rocha Moya. Como ningún otro presidente en la historia contemporánea, Claudia Sheinbaum atraviesa una gran crisis a año y medio del inicio de su mandato. Su aceptación sigue siendo alta, con un 68%, pero con estos reveses no se sabe por cuánto tiempo logrará mantener sus índices de aprobación. Menos todavía cuando, en lugar de permitir que la justicia mexicana investigue en verdad a los funcionarios acusados, los protege y hasta los esconde. Esta situación no le conviene. Lo mejor para su gobierno sería desmarcarse, fijar una postura que tanto amortigua los embates de Estados Unidos como le brinde estabilidad a su administración frente a los mexicanos, porque de seguir como hasta ahora, con tal de quedar bien con el expresidente López Obrador, solo la llevará a la ruina.
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4: Muy buenos días, son las 9:03 a través de la radio del diario. Los saluda Manolo Vázquez y bienvenidos a la Caravana de la Salud Garrido. Y te recuerdo el teléfono en cabina para que manden alguna pregunta, algún padecimiento que usted esté pasando acerca de la Caravana de la Salud también. 961-61-228-60. Y para esto le doy la bienvenida al doctor Benjamín Olmos. Muy buenos días.
5: Muy buenos días. Tenemos todos nosotros un gran capital dentro de nosotros. Lo mejor está por venir. Espera lo mejor y tendrás lo mejor. Espera lo peor y te irá del cocol. Entonces nosotros tenemos un poder maravilloso. Dentro de nosotros, el Señor ha regalado poder de decisión. Este maravilloso poder que es más allá que nada más marcar el libre albedrío. En ocasiones, nosotros tenemos toda la oportunidad de cambiar nuestra vida, nuestra economía, nuestra salud, nuestros ánimos, y con las personas que estamos alrededor, con las gentes, ¿verdad?, que tenemos empatía y queremos tener amor, podemos cambiar las cosas que no van bien. ¿Qué es lo que necesitamos? El poder que Dios te regaló. No estoy hablando de la vida, estoy hablando del poder de decisión. Decía el sabio Salomón: ¿quién se cuidará mejor que yo? En realidad, no es egoísmo. Es que si tú no te cuidas, si tú no vives, definitivamente ya no vas a poder, ya tu familia ya no te va a poder ver, ya no va a poder recibir nada de ti. ni un abrazo, ni nada físico, ni nada económico, nada, ya no va a poder porque ya tú no vives. ¿Qué importancia tiene que el rey se cuide? ¿Pero quién es el rey? ¿Quién es la reina? Cada uno de nosotros ha sido constituido por Dios como luz, como bendición, como jefe de familia, como jefa de familia, y la palabra más allá es tu rey. Tú eres rey de tu cuerpo, eres rey de tu familia, eres rey no para gobernar con autoritarismo, sino para gobernar con amor, con bendición. Buenos días, les habla su hermano, su amigo, doctor Benjamín Olmos. Estoy viendo cómo todas nuestras emociones tienen que ver con nuestro hígado. Digamos que casi, hay dos cosas que están muy pegadas a nuestra alma y a nuestro pensamiento, a nuestras emociones y a cómo actuamos, los valores dentro de nosotros y también nuestras actitudes. Todo eso tiene que ver con el hígado, sí. Les traigo a ustedes un remedio herbolario que ha servido por tradición a miles de personas. Se llama jarabe etanás. Muchas personas ahorita que se levantaron amanecen con la boca seca, con la boca amarga y con mal sabor de la boca, y tienen mal aliento. Aunque se laven los dientes, el mal aliento viene del interior, no es del exterior. Lo que les estoy diciendo es que si tu hígado está enfermo, tu cuerpo huele mal, tu boca huele mal, tu sudoración huele mal. La buena noticia es que llegó un depurativo natural, se llama jarabe etanás, grábate este nombre, porque es un manojito de hierbas, un grupo de plantas medicinales destinado a servirte. ¿Y qué nos puede ayudar en las situaciones emocionales y del hígado? En realidad, lo que tú comes primero, a veces son corajes. Lo primero que tú comes son emociones, lo primero que tú comes son malas noticias o buenas noticias. Todo esto tiene que ver con las emociones y, sorpréndete, tiene que ver con el hígado. Las jefas, las reinas de la casa y los reyes de la casa tienen que ver mucho con las emociones, porque ellos están angustiados, estresados, inflamados por el hígado y están de ahí, de esa manera, están alimentándose, están recibiendo en el hígado todos los impactos. No es un alimento, es una chatarra, ¿eh? Cuando tú estás estresado todo el tiempo, te voy a recomendar algo. Jarabe etanás no nada más va a depurar el hígado, no nada más va a depurar y ayudar en la digestión, va a quitar las manchas en la piel, ayudar la vista, en la vista amarilla, la lengua blanquecina. Pero voy a tratar más allá, porque digamos que el hígado tiene que ver con las hormonas, tiene que ver con las vitaminas que tenemos en la piel. Si tenemos vitaminas es porque, y minerales, y estamos bien nutridos, es porque el laboratorio, el maravilloso laboratorio Piel, que hace más de 500 funciones, está convirtiendo los frijolitos, las tortillas, la carne, el huevo, la leche, todo lo que tú comes, las verduras, las frutas, todo lo procesa mediante la digestión, y el hígado está mandando ciertas sustancias, ciertos líquidos, para que puedan transformar todos nuestros alimentos en nutrientes, y lo que no, vaya a los desechos, vaya al intestino grueso, en vitaminas, en minerales. La situación hormonal de nuestro cuerpo tiene que ver con el hígado. La situación de la vesícula biliar, porque la vesícula biliar no es la que produce la bilis, o el líquido biliar. Digamos que la vesícula biliar es la bolsita que mide. Es como si tú tuvieras dentro de tu cocina un recipiente de un litro, y ahí vas a medir medio litro, un cuarto del litro, para poder medir el aceite, para medir la leche, para medir el agua. Pues así, digamos que la vesícula biliar es lo que recibe el líquido biliar para cuando tú necesitas digerir grasa, carne, situaciones que no están dentro de ti, cuando la vesícula biliar está trabajando demasiado y el hígado está trabajando demasiado con líquido biliar. Cuando tú te angustias, cuando tú te espantas, cuando tienes coraje, cuando tienes miedo constante, cuando estás en estrés. Hay mujeres que nunca han fumado, mujeres que nunca han tomado una gota de alcohol, Sin embargo, lamentablemente, esas mujeres a veces llegan aquí y el hígado destrozado, el hígado graso. Y tengo la verdad el dolor de ver a mujeres, madres de familia, que lamentablemente tienen cirrosis hepática. Quiero dar buenas noticias para ustedes. Tomar Carabe Panaf y depurar todo el organismo te ayuda a tener una vida mejor, un color de piel mejor, no envejecer, arrugarte, porque Carabe Panaf tiene, por ejemplo, de la bendición que Dios puso en la tierra, tiene el famoso cardo mariano. Cardos, espinos y cardos te producirá la tierra, la alcachofa. Los productos que tiene van directamente, son productos de la tierra, productos naturales. Es una fórmula totalmente natural, es un remedio herbolario. Digamos que dentro de mi cuerpo va a ayudar a la digestión, porque tiene que ver mucho con lo que tú comes, porque hay personas que si toman un atole, un vaso de leche, a toda la familia no le cayó mal, pero a ti te cayó mal. Te hace mal el queso, el aguacate, el chicharrón, todo, y con los corajes, con los disgustos, o sea, tiene que ver mucho con tu personalidad. Si tú eres una persona reactiva y tienes una situación de actitudes negativas y emociones negativas, te voy a decir cómo actúan las emociones. Viene una persona caminando hacia ti y no te habla, pero seguramente tú podrías tener dos tipos de ánimo emocional. A esta persona le caigo gorda, también ella me cae mal, no me habló, se hizo disimulada. Viene la misma persona o una persona diferente, pero tú tienes una actitud emocional diferente. Te das cuenta que esa persona iba distraída, descuidada. Y la disculpa si para ti no pasó nada. Vi a fulano de tal y pasó cerquita, pero no me vio. Iba distraído, iba preocupado, iba distraído. La tercera, todavía, si tú ves a una persona que va caminando cerca de ti, tú la conoces y no te habla, pero tú la ves ensimismada, angustiada, preocupada, la ves cabizbaja, y te das cuenta que esa persona está pasando por un problema y no ve las cosas que están alrededor. Sabes que hay personas que van tan ensimismadas en el celular o en sus problemas que a veces son atropelladas, empujadas por otra persona y no se dan cuenta. Pasan cerca de alguien que conoce y no se da cuenta. Pero te estoy hablando de tu reacción. Si tú la ves con compasión, va a pasar desapercibido y vas a decir: Señor, ayuda a esta mujer o a mi amiga. No me vio, pero se ve que va angustiada. Yo no sé qué le esté pasando. Tiene problemas en su matrimonio, tiene problemas con sus hijos o con su mamá. Puede ser un hombre o una mujer. ¿Te das cuenta cómo son las actitudes? Y dentro del hígado, todo lo resiente. Si tú ves a las personas, por ejemplo, que tú les caes mal y las ves con odio, con coraje, con resentimiento, adrede, no se hizo disimulada, no me vio. O si ves a una persona, ¿verdad?, por ejemplo, con compasión, definitivamente, ¿en quién crees que recae todas las amarguras, todas las tensiones y todo el estrés? Cae sobre el hígado. Pobre hígado, de verdad, nuestro hígado es el órgano más noble y más grande. Cuando tú estás actuando dentro de ti, cuando tú estás actuando dentro de ti con emociones benditas, lo que estás haciendo es maravilloso. Vamos a ir a un corte, me parece, y regresamos.
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8: Las 9 con 14 minutos.
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12: 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Balneario Baños del Carmen, ubicado en el municipio de Venustiano Carranza, Chiapas. Los Baños del Carmen se ubican en una ex finca del mismo nombre y están formados por un manantial de aguas termales sulfurosas surgidas de zonas volcánicas. En un clima cálido subhúmedo con lluvias en verano, Baños del Carmen está a 458 metros de altitud. El pueblo de Baños del Carmen está situado a 17.9 kilómetros de Venustiano Carranza, que es la localidad más poblada del municipio. En dirección suroeste, este relajante balneario cuenta con las siguientes instalaciones y servicios: albercas de agua fresca procedentes de las zonas boscosas de los Altos de Chiapas, campismo, palapas rústicas y vestidores con regaderas. 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
4: sonriendo. Ya son las 9 de la mañana con 17 minutos a través de la radio del diario 97.7 FM. Y te recuerdo el teléfono para que mandes algún mensaje, alguna pregunta que quieran ustedes acerca de esos maravillosos productos naturales que te ayudan mucho para tu salud, al 961-61-228-60. Y bueno, continuamos con más acerca de este maravilloso jarabe con el doctor Benjamín Olmos. Ya estamos de regreso.
5: Claro que sí, jarabe de Tamar, una cascada de bendición para el hígado, para el páncreas, para los riñones, para el vaso, para el estómago, para el intestino, para tu piel. Más de 500 funciones están al cargo del laboratorio más maravilloso de tu hígado. ¿Has escuchado la palabra, esa persona es muy visceral? Quiere decir que esa persona actúa por medio de muchas emociones, a veces de enojo, de ira, de contienda. No están hablando de que sea emocional en buen plan, sino que en mal plan, vamos a decirlo de esta manera. Lo que te quiero decir es que el hígado diariamente recibe coraje, sustos, miedos, temores, smog, cocina de humo, y después esto es en lo exterior, en lo que es sorpresas, disgustos, pero también en el medio ambiente como el humo. Les decía que hay mujeres que no fuman, pero lamentablemente, como han guisado toda la vida con cocina de humo, su hígado está casi destrozado. Lo bueno del hígado es que si está con el 3, 5, 10% de vida, el hígado es el órgano más grande que tenemos después de la piel, el hígado. Pues fíjate que este maravilloso laboratorio, cuando se llega a enfermar el hígado graso, puede ser la antesala de la diabetes y ocasionar estreñimiento. Y decíamos de las personas que aún mientras duermen están soñando pesadillas y están segregando líquido biliar, porque lo mismo cuando estás comiendo, que cuando estás con miedo, con temor o reaccionando emocionalmente muy fuerte, emociones negativas, tu hígado está trabajando para mandar respuestas para que no te dañes. Digamos que si, haz de cuenta que estás comiendo algo, pero estás durmiendo, tú estás en ayunas. Sabes que el diabético amanece con la glucosa elevada. Oye, yo no comí nada desde las 5 de la tarde, no comí nada y mira, tengo la glucosa alta, el diabético. Lo que sucede es que el hígado tiene la orden de producir y soltar cierto tipo de glucosa. La glucosa sirve como combustible, como gasolina. Digamos que la glucosa no es precisamente el diablo, no. Pero sí puede ser, ¿verdad?, cuando hay demasiada glucosa en la sangre, ya entonces sí es riesgo. Pero el hígado suelta la glucosa. Y es con esto nosotros tenemos combustible para respirar, para que el corazón lata. El hígado, la verdad, es una maravilla. ¿Cómo darte cuenta cuando tu hígado está teniendo problemas? Resistencia a la insulina, infecciones continuas, cólicos, vómitos, diarreas continuas. El hombre o la mujer están padeciendo, por ejemplo, que en el que todo lo que comen les hace daño. De todo se indigestan. Bueno, el tener diarrea es fuerte, es grave. Pero hay un asesino silencioso que se llama estreñimiento. El hígado graso no está trabajando bien y no manda las señales, y parte del intestino grueso no está haciendo el trabajo. Un movimiento peristáltico que debe de sacar todas las heces fecales añejas. Jarabe Etaná desintoxica el hígado graso. Una buena noticia que te doy es que si ya tienes piedras vesiculares, vas a tomarte esa medida que te he dado como una recomendación. Tal vez tú no habías escuchado. Ya te hicieron ultrasonido. Te emocionas bastante y tienes, por ejemplo, la situación de espanto, me van a operar. ¿Eres doctor o eres paciente? Porque muchos doctores, muchos médicos, cirujanos, comen comida chatarra. Actúan con las emociones. Comen muchas grasas sobresaturadas. Entonces tu hígado está mal, tienen obesidad y ellos mismos padecen de la vesícula biliar con piedra. Tienen piedras vesiculares. ¿Qué es lo que les voy a recomendar? Grábese bien, es bien sencillo. En un vasito usted va a poner una cantidad de aceite de olivo, más o menos mídelo con un caballito de aceite de olivo extra virgen, aunque no se lo eche todo, échale ahí, ¿verdad?, como un caballito. Y la misma cantidad de jugo de limón, y esto te lo vas a tomar en ayunas. Con una cucharita lo revuelves y te lo vas a tomar en ayunas. Una vez que te lo hayas tomado, te voy a invitar que si tienes piedras vesiculares, ya te van a operar, tienes nodo biliar, tienes ya las dolencias de la molestia del cólico biliar, entonces yo te voy a pedir que te recuestes tantito al lado derecho. Recuéstate unos 15 minutos. Después levántate y tómate 3 cucharadas de jarabe de paná. Esto lo vas a hacer durante el primer frasco que te dure, el primer frasco de jarabe de paná. Son 500 mililitros. Cuando tú hayas dejado ya este primer frasco, por favor, ve con el médico, ve que te hagan otro análisis. Si eres médico, hazte otro ultrasonido, te vas a sorprender. Está desapareciendo las piedras, se están disolviendo el lodo biliar, se está haciendo la operación sin bisturí. Al segundo frasco ya no vas a tener necesidad. Tengo muchos testimonios que con 3 frascos de jarabe de panad y la receta que les doy con aceite de olivo, te ahorran la molestia de la operación. Tal vez para un médico no sea caro, le salga menos de 40,000 pesos la operación. Pero a las personas que se lo hacen por fuera, le salen 40,000, es riesgoso, es peligrosa, la recuperación es muy fuerte. Jarabe de panad. No nada más para la situación de las piedras biliares, paño a la cara, manchas en la piel, vitiligo. Se lo hemos recomendado a personas que tienen la vista amarilla y manchas blancas en la piel, pero también manchas negras en la cara o en las manos. Manchitas como pecas en las manos. Jarabe panad, cólicos, vómitos, diarrea, estreñimientos. El estreñimiento es la madre de muchas enfermedades. Cuando tú empiezas a tratar tu hígado, digamos que hay una parte de nuestro hígado que va a proceder a metabolizar todo en el cuerpo. Todo lo que comes, todo lo que tomas y todas las vitaminas que ingieres y también todos los corajes que haces y todas las emociones que tienes. Cuando el hígado está bueno, metaboliza todo. Cuando el hígado no está bueno, por más que guardes dieta, tú vas a estar engordando. Vas a estar subiendo de peso y se va a acumular grasa dentro de tu organismo. El metabolismo está mal. El proceso para limpiar el hígado va a ser el mismo proceso. Si tienes, por ejemplo, un metabolismo lento, te pones a hacer ejercicio, dieta, si no puedes bajar de peso, vas a hacer el mismo proceso con el aceite de olivo, el limón y el jarabe de paná. 3 frascos de jarabe de paná van a hacer que tu hígado vuelva a hacer metabólico, que puedan metabolizar, digerir las grasas, vas a perder peso, vas a perder talla, vas a ganar, la verdad, salud dentro de tu cuerpo. ¿Quién te cuidará mejor que yo? Ahora, mi recomendación importante, sí, toma jarabe Tanap, pero no dejes que las emociones, o no dejes que tu mente y tus emociones sean tus enemigos. Al contrario, deben de formar parte de la amistad que Dios tiene contigo, de la amistad que tu cuerpo tiene contigo, de tú con tu cuerpo y tu familia. Agradecele a Dios por todo. Vive una vida mejor. Tomar jarabe Epaná no es nada más como voy a tomarlo una vez y ya, no. Termínate tu frasco. ¿Sabes a quién se lo vas a dar? Muchos niños desarrollan un carácter muy enojón. Vamos a decir un genio. Muy enojón, porque carácter no es lo mismo. Se enojan de todo y hacen coraje y de todo también les hace daño. Me dice una persona, ¿a partir de qué edad puedo darle jarabe Epaná? ¿Es nada más para las viejitas enojonas? ¿Nada más para los señores que siempre están con el ceño fruncido y berrinchudos? No. También es para los niños, para los jóvenes, para los adultos. Es para los jóvenes porque los jóvenes por una mala alimentación o un hígado graso, un mal procedimiento en el metabolismo, los jóvenes tienen barros y espinillas, la lengua blanquecina y tienen mal olor, la verdad, y es bueno. Los jóvenes, como que dicen, ¿verdad?, que son hombres, son metrosexuales, o sea, se cuidan mucho los jóvenes, no quieren tener barros, no quieren oler mal, no quieren tener manchas en la piel, no quieren tener espinillas, no quieren tener mal aliento. Las mujeres por lo consiguiente. Necesitas cuidar a la señorita. Señorita, ¿me estás escuchando? Toma jarabe Epaná. Adiós intoxicaciones, manchas en la piel, barros, espinillas, mal aliento, mala digestión. El mal aliento, es importante repetírtelo, no es porque no te laves los dientes o la boca. No viene de los dientes, no viene de la boca. Viene del intestino, viene de un hígado congestionado, un hígado graso. El mal olor, la mala sudoración, el olor de los pies, el dolor en las axilas. ¿Te has dado cuenta que cuando estás nerviosa, cuando estás nervioso, cuando vas a tener una entrevista, vas a hacer un examen de trabajo, te están analizando, estás pasando por una prueba difícil, no te has dado cuenta que empiezas a sudar y ese trasudo, esa sudoración es muy olorosa? Precisamente es porque tu hígado está diciendo, auxilio, necesito descongestionarme. Descongestionar tu organismo, descongestionar tu hígado, ayuda enormemente en todo tu cuerpo, en la piel, en las uñas, en tu juventud, en la circulación de la sangre. Tomar jarabe Epaná secuencialmente. Vamos a un corte y regresamos.
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8: 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Las 9:28.
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4: Son las 9 de la mañana con 31 minutos a través de la radio del diario y estamos de regreso en la caravana de la salud Garrido. El teléfono en cabina es el 961-612-2860. Bueno, ya estamos de vuelta. Por acá nos están preguntando que si pueden combinar el jugo rojo con el jarabe empanar.
5: Claro que sí, pueden combinarlo porque vamos a ver a diferentes partes del cuerpo. Estamos hablando, ¿verdad?, que los dos son remedios herbolarios, pero los dos son naturales y lo pueden combinar. Además, quiero decirles algo. Cuando una persona, por ejemplo, necesita, se da cuenta que se intoxica seguido, se inflama porque está comiendo algo, tiene escozor, comezón, granitos en todo el cuerpo, esto es también porque tienes un mal funcionamiento de tu hígado. Sí, claro que sí puedes combinarlo con tu jarabe de panar. Cuando vamos a entender cosas, ¿verdad?, sencillas y buenas que están sucediendo en nuestro cuerpo, les hablábamos ayer del valor de la juventud. Decía un escritor: juventud, divino tesoro, ya te vas para nunca volver. La verdad, cuando somos jóvenes, nuestro hígado está funcionando con una función que se llama glutatión. Esto es un antioxidante poderoso dentro del cuerpo que evita que el joven se canse, que el joven envejezca. Cuando el joven tiene 13, 14, 15, 16, 17, 21 años, hasta los 25 años, todavía, ¿verdad?, está funcionando toda esta maquinaria de antioxidantes que le da una fuerza como de toro, de búfalo al joven, que puede pasarse 2 días sin dormir. Y tú te das cuenta que no le hace tanto efecto como a una persona que lamentablemente, ¿verdad?, ya tiene más edad, y si se desvela, si no duerme una noche, al otro día se siente mareado, se siente débil, se siente totalmente mal. Quiero decirte algo importante. Dentro de nosotros, ¿se puede activar el funcionamiento del hígado? Sí, sí se puede. ¿Cómo se puede hacer? De una manera sencilla. Estás tomando tu jarabe de panaz y estás tomando tu jugo rojo flavorante. Al tomar el flavorante, este barre los radicales libres. Los radicales libres son pequeñas moléculas que están cargadas de óxido. Son invisibles, no se ven, pero todos nosotros estamos bajo una lluvia constante de radicales libres. Los radicales libres no perdonan a nada ni a nadie, ni a los niños, ni a los jóvenes, ni a la mujer guapa, ni al hombre anciano. No perdonan al enfermo. Es más, los radicales libres están en todas partes, pero dentro del cuerpo. Por ejemplo, en un atleta, cuando respira y está estresado, exhala y no echa para afuera todo el dióxido de carbono, sigue levantando pesas, sigue corriendo, sigue nadando, sigue haciendo ejercicio, pero pero en cada exhalación y después de que inhala y exhala, no echa todo el dióxido de carbono. Las pequeñas partes de dióxido de carbono se descomponen y pasan a formar parte de radicales libres. La mujer cuando se angustia, el hombre cuando está estresado, todos nosotros por el tiempo, por la edad, por el estrés, tú te das cuenta, si vives por allá por la costa, te das cuenta cómo están el fierro, las paredes, después de 10 años que no les das mantenimiento, tu cuerpo se está dañando también. Esto está mostrando el paso del tiempo de los óxidos y de los radicales libres en la superficie, en el fierro, en las ventanas. Ahora, ¿qué está sucediendo en tu cuerpo? Dentro de tu cuerpo hay oxidación, inflamación, y los radicales libres están enfermando a muchas personas. Con el tiempo, la persona, por ejemplo, que es diabética, aceleradamente envejece en su piel, en sus venas, en sus arterias. El solo hecho de entender que tomar jugo rojo flavorante es un depredador de radicales libres es, como decíamos la otra ocasión, como meter a los cuatro fantásticos dentro de tu cuerpo para que te defiendan en todo, en el cerebro, en los ojos, en tu sangre, en la piel, en el cabello, en las uñas, en los huesos, en el riñón, beneficiarte los órganos sexuales, la circulación de la sangre. ¿Cómo sucede esto? Cuando tú tomas jugo rojo flavorante, estamos ante un descubrimiento maravilloso. No me lo dejo de tomar y no te lo debes de dejar de tomar. Decíamos que el hombre, el joven, a los 31 años ya el glutatión, ya se apagó la fábrica de glutatión en su hígado. Ya no va a haber más glutatión. Ya no va a haber más esa protección. El hombre, a partir de los 31 años, ahora su piel avejentada, empieza a cansarse más. Ya no tiene fuerza, pierde la concentración, se oxida, se envejece y se daña. El glutatión es lo que nos estaba defendiendo. ¿Sabes lo que hace jugo rojo flavorante en combinación con tu jarabe y panache? ¿Lo puedes combinar y tomártelo? Lo que está haciendo es reactivar el glutatión en tu hígado como si fueras un chamaco, como si fueras un chavo. No al 100%, pero vamos a poner el freno al proceso de envejecimiento. Vas a notar que tienes más fuerza, que te cansas menos, que tienes mejor circulación, que tu piel está más radiante, más juvenil, más joven, que el pelo se te deja de caer. Digamos que cuando nosotros logramos eliminar, destruir los radicales libres en cantidades, tal vez el depredador más poderoso del que te estoy hablando se llama extracto de corteza de pino, está dentro de jugo rojo flavorante. Hasta ahorita no se ha descubierto otro. Es 100 veces mejor que la vitamina E. 5 o 6 veces mejor que el ginkgo biloba. El extracto de corteza de pino está dentro de jugo rojo flavorante. Me dice una persona, ¿se lo puedo dar a un niño? Porque el niño no se concentra en la escuela, no le llegan los nutrientes. Yo le digo a la persona, le vas a combinar jugo rojo flavorante y fibra molistana al niño que no se concentra, porque lo que necesita es una vitamina, un nutriente, bueno, no es vitamina, se llama omega 3, es un ácido graso. Este nutriente supera al aceite, al omega 3 del salmón noruego. Cuando tú le das a un niño que no se concentra, que es muy distraído, que tiene DHL, que tiene una falta de concentración, perdón, no DHL, que tiene una falta de concentración, este niño va a empezar a sentir, ¿verdad? No va a sentir. A ver, que ahora puede tener más resolución, puede solucionar más problemas. Te lo puedes dar al joven que hace deporte, que es atleta. Sabes que muchos atletas sufren taquicardia. Hay que protegerte el corazón, atleta. ¿Sabes qué? Indaga en internet qué hacen los flavonoides por tu corazón. Y una vez que sepas lo que hacen por tu corazón, no vas a dejar de tomar jugo rojo flavorante. Si yo te dijera que el extracto de corteza de pino, jugo rojo flavorante, es el producto más comprometido con tus venas y tu corazón, tú sabes que los males cardiovasculares son la principal causa de muerte en nuestro país. Cuando tú estás pasando por algún problema y alguna dificultad, algún estrés, alguna angustia, una preocupación, los radicales libres están, pero de verdad, como en causa, como pez en el agua. porque tú estás, al desarrollar preocupación, angustia, estrés, depresión, estás creando un ambiente en el que los radicales libres se mueven libremente en la persona más preocupada, en la persona más comprometida, y estoy hablando de mi persona también. Yo necesito tomar un depredador de radicales libres, porque siempre estoy comprometido con pensar, con actuar, con solucionar, con ayudar, con dar, con guiar. Siempre trato a miles de personas, ya sea por teléfono, por la radio, y tengo que estar al 100. Ese estrés es una chispa, como la chispa de las bujías para los motores. No debo de dejar que se desvíe mi motor, pero no debo de dejar que me afecte demasiado el estrés, pero tampoco puedo dejar de estar estresado. Lo que necesito es cuidarme. ¿Quién se cuidará mejor que yo? Cuando tomo jugo rojo colaborante, soy responsable, ¿eh? Sigo con mi actividad, sigo con la más que preocupación, con la ocupación de lo que debo de hacer, viendo todo al derredor, teniendo mi mente capaz. Tengo 72 años de edad. Quiero decirte que mi presión arterial está 120-80, que es una presión como la de un joven de 19, 20 años. Quiero decirte que al tomar jugo rojo flavorante, estoy comprometiéndome a que mi corazón va a estar cuidado. Mi corazón ha sido fiel. Toco la parte derecha o izquierda de mi corazón, donde siento los latidos, y le digo gracias, porque aún mientras yo duermo, tú estás bombeando cientos de litros. Estás llevando mi angustia, mi preocupación, mis malos hábitos. Me cuidas mientras duermo, corazón, me voy a comprometer a cuidarte. Me comprometo a seguir tomando mi jugo rojo flavorante. Al tomar mi corazón, estoy también cuidando todos los conductos venosos. Sabes que los males cardiovasculares suceden no tanto por el corazón directamente, sino por las venas. La vena aorta, las cavidades venosas se acortan, la vena cava, las arterias, los capilares, todos los conductos venosos pueden a veces taparse, romperse, obstruirse, formar dentro de la sangre trombos, dentro de la sangre colesterol. Tengo una solución maravillosa: cuidar mi hígado con jarabe Taná. Cuando por otra temporada necesito tomar mi fibra molisana, ayudarme con el omega 3 maravillosamente, para protección de mi cerebro, mis venas, mis arterias, mi corazón, mi circulación, y tomar mi cubo rojo flavorante, porque es un la verdad depredador de radicales libres, pero un reparador de las venas, repara las arterias, repara los capilares, los rejuvenece. Tú eres tan vieja, tan viejo como tu circulación, tus arterias, tus venas se han envejecido. Estoy consultando a un hombre que tiene 43 años, pero sus venas, sus arterias ya son de un hombre de 60. Si no lo atiendo y lo cuido, puede ser que nada más dure otros 3 o 4 años, porque muchos hombres mueren de males cardiovasculares. Este está muy comprometido con toda la circulación cardiovascular, vascular, venas, arterias, capilares. Sobre todo decíamos que el diabético sufre el mayor deterioro de arterias, de venas, de capilares. Se le rompen los capilares de los riñones, las nefronas se destruyen, se le rompen las venas que llevan la sangre a las extremidades inferiores o se taponean. La sangre del diabético es una sangre muy espesa, a veces como si fuera gelatina, no está circulando bien. El corazón del diabético es un corazón cargado, amenazado, trabajado. Descansa en el Señor. Toma tu jugo rojo flavorante. No te angusties, no te preocupes, diabética, diabético. Puedes vivir 30, 40 años más, puedes seguir con tu vida normal, puedes ver crecer a tus nietos, sí, pero necesitas comprometerte si eres hipertenso o eres diabético, o eres una persona que te ama, quieres seguir vivo, necesitas cuidar tus venas, tus arterias, tus capilares. Llega jugo rojo flavorante, bendito jugo. La esperanza del diabético y el hipertenso se convierte en el hábito bueno del deportista, del atleta, de la mujer que quiere tener piernas sin varices, sin hinchazón, sin cansancio. Vamos a un corte y regresamos.

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2: Las 9:44.
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0: 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El hemisferio norte se prepara para el solsticio de verano con los primeros domos de alta presión. Se prevén temperaturas extremas tempranas en Norteamérica, Europa y Medio Oriente.
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0: Ya estamos de regreso, son las 9 de la mañana con 47 minutos en la radio del diario, en la caravana de la salud Garrido, y ya estamos en la recta final del programa del día de hoy y seguimos platicando acerca de estos maravillosos jarabes y sobre todo del jugo rojo flavorante.
1: Vamos a hablar de una combinación para las mujeres. Esto es una alerta. Vamos a hablar del síndrome de ovario poliquístico. Cuando hablo de síndrome es que están comprometidas muchas partes del cuerpo o muchos órganos del cuerpo. El síndrome de ovario poliquístico lamentablemente compromete muchas partes del cuerpo, como lamentablemente también el hígado. El síndrome de ovario poliquístico hace que el hígado sea hígado graso, que haya estreñimiento, porque hay en el sistema peristáltico del intestino grueso se forman ahí heces fecales añejas que ya tienen un mes, dos meses, tres meses, y esto puede ocasionar cáncer. Te voy a hablar de un producto que va a quitar el estreñimiento y va a quitar esa falta de situación del ovario poliquístico. Esta combinación para la mujer es jarabe de tanat y fibra molistana. La fibra molistana es para el síndrome de ovario poliquístico. El ovario poliquístico le ocasiona a la mujer infertilidad. La gran mayoría de mujeres en México y muchas jovencitas, muchas señoritas, sufren de ovario poliquístico. El ovario poliquístico les ocasiona obesidad y les ocasiona que tengan una lentitud muy, muy, muy fuerte en el proceso de digestión. Estreñimiento definitivo, claro que sí. Y empiezan a tener, por ejemplo, como que vellosidad en la parte abajo, ¿verdad? Como si fuera barba en el hombre. Una vellosidad sencilla y puede ser, ¿verdad?, que se extienda de un lado y de otro. Y en el cuello hay ennegrecimiento. Este ennegrecimiento o acantosis demuestra que hay resistencia a la insulina. Fíjate cómo por el ovario poliquístico ya está afectando el intestino, está afectando el hígado, está afectando las hormonas y está afectando la fertilidad en la mujer. Señorita, es bueno que usted vea. Si no puede adelgazar, hágase un estudio. El ovario poliquístico puede ser atacado. Lo hemos curado, lo hemos atacado, lo hemos tratado, ¿verdad?, directamente con fibra molistana y clorofila, por ejemplo. Tengo muchos testimonios de familias que ya tienen a sus bebés, que tenían años de infertilidad. Les dimos su fibra molistana porque la mujer tenía ovario poliquístico y les ha ayudado enormemente. Sabes que fibra molistana es el anticancerígeno natural, pero es un mega alimento. Se lo vas a dar a la mujer con ovario, con el síndrome de ovario poliquístico, porque este síndrome de ovario poliquístico es prediabetes. O sea que ya la persona con la resistencia a la insulina está rumbo a ser diabética o diabético. La diferencia, ¿verdad? La situación, bueno, los síntomas que presenta la persona es que tienen muchos barritos, espinillas y mucho acné en la cara. Ovario poliquístico, exceso de peso. Ovario poliquístico, ¿verdad? Estas hormonas, la situación hormonal empieza a acrecentarse más en la mujer, en la mujer únicamente, claro. En la mujer, porque las hormonas masculinas empiezan a detonarse en una voz más ronca, en una voz más varonil y bello. Bello en la cara.

este producto con extracto de omega 3, el omega 3 dentro de fibra molisana, va a ayudar a nutrir en la fábrica testicular en el varón y va a ayudar a que no haya problema, ¿verdad?, de infertilidad. En el hombre va a proteger el corazón, a bajar el colesterol. La misma fibra molisana que sirve para gastritis, colitis, estreñimiento, baja el colesterol, baja los triglicéridos. Esta misma se le ha recomendado, por ejemplo, en la edad fértil de la mujer que acaba de tener a su bebé y no tiene leche materna. Fibra molisana conforma un mega alimento rico en vitaminas, en minerales, en proteínas, en mega alimentos, que si se lo damos a una mujer que no puede tener leche materna, va a tener una leche materna abundante haciendo un atolito de avena con fibra molisana. Para la persona que tiene, no puede dejar de consumir los tamales, pero tienen aceites, mantecas y todo eso, agréguele fibra molisana, el 30% a la harina de los tamales, y cómalo. Vamos a bajar el colesterol comiendo tamales, sorpréndase. Fibra molisana, la fibra maravillosa, protege el corazón, nutre el cerebro. El joven, la persona que siente una animosidad como de paranoia, siempre siente que está hablando de ella, no es que esté en su cerebro nada más y en su decisión. ¿Sabes que esa persona necesita omega 3 de fibra molisana? Se los damos y va a tener esa persona ese temor que tenía que alguien estaba hablando de ella, es por falta de nutrientes en el cerebro. Tomar fibra molisana va a nutrir el cerebro, va a ayudar en tu cuerpo, en todo tu organismo a nutrirte, pero cuando te la empiezas a tomar, forma un gel protector que regenera maravillosamente la flora intestinal. Adiós de flujo, gastritis, colitis, estreñimiento. Qué bendición es tomar esta fibra legendaria. Muchas personas desde hace miles de años, y en la Biblia ya utilizaban la semilla de lino que contiene la fibra molisana. Semilla de lino canadiense. Molisana ha llegado. Adiós lengua blanquecina, manchas en la piel, piel avejentada. Hace una mascarilla con fibra molisana. Ponle tantito jugo rojo flavorante a tu mascarilla, póntelo en la cara y date cuenta cómo la cara rejuvenece. Estamos tomando dos antioxidantes por fuera. Vamos a ponerlos como mascarilla para las mujeres que padecen esas estrías en las piernas, en los muslos, en el vientre, después de haber tenido a su primer bebé. Nutre tu piel, molisana externamente, internamente, la fibra maravillosa. Mañana estaremos en otro programa con ustedes. Se despide de ustedes, doctor Benjamín Olmos, la bendición de Dios en usted. Incluya al Señor en todos sus caminos. Viva en gratitud, tome fibra molisana y jugo rojo flavorante. Gracias.

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2: Las 10 en punto.
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4: Este miércoles estalló otra bomba contra el gobierno de Morena. El diario estadounidense Los Angeles Times publicó que el gobierno de Estados Unidos les retiró las visas a los gobernadores morenistas Alfonso Durazo y Américo Villarreal de Sonora y Tamaulipas respectivamente, y también asegura que están siendo investigados por presuntos vínculos con el crimen organizado, aunque la directora de comunicación del gobierno sonorense ha tildado de falsa la información publicada por ese diario. Nada le quita este duro golpe a la cuarta transformación, que desde abril pasado enfrenta señalamientos por parte de la justicia estadounidense, como la acusación contra 10 funcionarios de Sinaloa por supuestos nexos con el narcotráfico, entre ellos el gobernador con licencia Rubén Rocha Moya. Como ningún otro presidente en la historia contemporánea, Claudia Sheinbaum atraviesa una gran crisis a año y medio del inicio de su mandato. Su aceptación sigue siendo alta, con un 68%, pero con estos reveses no se sabe por cuánto tiempo logrará mantener sus índices de aprobación. Menos todavía cuando, en lugar de permitir que la justicia mexicana investigue en verdad a los funcionarios acusados, los protege y hasta los esconde. Esta situación no le conviene. Lo mejor para su gobierno sería desmarcarse, fijar una postura que tanto amortigue los embates de Estados Unidos como le brinde estabilidad a su administración frente a los mexicanos, porque de seguir como hasta ahora, con tal de quedar bien con el expresidente López Obrador, solo la llevará a la ruina.
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0: buenos días, mi hermosa familia de luz. Bienvenidos y bienvenidas a tu mejor espacio, aquí en la 97.7 FM, la radio del diario. Es un gusto, un honor poder saludar a todos nuestros radioescuchas que nos están sintonizando en la 97.7 FM, la radio del diario, a toda nuestra familia de luz que nos acompaña siempre con Caminando con los Ángeles en todas las plataformas digitales de la radio del diario, acompañando a Caminando con los Ángeles. Muy bendecido jueves, mi hermosa familia de luz, a iniciar con esta energía que emanan a través de los ángeles. Recordar que no estamos solos, que tenemos toda una banda angelical que nos asiste y nos acompaña en nuestro día a día. Tan es así que Dios nos muestra como un padre amoroso todas sus bendiciones al alcance de nuestras manos, que para que nosotros podamos hacer uso de esas herramientas que nos ayuden a encontrar nuestro propósito de vida y nuestra misión de alma. Es hermoso poder compartir la energía de los ángeles, el recordatorio de que seamos como un árbol arraigado a la tierra y conectado con la luz. Vuélvete luz en los momentos de oscuridad, aún en las circunstancias en las que la vida, el universo nos pone esas grandes lecciones, esos grandes aprendizajes, cuando encontramos todo el camino cerrado, cuando no vemos sentido, no vemos luz en el caminar. Es ahí el escenario perfecto para hacer esa pausa en el caminar y para pedir ayuda. Es valiente aquella alma que decide pedir ayuda, que decide volverse consciente en sus actos, pensamientos, sentimientos y acciones. Sé tú esa almita de luz valiente que le ha dado permiso a sus ángeles para que nos acompañen en el camino, para que nos enseñen las herramientas para poder crear nuestra historia de una manera más armoniosa, de una manera más consciente. Nos hace falta conciencia, mi hermosa familia de luz, en tus actos, pensamientos, sentimientos y acciones. No lo olvidemos, el cual venimos acá a experimentar y expandir la luz que somos de la mano de nuestros ángeles. El recordar que la luz que emanan ellos nos enseña a liberarnos del dolor, de la tristeza, en los momentos en el cual nos sentimos que hemos perdido esa fe. Ahí están los ángeles para recordarnos que es hoy más que nunca fomentar nuestra fe en el mundo espiritual que nos acompaña y que nos recorrerá un nuevo sendero hacia la luz. Dios siempre está en nuestro día a día, donde podemos sentir, donde podemos, no lo podemos ver, pero lo podemos sentir, donde siempre nos acompaña en esa energía de hacernos recordar a través de los sueños, a través de los ángeles terrenales que nos acompañan, los ángeles que vuelan también con una esfera de luz, que nos emanan, que siempre, siempre están enseñándonos a través de la oración. ¿Cuántos de nosotros en algún momento de nuestras vidas nos sentimos que podemos empezar a cambiar nuestra vibración? ¿Y cuál es la clave perfecta y maravillosa? La oración. Conéctate de acuerdo a tus palabras, a tus pensamientos, sentimientos. No hay un orden, siempre y cuando salga desde el corazón. Dios conoce tu vida, conoce tu corazón, conoce tus pensamientos, tus debilidades, tus monstruos internos, pero Dios nos ama con ese amor incondicional. Él no juzga, no enjuicia, no critica. Dios es amor, nos enseña a todos sus hijos a reencontrarse con ese amor verdadero, con esa fuente divina que es Dios, esa fuente inagotable, con la abundancia total en los cuatro caminos de vida, que nos hemos olvidado de pedirlo. Recordar que somos merecedor de todo lo bueno. Date ese permiso de cambiar tu vibración. ¿Cómo lo voy a cambiar? Siempre estamos en esa búsqueda que alguien más venga y me solucione mi vida. Hemos buscado muchas herramientas, a través de terapeutas, sanadores, psicólogos, muchas herramientas, muchas terapias alternativas, y a veces no encontramos el sentido y decimos: es que no me funcionó, es que la terapeuta no sirvió, el psicólogo no me ayudó. No, es que recordar que nadie va a hacer tu tarea personal es que tú te vuelvas consciente, que empieces a poder verdaderamente cambiar tu frecuencia. ¿Y cómo la voy a cambiar? Cuando decido soltar el control. Recuerda que Dios tiene nuestra vida a sus manos y siempre, siempre nos lleva a aguas turbulentas, a veces no para castigarnos ni enjuiciarnos, sino para enseñarnos a poder transformarnos, aprender a nadar desde esa energía, a poder volvernos consciente en cada acto, en cada pensamiento, sentimiento y acción. Siempre lo recargan los ángeles. Pausa en el caminar, expandir esa luz que es, recordar esos dones y talentos en el cual venimos equipado, y su función jamás nos hacen vibrar en miedo, jamás nos hacen podernos conectar con nuestra oscuridad. No, nos enseñan a ver con amor aquellas heridas en las que hemos tenido algo pendiente que sanar, aquellos escenarios perfectos para poder también hacer un recordatorio, una pausa, cómo me he guiado hasta el día de hoy, y sobre todo que nos volvamos observadores. Siempre estamos en la crítica, en el juicio, en el juzgar, pero nos olvidamos de ver nuestras propias sombras. Siempre estamos en nuestras virtudes y agradecer a Dios siempre cuando nos va bien, pero qué difícil es agradecer cuando no nos va bien. Así que mi hermosa almita de luz, a ti que me escuchas, haz una pausa en tu caminar en estos momentos y observa cómo te has guiado hasta el día de hoy y en qué momento te desconectaste de tu energía, de tu vida y de Dios. Dios nunca nos abandona. Siempre está mostrándonos el amor, el cariño. Siempre está dando su muestra de amor de diferentes formas. Nosotros, como siempre, almitas distraídas que no vemos su grandeza y su amor ilimitado de Él hacia nosotros, porque estamos preocupados por lo que no tenemos, por las situaciones en las que estamos atravesando, por el miedo que nos paraliza, por esa ansiedad, por esa depresión que todos estamos atravesando en estos momentos. Los ángeles nos piden que tengamos empatía y el respeto por todo lo que habitamos en este universo maravilloso, sobre todo cuando muchas almitas están pasando en depresión y en esa ansiedad que es un caos muy fuerte, donde necesitamos como almitas volvernos consciente. Amor, la mejor medicina para todos los males es el amor. Nos hemos olvidado de esa parte, pero para ello están los ángeles siempre recordándonos desde la luz y desde el amor todas las herramientas que nos ayudan y nos enseñan a transformar nuestra vida. Nadie va a venir a hacer tu chamba. Tu tarea eres tú personalmente, y tu responsabilidad de volverte consciente. Y cuando no puedo, es válido pedir ayuda. Vamos a una pausa musical y regresamos.
1: 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Las 10 con 15 minutos. 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
2: La radio del diario, con el reporte del Servicio Meteorológico Nacional, el clima diario te informa. Hoy jueves, San Cristóbal de las Casas, tormentas eléctricas, máxima 23, mínima 14. Suchiapa, tormentas eléctricas, máxima 32, mínima 21. San Fernando, tormentas eléctricas, máxima 33, mínima 24. Berriozábal, tormentas eléctricas, máxima 30, mínima 20. Chiapa de Corzo, tormentas eléctricas, máxima 32, mínima 22. Tuxtla Gutiérrez, tormentas eléctricas, máxima 32, mínima 21. El clima diario te informó. Ante el intenso calor, bebe abundantes líquidos, protégete del sol y guarda tus alimentos en lugares frescos.
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4: Número 9.
5: Katy Perry, The One That Got Away.
4: Número 8.
5: Olivia Rodrigo, The Cure.
4: Número 7.
5: Michael Jackson, Beat It.
4: Número 6.
5: Aitana, Superestrella.
4: Número 5.
5: Drake, Janis.
4: Número 4.
5: Dominic Fike, Baby Doll. I can't move on,
4: baby doll. Número 3.
5: BTS, Swim.
4: Número 2.
5: Michael Jackson, Billie Jean.
4: Número 1.
5: Justin Bieber, Beauty and a Beat. Is a beauty
4: and a beat. 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
1: Se vuelve a tu espacio de luz angelical, Caminando con los Ángeles, aprendiendo herramientas de luz para este hermoso y bello caminar. No hay nada más maravilloso que poder compartir la energía que nos traen estos últimos días el sorprendente circo chino de Pekín. No te quedes sin ver estos increíbles artistas de todo el mundo. Disfruta de la diversión de los payasos, acrobacias, asombrosos recuerditos tradicionales y el mejor snack en una carpa climatizada. 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Como recuerda que los ángeles también nos acompañan siempre. A veces le pedimos de la manera equivocada. Le pedimos a Dios: Dios mío, por favor, no me abandones, ayúdame. Pero cambiemos la frecuencia, como dicen los ángeles. Pidamos al universo: muéstrame cómo se siente vivir la vida de mis sueños. Muéstrame en el aquí y ahora las infinitas posibilidades que existen para mí y para cada miembro de mi familia. Muéstrame que tengo el poder de cambiar mi historia, esta frecuencia, este día, este momento, y enséñame a confiar en Dios, porque es un Padre amoroso, que es infinita certeza y seguridad, que es el dueño de todo este universo maravilloso. Muéstrame a florecer, a brillar en los momentos de oscuridad. También muéstrame mi grandeza a través de mi fuerza y mi fortaleza, mi vitalidad. Muéstrame todo lo posible más allá de mis miedos, mis dudas y mis limitaciones. ¿Cómo sería vivir desde la confianza y no desde el drama? Recuerda que la vida, el universo, conspira para ponernos lecciones, aprendizajes, el escenario perfecto para recordarnos que algo pendiente tenemos que sanar. Nada más que somos almitas muy distraídas y nos distraemos con facilidad cuando el miedo toca nuestra puerta, cuando la culpa y la queja nos llevan a ver nuestras propias ataduras, nuestras propias frustración. Todo el mundo, toda la energía, todo el camino se cierra y no encontramos solución. Es ahí cuando estamos desde la energía del drama, desde el miedo, desde el caos, de la tormenta. Pero también está Dios, y Dios nos ama tanto que nos deja ser libres en la forma de actuar a cada circunstancia que se nos presente en el día a día. Es por ello que los ángeles siempre están amorosamente acompañándonos en el camino, en este viaje tan hermoso, siempre, siempre y respetando nuestro libre albedrío. Ellos no imponen, ellos no alteran el libre albedrío y no te ayudan si tú no les das permiso, porque son de esa energía divina de los ángeles que nos acompañan en este plano terrenal y nos muestran la grandeza que a veces nosotros no podemos ver, porque vivimos en un mundo muy deprisa, paralizado por el miedo, la queja, la culpa, codependencia, los apegos, los patrones hereditarios que traemos arraigados muchísimo de generación en generación. Nos hemos olvidado de sonreír, siempre estamos gruñón, siempre estamos a la defensiva, nos hemos olvidado de brillar con mucha intensidad nuestra luz, porque Dios nos hizo únicos, semejantes a Él. Somos estrellas fugaces, polvos de estrellas, de luz angelical, divinidad total. Nosotros nos hemos olvidado de recordar esa parte, que tenemos el poder de cambiar nuestra historia y de disfrutar este viaje. A todos los que tenemos la dicha de poder despertar un día más, qué maravilloso regalo. Y que nos dé la oportunidad de comenzar desde cero. Un día más es una oportunidad al cambio. Empecemos a vibrar de una forma diferente. Seamos agradecidos con lo que la vida nos has dado hasta el día de hoy. Si nos hemos equivocado, es válido, mi hermosa familia de luz, pero también es válido aprender a pedir ayuda cuando no podemos gestionar nuestras emociones, cuando nos sentimos sin rumbo y sin dirección, y cuando nos hacemos consciente de nuestro caminar. Vivimos tan rápidos, tan preocupados por lo que falta, por lo que duele o por lo que todavía no llega, que muchas veces nos olvidamos a detenernos a agradecer. Y cuando aprendemos a hacerlo desde el corazón, algo dentro de nosotros comienza a transformarse. Agradecer no solo cambia nuestra manera de mirar la vida, también cambia la energía con la que vivimos cada día. Nos conecta con el presente, con la abundancia que ya existe y con la certeza de que aún hay cosas hermosas esperándonos, mi hermosa familia de luz. Aprendamos a reconocer que más allá de ese caos y esa tormenta, hay un propósito que Dios tiene para nosotros. Hay algo pendiente que sanar que muchas veces lo olvidamos. Siempre estamos desde el ego. Cuando decimos que yo tengo el carácter que tenía mi mamá, es que yo me parezco a ella. Venimos a romper los patrones hereditarios, mi hermosa familia de luz. Venimos a ser lo más feliz que podamos, a disfrutar el viaje y a sonreírle más a la vida. Amar muchísimo, muchísimo. Ama desde el corazón. Ama desde esa energía divina, pura, angelical. Los ángeles nos enseñan y nos hablan de amor siempre, siempre, siempre. A pesar de la circunstancia, a pesar de las adversidades, Dios muestra su grandeza. Tan es así que nos manda a nuestro hermano sol a darnos esa luz, el recordatorio de que estamos vivos, y mientras despertemos un día más, es la oportunidad perfecta y maravillosa. Dejemos de bajar esa frecuencia y conectémonos con la luz que somos. Vamos a una pausa musical y regresamos.

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2: Las 10 con 31 minutos.
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1: Las 10:36.
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3: De vuelta a tu espacio de luz angelical, caminando con Los Ángeles, aprendiendo herramientas de luz para un mejor caminar. No hay nada más maravilloso que poder saludar a nuestras almitas de luz que nos están sintonizando, a María del Carmen Hernández y la señora hermosa almita de luz Tony de la colonia La Azteca. Desde allá, abrazos de luz, que siempre, siempre Los Ángeles me la iluminen y me la acompañen, como a toda la familia de luz que nos acompaña a través de escucharnos, estar en sintonía en la 97.7 FM, la radio del diario, acompañando a Caminando con Los Ángeles. Es maravilloso poder aprender las herramientas que nuestros ángeles nos emanan siempre, siempre con sus mensajes de luz. El recordatorio de que volvámonos luz en los momentos de oscuridad, cuando tengamos miedo, que sea más fuerte y más valiente que nuestros propios miedos, que aprendamos a confiar, que tengamos la certeza y la seguridad de recordar siempre que Dios está a cargo de nuestras vidas. Él nos escucha, aunque pareciera que no es así. Dios nos ve sin juzgar, sin enjuiciar, porque Dios es amor, siempre está pendiente de sus hijos y nos regala ese regalo tan hermoso y maravilloso que es el libre albedrío, que eso lo olvidamos mucho con facilidad cuando tenemos nosotros el recordatorio que lo hacen los ángeles. Es siempre estamos pensando, actuando, sintiendo y accionando desde el miedo, desde el decir no puedo, ojalá, tal vez, si yo pudiera, si tuviera suerte, toda mi vida cambiara. Siempre estamos conectados para la negatividad. Cuando alguien te dice todo va a estar bien, todo te va a ir muy bien, ojalá Dios te oiga. Oye, como dicen los ángeles, vienes de esa fuente divina que es Dios, del que todo lo, que Él es el dueño de todo este universo maravilloso, que Él abre las puertas y los caminos que humanamente para nosotros es imposible, pero para Él no lo es, porque Él es el dueño de todo este universo maravilloso, de todo lo que habita en este viaje, que nosotros nos hemos olvidado de disfrutar el viaje. Siempre estamos a la defensiva, aprensivos, temerosos. Todos, sin excepción alguna, estamos atravesando ese caos como humanidad. Como dicen los ángeles, siempre vemos muchos humanos, pero en ningún momento vemos humanidad. Siempre nos hacen el recordatorio del respeto y el amor hacia nosotros mismos y a todo lo que habita en este hermoso y bello paraíso que es nuestro viaje llamado vida. Siempre nos muestran su grandeza y su dulzura, nos hacen recordar que aún en el caos y en la tormenta está la esperanza, está el amor, está la fuerza y la vitalidad para tomar el rumbo de tu vida y poderlas transformar. De la mano de tus ángeles, cuando no podamos, cuando dudemos, cuando todo está cerrado el camino, ahí están los ángeles. Pidamos su ayuda, que son sus mensajeros de Dios, que Él es el que nos ayuda en este proceso para poder entender humanamente los mensajes divinos. Porque siempre dudamos, siempre desconfiamos de todo y de todos. Pero qué difícil es cuando tú tomas el poder de cambiar. Cuando tú decides hacer esa pausa en tu accionar y te vuelves más consciente. Qué maravilloso es poder aprender a ser consciente en cada acto, en cada paso que doy. Aprender a reconectarme con la vida, con lo maravilloso que es vivir, disfrutar a nuestros seres queridos, apapachar mucho, a expresarme de manera positiva, siempre estamos expresándonos desde la negatividad, desde el miedo, desde el ego, pero nos olvidamos que Dios es humanidad, es humildad, que Dios no solo está en un templo, está en todos lados, está en ti, que podemos movernos, podemos tener ese soplo tan hermoso y tan maravilloso que es vida, el poder pensar, la naturaleza que está ahorita en su proceso de las cuatro estaciones del año, y también la invitación de los cuatro elementos de la naturaleza, el conectarnos con la divinidad y recordar que estamos en el mes más místico de este año. Junio es el mes más energéticamente espiritual, que el velo entre los dos planos es sumamente delgado. Nos podemos conectar con la divinidad con facilidad. Es por ello la invitación de los ángeles. Aprende a conectarte con Dios, aprende a pedirle, pero en su frecuencia de Él. Recuerda que Dios no se mueve ni por un reloj ni por un calendario, se mueve por vibración en tiempo y espacio. Y entre más tranquilos estemos, entre más confianza tengamos, entre más fe emanemos, más fácil llegan todos aquellos acontecimientos, circunstancias que nos ayuden a encontrar nuestra misión de vida, a liberarnos los caminos del trabajo, de la salud, de la abundancia, del amor, y nos conecta con lo que venimos a hacer, que es expandirnos, mi hermosa familia de luz, disfrutar el viaje. Dios no va a preguntarte qué tan feliz, que si fuiste malo, si fuiste bueno, si actuaste mal o actuaste bien. Te va a preguntar qué tan feliz fuiste, qué tanta huella dejaste en tu caminar y qué tanta inspiración fuiste en este hermoso viaje. Así que, ¿qué esperamos, mi hermosa familia de luz? Cambiemos nuestra vibración y empecemos a volvernos consciente en cada acto. Pedimos respeto y simplemente no respetamos ni a nosotros mismos ni a todo lo que habita en este universo maravilloso. Los ángeles nos piden conciencia en el caminar, en tu manera de pensar y de actuar. Sabemos todos, sin excepción alguna, que la dualidad es parte fundamental de nuestra evolución, pero tenemos ese regalo tan maravilloso que es el libre albedrío. Aprende a elegir desde la luz, desde la confianza, desde la fe, esa fe inquebrantable que nunca la debemos de perder. Que es válido dudar, sí, pero también es válido seguir avanzando y seguir adelante. Confiemos en Dios, con el Padre amoroso que es la fuente inagotable, que todo lo da, que todo lo ve y que Él es el dueño de todo lo que habita en este hermoso y bello, maravilloso vida. Vamos a una pausa musical y regresamos.

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1: De vuelta a tu espacio de luz angelical, Caminando con los Ángeles, aprendiendo herramientas hermosas de luz para un mejor caminar. Estamos en la recta final de tus mensajes que tus ángeles tienen para ti en esta bendecida mañana. Y la invitación dice en los ángeles: estamos listos para entrar en tu vida y acompañarte en tu proceso de sanación. Danos el permiso de accionar todo aquello, toda aquella luz que emana del Padre Eterno, que es Dios, nuestro Padre amoroso, que nos sostiene a cada momento y a cada instante. Nos limpian la energía y nos abren los caminos que están destinados para nuestro mayor bien. Nos enseñan a dejar el miedo atrás y a comenzar a confiar en Dios y en nosotros mismos y en los ángeles, que están siempre mostrándonos las herramientas para un mejor caminar. La vida empieza a alinearse, la abundancia empieza a manifestarse y la claridad y el crecimiento se apodera de nuestro camino y de nuestra manera de ser, de actuar y de accionar. Así que dale ese permiso a tus ángeles que te acompañen en el camino, que te enseñen a ver lo que sí hay, lo que sí tienes en este momento y lo que te muestra como un caos, una tormenta. Pues los ángeles dicen que es la oportunidad perfecta para enseñarnos a sanar. Nos hace falta mucho confiar en Dios, en la divinidad y en esa fuente inagotable que es Él. Y que somos nosotros también. Nos hemos olvidado de confiar porque siempre estamos vibrando en miedo. Así que el gran arquitecto del universo me los ilumine, mi hermosa familia de luz. Dale el permiso a toda la banda angélica.

para sacar la mejor versión de nosotros mismos. No te olvides que Dios es amor y que las circunstancias y los acontecimientos en el cual nos paraliza el miedo, aprendamos a verlo desde otra energía y no desde el caos, sino de la oportunidad a poder transformarnos desde la sanación y desde la comprensión. ¿Para qué lo estoy viviendo? ¿Qué quieres que yo aprenda de esta situación, de estas circunstancias? ¿En qué momento me he desconectado de mí mismo y de mi hermosa vida? Es ahí el escenario perfecto para enseñarnos nuestros ángeles que podemos cambiar nuestra historia de vida y podemos sanar. Siempre, siempre, cuando nosotros demos permiso a hacer ese cambio. Porque recuerda que tenemos el regalo más hermoso y maravilloso y único, que es el libre albedrío, elegir la luz o la oscuridad para tu vida. Así que, mi hermosa familia de luz, que tus mensajes de tus ángeles hayan sido de mucha ayuda para tu caminar, y dale ese permiso a ellos para que te acompañen en el proceso de vida. Ha llegado la hora de despedirme. Soy Dulce María Solar, soy psicoterapeuta angelical. Muy bendecido jueves, mi hermosa familia de luz. Nos vemos en la siguiente emisión.

0: 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Parque ecoturístico Grutas de Rancho Nuevo. Espacio natural situado a 10 kilómetros del pueblo mágico de San Cristóbal de las Casas. Estas grutas fueron descubiertas en 1947. Tienen una sola entrada, agujeros laterales con una longitud de 10.2 kilómetros y una profundidad de hasta 550 metros. En su interior se aprecia una bella proliferación de estalactitas y estalagmitas que se amplía en el fondo hasta convertirse en un salón. Se puede recorrer por medio de un andador iluminado que permite apreciar, a lo largo de 750 metros, increíbles figuras formadas por las estalactitas y estalagmitas. Esta formación geológica se encuentra rodeada por un bosque de coníferas, en donde se puede disfrutar de paseos a caballo y realizar actividades de campismo y senderismo. Se encuentra localizado a 10 kilómetros de San Cristóbal de las Casas, sobre la carretera federal 190, con dirección a la ciudad de Comitán de Domínguez. 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
3: Las 11 en punto.
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6: Este miércoles estalló otra bomba contra el gobierno de Morena. El diario estadounidense Los Angeles Times publicó que el gobierno de Estados Unidos les retiró las visas a los gobernadores morenistas Alfonso Durazo y Américo Villarreal de Sonora y Tamaulipas respectivamente, y también asegura que están siendo investigados por presuntos vínculos con el crimen organizado, aunque la directora de comunicación del gobierno sonorense ha tildado de falsa la información publicada por ese diario. Nada le quita este duro golpe a la Cuarta Transformación, que desde abril pasado enfrenta señalamientos por parte de la justicia estadounidense, como la acusación contra 10 funcionarios de Sinaloa por supuestos nexos con el narcotráfico, entre ellos el gobernador con licencia Rubén Rocha Moya. Como ningún otro presidente en la historia contemporánea, Claudia Sheinbaum atraviesa una gran crisis a año y medio del inicio de su mandato. Su aceptación sigue siendo alta, con un 68%, pero con estos reveses no se sabe por cuánto tiempo logrará mantener sus índices de aprobación. Menos todavía cuando, en lugar de permitir que la justicia mexicana investigue en verdad a los funcionarios acusados, los protege y hasta los esconde. Esta situación no le conviene. Lo mejor para su gobierno sería desmarcarse, fijar una postura que tanto amortigue los embates de Estados Unidos como le brinde estabilidad a su administración frente a los mexicanos, porque de seguir como hasta ahora, con tal de quedar bien con el expresidente López Obrador, solo la llevará a la ruina.
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1: Las 11 con 15 minutos.
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2: 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Balneario Baños del Carmen, ubicado en el municipio de Venustiano Carranza, Chiapas. Los Baños del Carmen se ubican en una ex finca del mismo nombre y están formados por un manantial de aguas termales sulfurosas surgidas de zonas volcánicas, en un clima cálido subhúmedo con lluvias en verano. Baños del Carmen está a 458 metros de altitud. El pueblo de Baños del Carmen está situado a 17.9 kilómetros de Venustiano Carranza, que es la localidad más poblada del municipio. En dirección suroeste, este relajante balneario cuenta con las siguientes instalaciones y servicios: albercas de agua fresca procedentes de las zonas boscosas de los altos de Chiapas, campismo, palapas rústicas y vestidores con regaderas. 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
2: Las 11 con 33 minutos.
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2: Las 11 con 46 minutos.
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1: Las 12 en punto.
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4: Este miércoles estalló otra bomba contra el gobierno de Morena. El diario estadounidense Los Angeles Times publicó que el gobierno de Estados Unidos les retiró las visas a los gobernadores morenistas Alfonso Durazo y Américo Villarreal de Sonora y Tamaulipas respectivamente, y también asegura que están siendo investigados por presuntos vínculos con el crimen organizado, aunque la directora de comunicación del gobierno sonorense ha tildado de falsa la información publicada por ese diario. Nada le quita este duro golpe a la Cuarta Transformación, que desde abril pasado enfrenta señalamientos por parte de la justicia estadounidense, como la acusación contra 10 funcionarios de Sinaloa por supuestos nexos con el narcotráfico, entre ellos el gobernador con licencia Rubén Rocha Moya. Como ningún otro presidente en la historia contemporánea, Claudia Sheinbaum atraviesa una gran crisis a año y medio del inicio de su mandato. Su aceptación sigue siendo alta, con un 68%, pero con estos reveses no se sabe por cuánto tiempo logrará mantener sus índices de aprobación. Menos todavía cuando, en lugar de permitir que la justicia mexicana investigue en verdad a los funcionarios acusados, los protege y hasta los esconde. Esta situación no le conviene. Lo mejor para su gobierno sería desmarcarse, fijar una postura que tanto amortigue los embates de Estados Unidos como le brinde estabilidad a su administración frente a los mexicanos, porque de seguir como hasta ahora, con tal de quedar bien con el expresidente López Obrador, solo la llevará a la ruina.
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0: del día con 8 minutos. Ya estamos completamente en vivo desde la Torre Digital del Lela de Chiapas. Sean bienvenidos. Jueves premundialista con Manolito Vázquez todo el día en la red del diario. Eso nos da gusto. Ya le acaban de notificar que es 24x24, así que... Ah, no, ya vino el no, hombre. Este muchacho, ¿qué? Hay que lo atraer a su casa, entonces. No, hombre, ya. Pobre Manolo, quiere aprovechar que hay calor y tú... Ni nada, ay, si recomiendan ahí un buen lugar recreativo, se los va a agradecer Manolo Vázquez. Que te vaya bien, Manolo. Cuídate, Manolito, por la sombrita, no te vayas a deshidratar. Mañana descansas, ya no vienes hasta el lunes.
1: Sin amenazas.
0: Sale, Manolo, bienvenido Jeremy Javier, que ya está con nosotros aquí, el buen Alex García también, y aquí anda, ya llegó. Oye, ya lo trajo.
1: Perdón. A los Solís. Entramos como en nuestra casa pensando que todavía no estábamos al aire, pero ya me di cuenta que el programa está al aire, así que...
0: Ya andamos al aire.
1: Mil disculpas a nuestro
0: bienvenido,
1: apreciable.
0: Lalo.
1: ¿Qué tal, George? ¿Cómo estás? Oye, pues...
0: Aquí andamos.
1: Hoy México, o una de dos, o nos termina de convencer o de plano empezamos a decepcionarnos.
0: Sí.
1: Tu América se quedó ya sin entrenador.
0: Ya.
1: Y te anticipo una cosa. La decisión que están tomando con el nuevo técnico que pretenden contratar, no sé si en algún momento vaya a ser contraproducente, porque por los antecedentes que tiene este entrenador en sus anteriores equipos, es de mano dura.
0: No.
1: Y no sé si a dos, tres divitas que hay por ahí en el plantel americanista.
0: ¿Me los van a cepillar?
1: De arranque, yo no sé qué van a hacer con todos los brasileños que dejó Jardiné. Tres brasileños trajo, ¿eh?
0: Sí.
1: Dourado, Veiga y el otro chabón. Entonces, Vini o Vinicius, no sé cómo se llama.
0: Vini.
1: Entonces... Veiga tiene un año. Los otros dos, Dourado fue compra, creo.
0: Pues sí.
1: Y el otro sí, creo que ya se va para su casa, ¿no? Pero bueno, ahí está la primera gran tarea. Se fue André Jardiné del conjunto de Coapa, que a mí me parece una decisión bastante complicada porque...
0: Pero acertada.
1: No sé, yo...
0: A mi parecer, acertada.
1: Es que te voy a decir una cosa. Bueno, si ya la situación empezó a podrirse desde dentro, papá, lo más sano era eso.
0: Sí.
1: Pero el tema es que me parece que André Jardiné no pudo lidiar con el éxito tan importante que significó deportivamente ganar tres campeonatos consecutivos con el América. ¿Y por qué lo digo? Porque los problemas que comenzó a tener al interior con sus superiores inmediatos, con el director deportivo, con el director general del proyecto, que era Santiago Baños, y este chico Rivera, que no me acuerdo cómo se apellidaba, el que se fue empezando el año, empezando el ciclo anterior, mejor dicho, pues eso marca que después del tricampeonato, él, lejos de comenzar a gestionar de mejor manera el trabajo en equipo que estaban realizando y que les había traído éxito, empezó a querer expandir un poquito más su poder. Se cepillaron al director deportivo para poder ejercer él también de director deportivo. Que no hay que olvidar que hay casos de éxito con esos temas de entrenadores que también ejercen esa posición, como hay fracasos como el que estamos viviendo. Porque eso significa que cuando tú tienes poder absoluto, por ejemplo, en la delineando el plantel, pues ahí es donde comete los principales errores. Y creo que este torneo que se está terminando es en el que el América tuvo el peor balance de los últimos 3 años en cuanto al plantel en general. Se fueron jugadores importantes y algunos de ellos dicen que salieron porque pues no estaban en tan buenos términos con el estratega brasileño. Pero bueno, y encima, días antes se había anunciado que su auxiliar, su mano derecha, pues también se iba porque le ofrecieron en la Confederación Brasileña de Fútbol hacerse cargo de una selección en menor.
0: Ok.
1: Entonces,
0: estabas
1: quedando sin crédito, solo y con gente que estaba esperando que te equivocaras para ir por tu cabeza. Hubo necesidad, sentaron, dicen que André Jardiné puso sobre la mesa primero la lista de bajas. Y cuando vieron la lista de bajas le dijeron, ¿cómo crees? Y pues a la par también estaba la lista de altas y también como le dijera, bueno, si con esto ya me cuesta...
0: O sea, ¿de qué se trata?
1: Si con esto ya me está costando trabajo defenderte, hermano, con esto definitivamente, ¿qué te parece si mejor hasta aquí llegamos, firmemos tu finiquito, gracias por los servicios prestados, dejemos la puerta abierta para no conflictuar y en algún futuro no muy lejano, si el camino nos vuelve a encontrar, adelante. De esa manera fue como André Jardiné dejó de ser entrenador de la América. A mí me parece que, pues ciertamente en lo deportivo tenía todavía crédito sin problema, porque estamos hablando que si no fuera por el yucateco o la bomba, ¿cómo se llama?
2: Martín,
1: y anota ese penal, América hubiera sido por lo menos semifinalista. Deportivamente tú vas atrás, perdió una final con Toluca, se quedó en semifinales en la anterior, o sea, América, a pesar de que en el trámite de los torneos había estado bien regular o quizás está un poquito mal a veces, pues ahí estuvo siempre en liguilla y peleando títulos y ganó 3 consecutivos. Además, es el único equipo que ha conseguido eso. Toluca ve qué le pasó y no pudo.
2: No.
1: Le tendría que poner todavía más valor a lo hecho por Jardine. El tema también pasa, George, y lo platicamos
2: con CACAF.
1: Internacionalmente fue su asignatura pendiente y me parece que eso fue lo que también terminó a colocándole una presión todavía más importante al ahora ex estratega del América. Si se pusieran vivos en Tigres, por ejemplo, se lo llevan. Si se pusieran vivos, Rayados ya tiene apelado Almeida. Pero bueno, algún otro equipo, bueno, Cruz Azul no ha renovado a Wikis.
2: El Azul, sí es cierto.
1: Entonces te digo, es desafortunado porque, insisto, deportivamente yo creo que todavía le quedaba un poquito de margen a Jardine, pero el problema es cuando decidió él quizá solicitar un poquito más de poder en ciertas decisiones que a lo mejor no tomó bien. Y eso terminó de evidenciar que darle el favor en algunas decisiones anteriores que se tomaron fue contraproducente y no surtió el efecto que querían. Así que un técnico más que pasa por un proceso del americanismo, y ahora pues tendremos que esperar a ver qué sucede. Dicen que ya tentaron a Guillermo Almada, aunque ya están analizando también un par de opciones más, pero que el que lleva mano
2: la
1: y que
2: opción
1: ya están
2: no
1: a punto de mandar una delegación a España, porque allá está Guillermo
2: en
1: Almada después de dirigir en España. Que por cierto el Oviedo descendió, hay que decirlo. Y pues bueno, pues van a tratar de amarrarlo de una buena vez para hacerlo oficial. Así que bueno, América se quedó sin técnico y muy pronto seguramente sabremos. El lunes ya regresan de vacaciones los de Cuapa para comenzar la pretemporada.
2: Híjole.
1: A ver todavía qué movimientos hay, porque evidentemente el técnico que llegue pedirá cosas. ¿Sabes qué creo que va a pasar?
2: ¿Qué?
1: Yo creo que no sé si lo trajo Almada. Este chico que estaba de Osa.
2: Ah, ok.
1: Nelson de Osa, que jugó el Mundial de Clubes, que lo hizo espectacular y que se fue al Betis. Ese no sé si Almada lo trajo a México.
2: Creo que sí.
1: Pero si Almada lo trajo a México, yo creo que sí está suelto, porque dicen que de Osa no está.
2: Betis se quiere.
1: Es que también el de Osa va y se enamora de la hija de uno de los figurones del Betis. Y ahí empezó a tener estas circunstancias. Ahora, si regresa a México, no dudaría yo que Almada pudiera pedir que se fuera el primer tema con América. Pero pues bueno, ya se irá desvelando a poco. Y también tras los rumores que decían, porque ayer, no sé si te tocó escuchar, yo he visto que tú consumes mucho deporte en la computadora, Jorge.
2: Sí.
1: No sé si alcanzaste a escuchar un Fer Ceballos, un muy polémico
2: Chivas
1: que está en medios, dice que de alguna manera están buscándole al contrato que está establecido ya en Selección Nacional, que ponía en automático la salida de Aguirre terminando el Mundial y que Rafa Márquez tomara el control. Y dicen que están buscándole salida porque una parte del americanismo también ha sondeado a Rafa Márquez para dirigir al América, porque el director deportivo que recién anunciaron hace poco es catalán. Entonces tendría que ser por ahí. Y de ahí, de ese temor, surgió la posibilidad de que Antonio el Turco Mohamed fuera sondeado también para volver a la Selección Nacional. Pues apareció el presidente de Toluca y dijo,
2: él se queda,
1: se mueve, ahí vean qué hacen. Ven un ratito.
2: Veo difícil lo de Rafa, pero no imposible. Y no sé qué desbarajó.
1: Pues sí, a ver cómo termina todo este tema.
2: Sí, esto apenas va empezando y el Mundial a 7 días de que inició. Vámonos a la pausa, son las 12 del día con 17 minutos.
3: Creo que sí. Muy buenas tardes, amigazos de la remontada, ya te la sabes, aquí la escucha como siempre, la Betty. Éxito, mis amigazos.
4: América, ya.
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6: las 12 con 17 minutos.
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7: La Radio del Diario, con el reporte del Servicio Meteorológico Nacional, el Clima Diario te informa. Hoy jueves, San Cristóbal de las Casas, tormentas eléctricas, máxima 23, mínima 14. Suchiapa, tormentas eléctricas, máxima 32, mínima 21. San Fernando, tormentas eléctricas, máxima 33, mínima 24. Berriozábal, tormentas eléctricas, máxima 30, mínima 20. Chiapa de Corzo, tormentas eléctricas, máxima 32, mínima 22. Tuxtla Gutiérrez, tormentas eléctricas, máxima 32, mínima 21. El Clima Diario te informó. Ante el intenso calor, bebe abundantes líquidos, protégete del sol y guarda tus alimentos en lugares frescos.
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5: Número 9.
8: Katy Perry, The One That Got Away.
5: Número 8.
8: Olivia Rodrigo, The Cure.
5: Número 7.
8: Michael Jackson, Beat It.
5: Número 6.
8: Aitana, Superestrella.
5: Número 5.
8: Drake, Janis.
5: Número 4.
8: Dominic Fike, Baby Doll. I can't move on,
5: baby doll. Número 3.
8: BTS, Swim.
5: Número 2.
8: Michael Jackson, Billie Jean.
5: Número 1.
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0: Ya estamos de vuelta. Ay, la 7921. Y si nos encuentra Manolito por la calle, échele su ray, por favor.
1: Se fue todo triste.
0: Se fue triste, enojado.
1: Anda enfermito.
0: Jeremías, no.
1: Anda enfermito porque dice que ahí por su rumbo alguien quemó basura o algo así. No. Y el humo le afectó su gargantita y está medio malito.
0: Ya vieron cómo son, andan de verdad. No anden quemando ya basura. Deposítenla en los contenedores, en los horarios establecidos.
1: Pobre mi Manolito.
0: Y el Jeremy todavía lo hace enojar.
1: Sí, Jeremy todavía que lo hace esperar.
0: Sí, Jeremy, de verdad. Saludos pues a la Betty y a todos los de la 7921. Por donde vayan, por donde estén, por donde se encuentren. Saludos a todos los que van en ese transporte. ¿Será hoy el 11 titular que veremos en Sudáfrica? ¿Será el 90, el 80, el 70, el 95, el 99% que hoy veremos en el juego contra Serbia? Lalo, va a ser a las 8 de la noche allá en el Nemesio 10. Es la última prueba. Oye, antes.
1: Lee esto.
0: Un joven se hizo pasar por Cristiano Ronaldo y se acostó con más de 40 hombres.
1: ¡Caray! Tiene pegue el bicho.
0: ¡Caray!
1: Tiene pegue el bicho. Oye, yo creo que hoy ya tenemos que ver un porcentaje demasiado alto. Es, yo creo, lo más cercano
0: al 11 titular.
1: Yo escuchaba, porque ayer en conferencias de prensa, por cierto, Paunovic dirige a Serbia. Paunovic, lo voy a recordar.
0: Sí.
1: Escuchaba a Javier Aguirre decir ciertas características de ciertas cosas. Y a mí me parece que sí, por lo menos los primeros 45 minutos de hoy, ya veremos quizá el 11 inicial.
0: Sí.
1: Si no, lo más cercano, porque nada, han dado caso que alguien todavía no. O lo estén cuidando por algún tema de lesión o de alguna contracturita, alguna carguita que tenga, pues va. Pero de ahí yo no dudo que ya, pues es el último ensayo de aquí, Sudáfrica y
0: Paco Memo, Edson Álvarez.
1: No creo que sea Paco Memo.
0: Yo confío,
1: no, yo sigo pensando
0: en que,
1: no, Talavera, digo, el Tala Rangel. Yo sigo pensando en que queda algo de cordura todavía en Javier Aguirre.
0: Pues muchos han dicho, Lalo, que estará Guillermo Ochoa en el inaugural
1: la campaña,
0: por homenaje.
1: Sí, no, aquí ya homenaje es haberlo llevado.
0: Sí, ya.
1: Con eso ya puede contabilizarse como un mundial para él.
0: Está, lo sé, ya que no juegue. No jugó en dos, que no juegue en tres y que juegue en
1: la
0: tres,
1: otra. Ya. Sí, ya, se acabó.
0: Tres y tres.
1: No pasa nada. Pero bueno, ahora desafortunadamente para nosotros nos podemos comprar cualquier discurso, que cualquier justificación que nos den respecto a eso.
0: Sí, sí.
1: Pero yo creo que si queda algo de cordura, tendría que ser Raúl El Tala Rangel titular. No sé si hoy, pero sí el 11.
0: Sí, tendría que estar.
1: El titular ante Sudáfrica tendría que ser el Tala, y tendría que ser el titular contra Corea, y tendría que ser el titular contra Chequia. A menos que se lesionara. Ese ya sería otro tema. Pero si no, yo creo que tendría que ser. Y si no. Y ahí sí ya, digamos que el Tala, Dios no lo quiera, hoy algún accidentito y estos temas, sí me costaría mucho elegir entre Ochoa y Acevedo, porque como te lo dije hace unos días, a mí me parece que Acevedo no era quizá la mejor elección para tercer portero. A mí me parece que había.
0: Yo sí hubiera puesto a Padilla.
1: Sin problema.
0: Creo que tiene más peso jugar ahí que en Santos.
1: El problema es que, ¿sabes qué? Si tú pones a Padilla. Ya, en este tema de titularidad, tú sabes que el Tala está por arriba.
0: Sí.
1: Pero si tú le metes a Padilla, por eso te decía.
0: Acevedo
1: fue porque es el tercero.
0: Sí.
1: Sabe que es el tercero.
0: Sí.
1: Tú traes a Padilla y no puede ser el tercero.
0: Sí.
1: Porque el discurso de los que juegan en Europa, que trajo a Chávez, a Huerta, a Chaquito, que vienen de lesiones, a Edson, que vienen de ser operados y lesiones, pues ahí pues te contradices, porque si esto les da ventaja, Padilla.
0: ¿Por qué no a Padilla?
1: Padilla está en una de esas, podría decir, y si este es el parámetro titular, ¿no? ¿O cómo?
0: Así es.
1: Por eso mejor no lo trajeron. Entonces, si pasara algo y el Tala por aras del destino no pudiera estar el 11, sí me resultaría complejo. Yo sí, para los que están, tendría que decir, pues vas para comer.
0: Vamos.
1: Sí, porque es que Acevedo, insisto, ¿no? No le vi yo el nivel para ser tercer, mundialista.
0: Sí.
1: En fin.
0: Insisto, está el chico de Pachuca, está el chico de León.
1: El mismo, ¿cómo se llama el del Toluca, el que paró los penales? Que es formado en Jaguares.
0: Luis,
1: se fue. Pero también él pudiera, sin problema.
0: Sí.
1: Además viene en ritmo. Entonces
0: acaban de jugar.
1: Ahora, Acevedo, pues no se olviden que Santos fue colero general.
0: Sí.
1: Santos, si no hubiera esta salvación que tienen de no tener ascenso y descenso, Santos ya hubiera perdido la categoría sin problema.
0: Sí.
1: Entonces,
0: sin duda.
1: Por ahí te digo,
0: García.
1: Luis García.
0: Luis García.
1: Entonces, te juro que yo, para competir, pongo a Luis García en lugar de Acevedo y ahí sí
0: no,
1: ya no tendría, cuidado, no tendría tanta incertidumbre. Sí diría, si no está Tala, va García y se acabó.
0: Y no hay de otra.
1: Pero bueno, al final del día es lo que hay, partiendo desde ahí. Después, el tema de lo elegido para las distintas líneas, para la defensa, para el medio campo y para los atacantes, pues ahora sí que está supeditado al sistema de juego que pretenden hacer y poniendo a cada uno en su sitio, el que mejor rendimiento te dé en la posición que estás buscando con tu sistema, pues ahí está, no hay más. Porque digo, tampoco somos como que una selección, esta generación tampoco es como que de muy baja calidad.
0: Sí, claro.
1: Si logran hacer tantito conjunto, puede ser un equipo bastante competitivo. Pero pasa que está supeditado este tipo de decisiones, como que por ahí también tenga que jugar sí o sí Edson Álvarez, por ejemplo.
0: Sí, sí.
1: O que tengas que poner sí o sí a Raúl Jiménez.
0: Raúl Jiménez.
1: Ese tipo de situaciones, digo que no vamos a negar que han pasado otras veces, ¿no?
0: Sí.
1: Y más Aguirre, que tiene sus detalles en Sudáfrica, puso al conejo, que ya estaba de salida, en detrimento de Paco Memo, que en 2010, hace 16 años, sí, cuando Paco Memo tenía 25. Sí. Imagínate, qué significativo puede ser eso para Aguirre, en cuestión de gustos, que se decantó por el Conejo Pérez en lugar de Francisco Guillermo Ochoa.
0: Así es.
1: Cuando estaba en su prime, digamos. Ahora que ya tiene 41 Francisco Guillermo, si tienes a Altala y tienes al otro que están chavos, y
0: Va a repetir ese
1: también
0: patrón.
1: También puede ser un indicativo.
0: Sí, lo va a repetir.
1: Puede ser un indicativo, no es que no le gustara, es que no estaba ancianito.
0: Ahora ya cumple con los requisitos.
1: Ahora sí ya me sirve para molestar al que está joven, para decirle que prefiero la experiencia.
0: Si alcanzara una cuarta etapa en la selección, Aguirre, ¿quién llevaría ahora de portero?
1: Híjole, a Paco Memo.
0: No, hombre, no lo dudo, de 46 lo va a querer meter. 46.
1: No, pues es que la generación de porteros que viene está bien.
0: Sí.
1: Bueno, Adrián Sánchez, el chico de San Luis.
0: Sí, de San Luis.
1: Compite con Francisco Guillermo Ochoa sin problema, ¿eh?
0: No, hombre, ya. Bien. Ya, ¿para qué le decimos tanto?
1: Imagínese cómo va a estar el mundial para nosotros. Pero bueno, estamos ya esperando a que sea 11 de junio, jueves, 1:00 p.m.
0: 7 días.
1: Imagínese que nosotros vamos a ver cómo montamos aquí en el periódico dónde vamos a ver el partido, porque justo terminando la remontada el próximo jueves estará arrancando oficialmente la Copa del Mundo.
0: Sí.
1: Bien emocionada.
0: Sí. Ya. Una pantalla aquí en el estacionamiento.
1: Bueno, podemos convencer a Dali y armamos ahí en la recepción.
0: Sí, también.
1: Puedo traer el fire stick para ponerlo.
0: Para verlo.
1: Oye, por cierto, se puso agresiva la FIFA con esos temas, ¿eh?
0: Sí, dijo que ya no
1: si
0: puedes.
1: Si eres un comercio y tienes una señal que no sea oficial,
0: te cachan, bye.
1: Multota y grande, ¿eh?
0: Bye.
1: Grande.
0: Hombre, así que por favor, ven.
1: Limítese,
0: televisoras
1: si es en su casa, en privado, no pasa nada.
0: Sí.
1: Nada más no vaya a tener un restaurante, pague, por lo menos el mundial.
0: Ándale. Aunque sean los partidos de México.
1: Por lo menos el mundial, no pasa nada, oiga.
0: Para que no les salga tan caro. 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Vámonos a la pausa, mi querido Jeremías, las 12 del día con 30 minutos.
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4: Las 12:31.
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0: Ya estamos de vuelta a las 12 del día con 37 minutos. Seguimos con más información aquí en La Remontada. 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Ya hubo actividad, ¿verdad?, de la serie final.
1: Sí, ya ayer se jugó el primer partido de la final de la NBA, pero antes me encantaría contarte... Dime. ¿Qué pasó, pues, con mis chiquitigres?
0: ¿Y ahora qué?
1: Su cancha de entrenamiento que le prestaron a la selección
0: no
1: de Japón.
0: No, se pasaron.
1: Están viendo que lo que queremos es quedar bien con los visitantes y van los chiquitigres.
0: Se pasaron
1: de lanza. Que son. Hay una situación que se ha estado manejando respecto a ese tema de los tigres. Que está directamente relacionada con cómo a los chicos norteños se les complica un poco digerir las derrotas.
0: Sí.
1: Porque curiosamente siempre que pierden una final o algún partido importante, siempre termina sucediendo algo desagradable, o alguien así agrede es. A alguien, o Nahuel saca un láser, o cosas de ese tipo, hombre. ¿No? Y en el pasado juego de la final de la Conca Champions, cuando perdieron, pues Angelito Correa, campeón del mundo y todo lo que quieran, pero pues bueno, sacó a pasear ahí la impotencia y quiso ahí estar repartiendo golpes.
0: Sacó el cobre.
1: Terminó todo en zafarrancho, y es desafortunado porque esa presunción o esa actitud tan presuntuosa que tienen normalmente los seguidores de los clubes regios, yo no critico a la afición, porque evidentemente ellos demuestran partido a partido que ciertamente son la más pasional que puede haber en México y que son una de las mejores, sin problema. No en cantidad, porque en cantidad sí, les dan años luz de Chivas, sin problema.
0: Sí.
1: Pero a mí me parece que en la cancha, que el sentimiento que esta legión todavía de algunos veteranos que quedan en el club, que permanentemente están trascendiendo más por este tipo de cuestiones que por otro tema, Ya, pone, llega un momento en que dices, ah, ya, Tigres, por favor. Y si encima salen hoy con decirle, a ver, Tigres, préstanos una cancha para que entrene a Japón. Sí, ahí está esa.
0: Hombre.
1: Llegan los japoneses y dicen, oiga, vamos a jugar la Copa del Mundo.
0: Ah, lo hubieran traído mejor aquí en el campo hundido.
1: Lo traen a la EBC, lo traen al fútbol de altura, donde lo llegan.
0: Herradura.
1: Al ultra.
0: Está mejor.
1: Está mejor que esta canchita que dieron los chiquitigres para que entrenara a Japón. Pero bueno, al final del día, pues es eso. Y pues a ver en qué termina todo este asunto, desafortunado. Pero bueno, así están el tema con estos temas mundialistas. Y pues vamos a esperar a ver en qué termina todo esto. Los chiquitigres para que entrenara a Japón. Pero bueno, al final del día, pues es eso. Y pues a ver en qué termina todo este asunto, desafortunado. Pero bueno, así están el tema con estos temas mundialistas. Y pues vamos a esperar a ver en qué termina todo este asunto. Yo de arranque desde Federaciones decía, oigan, Tigres, no nos echen la mano.
0: No, hombre.
1: Ayúdennos.
0: No nos ayuden.
1: Ayúdennos. Porque pues no podemos andar dando estas imágenes, ¿no?
0: Sí.
1: Después ayer yo pensé que era real, pero ya me di cuenta que sí es trampita.
0: Ajá.
1: Ayer durante, ves que se manifestaron los profes ahí en la capital del país.
0: Ah, ¿cómo no? Sí.
1: Y una playa de un grupo de profesores, dicen que son profesores, o por lo menos eran parte de esa protesta en la que están los profesores. Y pues resulta que toman una foto de una señora y de una manera bastante maliciosa le pusieron zapatos de fútbol.
0: No.
1: Sí, y dicen, no, esta maestra sí entendió lo del ambiente mundialista.
0: No, qué manchada la banda.
1: Tremendo. Y pues ahí es donde te dicen, nosotros mexicanos tenemos esa capacidad de, sí, ciertamente, estamos normalmente bajo estas circunstancias de que siempre estamos aprovechando este tipo de situaciones para presionar. Han tenido tanto tiempo los profes, con todo respeto, no me lo tomen a mal. Yo tengo que reconocer que en paso académico tuve grandes profesores, pero también tuve unos bastante malos. Hay de todo. Y en esta situación a mí me parece que ciertamente están aprovechando un escenario, un escaparate. Pero nada más déjenles recuerdo, en Brasil, previo al Mundial y previo a los Juegos Olímpicos, la tensión social me parece era un poquito más elevada que este asunto magisterial. Y lo controlaron muy bien. Vean, ¿por qué les digo lo siguiente? Sí o no hemos escuchado en alguna ocasión que FIFA tiene más afiliados que la ONU.
0: Sí.
1: Y si en la ONU se encargan de poner paz donde haya que poner paz, ¿por qué? ¿Qué les hace pensar que FIFA no tiene el power para hacer lo mismo? Estamos tan pendientes de lo que pasa, de que si hay pruebas, de que si llévatelo, que si tráelo,
0: que
1: si quítale la visa, que si es de este color, que si era del otro. Estamos tan preocupados en esos temas.
0: Con que te salgan, nada más van a tener la inauguración y vámonos todos a los United.
1: No, eso no va a pasar.
0: Ya lo sé.
1: Pero... No, ya ve la situación que pusieron ya. Sí. Si no tienes boleto, no te vas a poder acercar a un kilómetro a la redonda. Sí. De cualquiera de los tres estados mundialistas. Sí. Bueno, en el Akron no tienen tanto problema. Si no vas en coche, de donde te deje transporte al Akron son como 6 kilómetros.
0: Ni cómo.
1: Ahí van a controlar fácil, pero en el BBVA está en La Pastora, y en La Pastora está un pasito donde se pone el tráfico infernal en Monterrey. Y el de la Ciudad de México, pues, ¿qué le digo?
0: Pues, ¿para qué?
1: El sur de la Ciudad de México es así. Entonces, pues bueno, vamos a ver en qué termina todo este asunto. Evidentemente me parece... No es tan... Sí, cierto, es el escaparate principal de este año y es donde había que aprovechar para hacer ruido. Pero yo creo que presión.
0: Uh-huh.
1: Híjole, hay mejores formas en mejores escenarios.
0: Sí.
1: Andar tirando las estatuas estas, monumentos, sí, que pusieron estas figuras grandes que pusieron con motivos mundialistas, derribarlas y todo eso, lo único que están haciendo es echar por tierra un presupuesto que se destinó desde los impuestos de los mexicanos.
0: Es como la pintura, ya no salió caro.
1: Es como la... Ya la pobre cabeza maya. Ya no saben si dejarla, volverla a pintar. Ya, esta vez ya le hicieron un poquito de daño estructural.
0: Sí.
1: No vaya a ser que en una de esas...
0: Van avanzando.
1: Vayan a poner otra cosa que no les guste.
0: Sí.
1: O, oportunidad, pongan algo que les guste. Conmemoren el 8M con alguna figura ahí para que ya no le hagan nada.
0: No, capaz sí les. No, es que ya, la verdad, ya. Sí, espero, no, ya, mira, espero de todo.
1: Meter, ya. Yo ya iba a decir un comentario ya. Que no me. Funas, no. En este programa no.
0: Espero de todo. De verdad. Vámonos a la pausa. 12 el día con 46.
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3: Las 12 con 47 minutos.
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2: 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El 4 de junio se celebra el Día Internacional

0: de los niños víctimas inocentes de agresión, una fecha proclamada por la Asamblea General de las Naciones Unidas con la que se pretende conseguir la protección de los niños en situaciones de guerra y conflictos.
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0: 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Inicia oficialmente la actividad ciclónica en el Atlántico y el Pacífico Oriental. 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Las lluvias monzónicas avanzan por el sur de Asia, siendo vitales para la agricultura de la región. Su llegada suele detonar las primeras tormentas severas e inundaciones del año. Olas de calor. El hemisferio norte se prepara para el solsticio de verano con los primeros domos de alta presión. Se prevén temperaturas extremas tempranas en Norteamérica, Europa y Medio Oriente.
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0: Ya estamos de regreso a las 12 del día con 51 minutos. Seguimos con más aquí en La Remontada. 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Vaya joyita que sacó Nike, ¿eh?
1: ¿Cuál de todas?
0: ¿Dónde ah, están sí, en Los Ángeles?
1: Sí. Nada, muy buena, no, muy buena.
0: Vaya a verlo, ¿eh? Las redes sociales.
1: Sí.
0: Cantidad de estrellas del fútbol y de la farándula.
1: Sí, muy bonito. Muy bonito, pero se los comió Team Payne, ¿eh?
0: Sí.
1: Con poca lana y el Team Payne de 400 seguidores de 5 millones.
0: Sí, de verdad.
1: Oye, George. Dime. Pues bueno, para. Ves que ayer tocamos un poquito el tema de Alessandra Centeno, todo este asunto.
0: Claro.
1: Bueno. Ayer, muy temprano, a mí me mandaron una imagen de una cuenta de redes sociales que se llama Adictos a la Premier.
0: Ok.
1: En la que decían que Jaguares habría notificado a la Liga Premier que no iba a participar en el ciclo 2025-2026-2027. Sí. Pues de inmediato tocas base, preguntar, y pues de manera bastante simple me dijeron, es falso.
0: Ok. Acabó.
1: Entonces, pues ya me quedo con eso. Me fui a la conferencia ayer y pues como que en la banda ya había el cuchicheo. Y antes de que preguntara dije, no es cierto.
0: Okay.
1: Es falso. Y ya, ahí se quedó. Después, de una manera bastante poco común, pues también alguien me solicitó información, pero yo le respondí, nada que informar. No, o sea, ¿qué te digo?
0: Sí.
1: Hicieron una nota como de 3 cuartillas.
0: ¡Qué buen prompt!
1: No, una nota como de 3 cuartillas en las que, pues, desafortunadamente. Ve cómo es la situación. Van a decir, es que yo te pregunté, pero yo te voy a decir algo. Insisto, ayer hablábamos de estos temas de ir a la escuela y de aprender a hacer las cosas bien. Y me sorprende de la gente que estudia, que haga esas cosas. Cuando alguien te pregunta, digamos que tú eres el jefe de prensa de la selección nacional y yo llego y te pregunto, oye, ¿es cierto que no van a jugar al mundial? ¿Lo estoy haciendo off the record? ¿Lo estoy haciendo de una manera...

0: cuase, y pues ya te digo, y oiga, pregunto, y ya de manera institucional te respondo. Creo que así es lo correcto, sí, porque es. Me estás avisando que estás haciendo un trabajo para determinada situación. Pero si en un grupo en el que a veces se avientan unos chascarrillos tremendos, tú vas y me preguntas de una manera bien informal, y yo solo te digo, pues nada que informar.
1: Y ya vaya.
0: Te lo apuesto que eso fue lo primero. No fue tan así, pero de hecho ya el simple acto de citarlo,
1: ¿sí?
0: Ya me parece feo.
1: Sí.
0: Ya me parece feo. No digo que está bien o está mal. A mí en lo particular me parece feo. Porque me hubiera encantado que me dijeran.
1: ¿Para qué era?
0: Para que probablemente elaborara un mensaje más amplio, con más detalle, palabras bonitas, rebuscadas. Claro. Pero pues como yo sentí todo. Bueno, además, yo odio que de alguna manera, por alguna situación, usen diminutivos. Entonces, si a mí de manera formal me preguntan, igual les hubiera dado una respuesta más formal. Pero me aventaron un, oye, más info. Y yo, pues es que no hay nada que informar, porque ya antes también lo habían preguntado. Pues nada, que forma de agarrar el mensaje, lo respondo con un puntito. ¿Qué te digo, pues?
1: Sí, no te voy a inventar.
0: Además, la labor periodística de estos chavos tampoco la voy a dejar en cuestión, los de Adictos a la Premier, no la voy a poner en cuestión. Pero, pues normalmente los medios de comunicación de ese nivel que ya se manejan de esas circunstancias, lo que hacen es hacer ese tipo de situaciones, uh-huh, para jalar vibe, para los likes, para crear tráfico y todo el asunto. Ya uno que sí tiene esa situación, pues lo ideal sería seguir un...
1: investigar.
0: Sí, claro. Seguir ahora, un tema es lo que tú opinas y otra cosa es lo que informas. Claro. Informar es ir, realizar tu investigación, sacar tus conclusiones y darla a conocer como una información que tú investigaste. Nada que ver con tu opinión, porque tú te puedes enterar durante esa investigación que haces de determinadas cosas.
1: Sí.
0: Y que te puede a ti generarte una opinión con tus experiencias, que no necesariamente es lo que vas a publicar. Claro. Ahora, si es tu opinión, pues mal también.
1: Claro.
0: Mal también porque, pues, ya, y es la segunda que pasa así. La anterior había sido que ya, pues, estaban poniendo a Pablo Salazar como nuevo dueño de Jaguares de
1: Chile. ¡Ah, no me digas eso! ¡No!
0: Y fíjate que, ¿cómo es? Yo creo que hubiera sido peor, porque cuando me lanzan la pregunta de esa informalidad, yo iba a contestar con un chiste. Oye, es cierto, no, estamos esperando a que Pablo Salazar venga y asuma el presidente.
1: No, imagínate, no. Y lo va a dirigir. No, ya, ¿para qué le das carnita a estos muchachos?
0: Dios mío. Entonces, pues así, pero no, ¿saben? Lo comentamos también ayer, la misma liga. De hecho, ahorita acabo de leer también de ese tipo de notas que Jesús Martínez está tratando ya de juntarse con equipos de Liga de Expansión, de Liga Premier, porque ahorita traen el tema de Deportiva Venados.
1: Sí.
0: Que les den el carro citurralde para poder jugar en Expansión. Expansión no quiere, porque ahí está Venados de Mérida, que es un equipo de Liga de Expansión.
1: Sí.
0: Y Venados de Mérida es de los que encabezaban a estos disidentes que se fueron hasta el TAS a pelear por el ascenso y el descenso. ¿Y cómo es la vida? Hay un equipo en su ciudad que acaba de ganar un ascenso deportivo y que pero no lo quieren dejar.
1: Ya ni les digas.
0: Entonces, la Liga Premier todavía no define siquiera su sistema de competencia como para que puedan decir hoy qué equipos están confirmados. Eso sí.
1: Así es. Es sencillo. Denle tiempo al tiempo. Disfruten del Mundial. Estamos a 7 días. Nos vamos. 12 del día, 57 minutos. Gracias, Lalo. Gracias, Jeremy. Gracias, Elena Lazos. Gracias a usted que es en sintonía de la Red Elías.
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2: La una en punto.
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4: Este miércoles estalló otra bomba contra el gobierno de Morena. El diario estadounidense Los Angeles Times publicó que el gobierno de Estados Unidos les retiró las visas a los gobernadores morenistas Alfonso Durazo y Américo Villarreal de Sonora y Tamaulipas respectivamente, y también asegura que están siendo investigados por presuntos vínculos con el crimen organizado, aunque la directora de comunicación del gobierno sonorense ha tildado de falsa la información publicada por ese diario. Nada le quita este duro golpe a la cuarta transformación, que desde abril pasado enfrenta señalamientos por parte de la justicia estadounidense, como la acusación contra 10 funcionarios de Sinaloa por supuestos nexos con el narcotráfico, entre ellos el gobernador con licencia Rubén Rocha Moya. Como ningún otro presidente en la historia contemporánea, Claudia Sheinbaum atraviesa una gran crisis a año y medio del inicio de su mandato. Su aceptación sigue siendo alta, con un 68%, pero con estos reveses no se sabe por cuánto tiempo logrará mantener sus índices de aprobación. Menos todavía cuando, en lugar de permitir que la justicia mexicana investigue en verdad a los funcionarios acusados, los protege y hasta los esconde. Esta situación no le conviene. Lo mejor para su gobierno sería desmarcarse, fijar una postura que tanto amortigue los embates de Estados Unidos como le brinde estabilidad a su administración frente a los mexicanos, porque de seguir como hasta ahora, con tal de quedar bien con el expresidente López Obrador, solo la llevará a la ruina.
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0: Señoras y señores, ¿cómo están? Muy buenas tardes. Buenísimas, calurosas, cálidas y húmedas tardes. Y voy a decir húmedas porque el calor está húmedo en Tuxtla Gutiérrez. Ya estaremos comentando al respecto en unos momentos más cómo está el clima aquí en Tuxtla. Pero sí, se siente así bochornoso, se siente un clima muy húmedo aquí en la capital de Chiapas, Tuxtla Gutiérrez. ¿Cómo están? Soy Javier Gómez Mandujano. Muchísimas gracias por estar una vez más aquí con nosotros en sintonía de Vive Tuxtla a través de la frecuencia 97.7 de la Radio del Diario. ¿Cómo estás, Ana Serrano? Qué gusto me da saludarte, Ana.
1: Hola, Javier, igualmente. Muy contenta de compartir estos micrófonos contigo. Muy contenta de que sea jueves de cine. Me encantan las recomendaciones de Mau Montes. Y además tenemos como película invitada a Carros de Fuego. ¿Recuerdas Chariots of Fire?
0: Ah, esa es de Evangelist, ¿no?
1: Sí,
0: de Evangelist.
1: Sí. Ahorita vamos a escuchar el tema principal de
0: Evangelist. Vamos a comentar algo de esa. Porque es
1: preciosa
0: de varias.
1: Preciosa música.
0: En varias películas ha estado, ¿verdad?
1: Sí, como sí, Evangelist ha musicalizado varias. Pero esta me parece muy representativa de este momento que estamos viviendo. Ajá. En que ya viene el mundial y pues Carros de Fuego son unos atletas olímpicos. Está basado en una historia real. Sí. Que es una película que hay que volver a ver.
0: Sí, sí, sí. Ahorita que me lo comentas, la voy a volver a ver. Muy, muy buena, muy buena. Y la música de Evangelist es excelente. Gracias también allá en los controles técnicos, mi estimado Luis Morán. Muchas gracias. Gracias a Pavo Terrazas. En la producción también. Muchísimas gracias a Pepe Cruz también. Le mandamos un fuerte abrazo bien cálido de parte de todo el equipo de Viva FM. Y bueno, pues, ¿a quién más? ¿Quién me hace falta? Ya a los amigos de la Torre Digital también les mandamos muchos saludos. Muchísimas gracias por ese apoyo aquí en Vive Tuxtla. Entonces, nos vamos con lo siguiente. Antes, déjenme decirles que hoy es 4 de junio, conmemoración Soque, el baile de la tierra.
1: Y en su momento, el antropólogo, el día que le toque venir, el próximo miércoles, nos va a platicar de esta conmemoración, cómo funciona, cómo se vive.
0: Perfecto. Y es jueves de cine, ya los comentaste, Ana, y por supuesto, qué alegría volver a ver a mi estimado Mau Montes, como cada jueves de cine, aquí lo vamos a tener. Nos vamos con lo siguiente, después de la frase del día que dice así: las grandes películas no envejecen, solo cambian de espectador. Continuamos.
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0: La Administración Municipal informa a la ciudadanía tuxleca que este viernes 5 de junio se entregarán las fichas para el próximo Lunes del Pueblo. Un espacio para escuchar y atender de manera cercana a las y a los tuxlecos. La entrega se realizará en el módulo de atención ciudadana del ayuntamiento a partir de las 11 de la mañana y hasta agotar fichas.
1: Y en otros temas, el ayuntamiento capitalino realizó a través de la Secretaría de Salud Municipal trabajos de fumigación en las colonias San Pedro Progresivo y Jardines del Pedregal, así como en el fraccionamiento San Fernando. Fortalecer las labores de prevención para proteger la salud de las familias tuxtlecas es prioridad para la actual administración municipal.
0: Y el programa municipal Tux Lentes llegó a la escuela primaria Joaquín Miguel Gutiérrez Canales en la colonia Paulino Aguilar, donde se realizaron 151 exámenes de la vista a alumnas y alumnos. Con estas acciones, la administración municipal contribuye en detectar oportunamente problemas visuales y apoyar el aprendizaje y bienestar de la niñez tuxleca. Próximamente, los estudiantes que lo requieran recibirán sus lentes.
1: Y el programa Calles Felices dio inicio a la pavimentación de la calle Leo en la colonia Gabriel Gutiérrez Cepeda y de la calle Francisco y Madero y la avenida General Joaquín Miguel Gutiérrez en la colonia José Castillo Tielmans. Las obras contemplan la construcción de red de agua potable, drenaje sanitario, alumbrado público, señalética, banquetas, jardineras y pintura en las fachadas.
0: Bueno, en estos momentos tenemos 32 grados centígrados en Tuxtla Gutiérrez, mayormente nublado y una sensación térmica de 34 grados. Las precipitaciones están al 10%, los vientos 5 kilómetros por hora, la humedad se encuentra en un 50% en general y la calidad del aire es mala. El semáforo se encuentra en color rojo y bueno, pues 32 grados centígrados en este momento aquí en Tuxtla Gutiérrez.
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1: Oigan, a ver, ¿quién no se quiere sentir bien durante la mayor parte de las horas del día? Yo creo que todos. Y en ese sentido, Arthur Brooks es un profesor de Harvard que tiene libros sobre temas de economía, de política, pero últimamente se ha enfocado en el desarrollo personal y en la ciencia de la felicidad. Así que hoy les voy a compartir uno de sus protocolos de bienestar. Es muy sencillo. Son 6 pasos basados en investigaciones de neurociencia para fluir mejor cada día. Probablemente ustedes ya lo están haciendo, pero si no, hoy se los voy a recordar. Número 1. Levántate lo más temprano posible, con la luz del amanecer, para que tus niveles de atención y memoria sean óptimos, pero sobre todo porque está comprobado que madrugar levanta el ánimo de quien lo hace. El que madruga, Dios lo ayuda. Los hábitos y patrones de sueño se pueden modificar, así que no hay pretexto. Punto número 2. Haz mínimo media hora de ejercicio diariamente, de preferencia por la mañana, y procura combinar cardio con resistencia. Punto número 3. Conéctate con lo metafísico. Realiza unos minutos de rezo, de oración o de meditación. Con eso vas a disminuir estados de ánimo negativos y te va a brindar un autocontrol emocional el resto del día. Punto número 4. Consume algo de proteína que sea rica en triptófano para que aumente la actividad de la serotonina en el cerebro y predominen los estados de calma. ¿Qué proteínas tienen triptófano? El pavo, el pollo, el pescado, el huevo, los lácteos, las semillas, legumbres y cereales integrales. Así que hay una gran variedad para el desayuno. Punto número 5, regálate una dosis del grano mágico, una tacita de café, porque es estimulante y evita que te sientas aletargado. Y punto número 6, entra en flujo, enfócate a realizar tu trabajo de manera productiva y creativa. ¿Cómo le hago? Pues con los 5 pasos anteriores se va a facilitar que fluyas en el resto de las horas del día. Conclusión, sentirnos bien cada día está en nuestras manos. ¿Cómo andan Luna y Javier en ese tema?
0: ¡Qué barbaridad! ¿Cómo estás, Luna de los Santos?
3: Bien, bienvenida. Bien, un poco calurado.
0: 32 grados centígrados.
1: De estos 6 puntos, digan la verdad. ¿Qué si realizan o qué tienen que mejorar?
0: A ver,
1: se lo vuelvo a repetir rápidamente. El primero, sí. Levantarse muy temprano, mínimo media hora de ejercicio diario. Sí. Algo metafísico como oración, rezo o meditación en unos minutitos al día. Consumir algo de proteína, una dosis de café y entrar en flujo. ¿Cómo andamos?
0: No, bueno, el café a mí me encanta, pero ahorita lo tengo prohibido, ¿no? Por irritante, pero de ahí es riquísimo, es estimulante, dices. Y como que no te vuelve a la vida porque apenas estás levantándote, pero como que te da ese destape punch de energía, ¿no? Sí. De esa chispa.
1: Así es. Luna, ¿tú qué tal?
3: A mí me falta la parte de la proteína porque casi, o sea, sí consumo, pero no en muchas cantidades. Y la parte de la oración, la metafísica.
1: Creo que lo de la metafísica a la mayoría nos falla. Porque andamos siempre a las prisas, o cuando nos vamos a dormir, pues ya nos ganó el sueño y se nos olvida, o recién levantados ya es la prisa de empezar el día. Pero sí está realmente comprobado, ahora que se habla tanto del mindfulness, que si nos dedicamos unos minutitos del día para vivir la atención plena, el aquí y el ahora, sí, el nivel de cortisol baja completamente, el estrés disminuye, y pues yo creo que son regalitos que le podemos hacer a nuestro organismo con un poquito de disciplina cotidiana.
0: Sí, bueno, entonces, Ana, ¿eres triptófana?
1: Pues trato.
0: triptófano. Suena raro, pero ya sabemos qué es triptófano. Entonces, pavo,
1: pollito, pavo, pescado,
0: pollo, pescados, semillas, huevo, lácteos, semillas, legumbres.
1: Mucho, muy, una gran variedad.
0: Sí, está riquísimo.
3: No hay pretexto. No hay pretexto. Manejando el pollo.
1: Así que, oigan, les recomiendo mucho que revisen los libros de Arthur Brooks. De verdad, están muy buenos, de muy diversos temas. Son gratuitos, están en internet. Y les va a aportar cosas muy buenas para su cuerpo.
0: Ay, correcto, muchas gracias, Ana Serrano. Siempre bien interesante tus temas que tenemos aquí en Vive Tuxtla. Vamos a una pausa, son las 13 horas con 14 minutos. Esto es Vive Tuxtla, regresamos.
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4: La una con 15 minutos.
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Escuchamos esta rolita que es del año de 1981 y que fue editada por Polydor Records, un álbum que fue realizado para el film homónimo del director Hugh Hudson, que fue ganador de 4 premios Oscar. Increíble. Esta banda sonora, bueno, pues se colocó como una de las favoritas. Perteneció al álbum Chariots of Fire, que fue, bueno, pues parte de esta banda sonora Titles a través de Vive Tuxtla.

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1: Señoras y señores, esperé mucho tiempo este momento. De presentar a nuestro siguiente invitado. No es invitado, es de la casa. Ya es como cada jueves está aquí con nosotros para hablarnos de las buenas y de las malas películas también. Por favor, son recomendaciones. No es un... ¿cómo es? No es un avión. No es un sapo. Es... Mau Montes, ¿cómo estás, mi querido Mau?
2: Oye, qué gusto. Estoy bien feliz, me encanta este recibimiento. Ya te extrañaba, Javier.
1: Gracias, mi estimado.
2: Ya hacía falta,
1: igualmente,
2: saludarte, verte aquí en cabina y poder compartir. Qué bueno, gracias, que andas por acá.
1: Gracias, gracias, mi querido Mau. Pero bueno, entrando en materia.
2: A lo que nos truque,
1: a lo que te truque. Queremos aprovechar todo el tiempo posible.
2: Oye,
1: contigo.
2: Oye, sí, es que tenemos mucho. Bueno, hay cosas bien interesantes. Se puede hablar toda la tarde de esto, pero resulta.
3: Hagan rendir los minutos.
2: Pues sí, pero díganme, avísenme cómo vamos, por favor.
1: Échale.
2: Oigan, resulta. Ya. Gracias. Corta, corta. Oye, estoy bien feliz. Yo súper emocionado porque. A ver, voy a hacer una prueba aquí en cabina. A ver, ¿qué van a hacer cuando yo les diga esto? Actúen todos los que puedan, los que se identifiquen. Por el poder de Grayskull.
1: He-Man.
2: Qué triste, solo yo levanté la mano.
4: Así de. Ok, sí, los sí, sí.
1: Yo tengo el poder.
4: Sí, ubico al actor.
1: Así bueno, decía, ¿no? Ya tengo el poder.
2: Bueno, pues así justo. Oigan, resulta que este fin de semana, bueno, no, desde ayer ya está en carteleras, Amos del Universo.
4: Oh, si quiero.
2: Claro, no. Amos del Universo es una película que está basada en unos juguetes de los ochentas. Y bueno, los juguetes de los ochentas buscaban vender esos juguetes. Dijeron, ¿qué hacemos? Inventamos una historieta. Y luego dijeron, ¿qué hacemos? Pues, para distribuirlo. No, pues tenemos una caricatura ya apalabrada y que si buscan la caricatura y todo. El caso es que salieron los juguetes junto con la caricatura. Y resulta que ahora ya es película. ¿De qué se trata esta película? Bueno, el príncipe Adam regresa a Eternia después de años de separarse, se va y descubre que su mundo está bajo el dominio de Skeletor. Para salvar a su familia y a su planeta deberá unirse con Tila Man-At-Arms y aceptar su destino y convertirse en He-Man, el hombre más poderoso del universo.
3: Eso es todo.
4: Oye, es que enamorado.
2: No, es que no te imaginas. Sí, claro. Mira, para empezar, no te imaginas lo emocionante que era tener esos juguetes, ¿no? Era el objeto de deseo de todos los niños, ¿no? Y la verdad es que es bien emocionante poder ver en la pantalla cómo se convierte en He-Man, porque han de saber que el príncipe Adam tiene su alter ego, es He-Man. Entonces, cuando se empuña la espada, dice, por el poder de Grayskull, ya tengo el poder. Así que habría que verla, sí, vale que irla a ver. Tiene al medio, es entretenida. Es fantasía, es aventura, es emoción. Si eso les gusta, adelante.
3: ¿Seis añitos en adelante?
2: De 12, porque tiene clasificación para 12. Uh-huh. Pero bueno, y la verdad es que es muy emocionante. La caricatura tenía un humor a veces absurdo, porque había un personaje con personajes muy cobardes, como su mejor amigo, que era Batulcar, que también tenía un alter ego, que era muy cobarde, y cuando se convertía en He-Man, también Batulcar se convertía en Batulcar. Y era ya súper valiente, ¿no? ¿Qué espero yo? Ver a Orko, que es uno de los... resulta que en Eternia no todos sabían que el príncipe Adam era He-Man, ¿no? Entonces tenía algunos amigos que solamente sabían su secreto porque se convertía en He-Man, el hombre más poderoso del universo. Y bueno, pues Orko era uno de ellos, pero no ha salido en los trailers, que es una especie como de mago que vuela y que solamente tiene dos ojitos. Yo espero ver a Orko, esa es mi expectativa, la verdad. Eso espero, ¿no?
3: ¡Súper,
2: bueno,
3: Mau!
2: Cerrado el tema
3: más,
2: de He-Man, vamos a ver He-Man. Ah, por cierto, compren la palomitera, está bien fregona.
4: Fin. ¿La espada?
2: Hay una espada y hay un castillo.
4: Hay un castillo, sí.
2: Sí, está.
4: Pero no sé si llegó acá.
2: Ay, está en 900 pesos.
4: Ah,
2: bueno, vamos bien. Yo no voy a invertir en eso, la verdad.
3: Ahí me cuentan.
2: Pero está padre, ¿no? Bueno, y también se estrena Scary Movie Terroríficamente Incorrecto, o sea, Scary Movie 6. Para los que no sepan, Scary Movie 6 es una película, es una saga de películas que nacieron en los años 2000 y hacían parodia de todas las películas de terror. Salió a raíz de Scream, Entonces, la primera parodia que hicieron fue la de Scream. De hecho, el personaje del Ghostface sale todo consumiendo sustancias sospechosas y tiene cara así como todo de lelo, así. No, bueno, es parte de la mitología de Scary Movie. Pero ahora, bueno, después de muchos años, los hermanos creadores de Scary Movie regresan y ahora se burlan pues de todo. Es muy incorrecta, es muy políticamente incorrecta. Así es. Son personas muy conservadoras y no tienen el humor así como no muy amplio. No vayan, la van a odiar. Pero se burla de las personas conservadoras, se burla de las
3: ácidas,
2: de las tradiciones de Navidad. O sea, sí, es sumamente ácida. O sea, por algo se llama terroríficamente incorrecta. O sea, vas a que los funen directo. O sea, todos los temas funables los van a tocar. Le hace parodia a Terrifier. No sé si ubican un payaso reciente.
4: Claro.
2: A Terrifier. Le hace parodia a a Sinners, que es recientemente la película de...
3: Que ganó Oscar.
2: Michael Jordan, sí, le hacen parodia. A Weapons, que la de La Noche de la Desaparición.
4: Ah,
2: de
4: sí, también.
2: O sea, le hace parodia a todo lo último que hemos visto, más los que ya se han acumulado durante todos estos años. Sale el Ghostface otra vez. ¿Recomendada? Sí, si te gusta el humor, pues así, involuntario, tonto, incorrecto.
3: ¿Qué más?
2: De eso estamos esperando. Si les gusta, si no, no.
1: O sea, como un drama norteamericano, gringo.
2: Sí, gringo, pero en burla. Sí. O sea, te vas a burlar de todo, ¿no? O sea,
3: sátira.
2: Sátira, completamente, ¿no? Y bueno, otra película que quisiera hablar, pero no es el blockbuster de fin de semana, pero tiene una recomendación del cine azul, se llama El Afinador. El Afinador es una película de suspenso, crimen y thriller en la que resulta que Nicky es un chico súper dotado y tiene mucho talento como pianista, pero por una condición auditiva trunca su carrera. Y entonces, bueno, pues se dedica a afinar pianos. Y es muy bueno afinando pianos, pero tiene esa condición, no puede escuchar sonidos muy fuertes. Bueno, por alguna razón, que vale la pena ver la película, queda envuelto con un equipo de seguridad que se dedica a abrir cajas fuertes, porque él escucha muy bien, tiene el oído perfecto y identifica todas las notas y todo, y se vuelve, lo reclutan voluntariamente por
3: esa habilidad
2: para abrir cajas fuertes. Pero de ahí se descontrola todo, porque pone en peligro a su vida familiar, su vida laboral.
3: Compromete.
2: Claro. No, o sea,
3: interesante.
2: Está muy interesante.
3: Suspenso.
2: Porque sí, es un clásico thriller como de los 90s, en donde es un héroe, se quiere un hombre medio maltratado por la vida, se mete a lo reclutado. Y bueno, pues tiene crecimiento de personaje, porque vas descubriendo por qué es, tiene altas y bajas. Y tiene un final abierto y eso es muy interesante. Hay amor de por medio, sí, hay amor de por medio. Ah, oigan, la música. Como es un compositor, como es un afinador de pianos en Nueva York.
3: Divina.
2: O sea, jazz a todo lo que todo lo que te gusta.
3: Ya con eso me enganchaste.
2: No, es jazz. ¿Vale la pena verla? Sí, vale la pena. No es el blockbuster del fin de semana, pero yo creo que solo va a estar esta semana. Así que si tienen oportunidad y ver Scary Movie para la siguiente y tienen que administrar, pues pasen Scary Movie para la siguiente semana, ven al Afinador esta. Eso sí, He-Man no lo dejen de ver esta semana.
3: Pero
2: por
3: te
2: favor.
3: Quedaba una más.
2: Oigan, sí. ¿Se acuerdan de la película de Cabo de Miedo?
3: Sí.
2: De
3: Robert
2: 90?
3: De Niro.
2: Bueno, con Robert De Niro, claro. Uh-huh. De Martin Scorsese. De una familia que es testigo y la reubican y resulta que el asesino la rastrea y va tras ellos en un
3: Nick Nolte.
2: Sí, Nick Nolte, ahí sale. Bueno, pues resulta que la están haciendo serie. Y
4: no.
2: Está en Apple TV. De hecho, es tan importante esta película.
3: ¿Con Javier Bardem?
2: Sale Javier Bardem, por supuesto. O sea, él es el carna del papel que hacía Nick Nolte en
1: muy
2: aquella
1: bueno,
2: saga. Sí, es una película.
3: ¿Es serie?
2: Está en Apple TV.
3: Ah, da para serie.
2: Sí. Wow. Pues ya sabes que ahorita la tendencia son las series. Y pues hay más desarrollo de personaje, hay los cliffhangers para irte de un capítulo a otro, esos están bien aplicados. Y está interesante verla, sí. ¿Es una película importante en la historia del cine? Sí.
3: Seguramente entran un poco más en la historia del preso.
2: Claro, y hay más tensión en las escenas, en las de las persecuciones, por supuesto. Era tensión total la película. Bueno, es serie. Nada más déjame decir una cosa, fin. Ya me voy con eso.
1: No. Vamos a hacer una pequeña pausa y rezamos contigo.
2: No, ya me voy.
1: No. Tienes más todavía.
2: No, ya no. Todo lo dije ahorita.
1: Gracias, mi querido Mau. Perdón por tan cortante el asunto.
2: No.
1: Muchas gracias por esas recomendaciones, como cada jueves. aquí con refresco y palomitas en Vive Tuxtla. Estimado Mau Montes, gracias.
2: Bye.
1: Vamos a una pausa, regresamos la 1:00 p.m. con 30 minutos.
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7: La 1:31.
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Piedra, que se convirtió en un icónico himno interpretado por Celine Dion. Y bueno, pues fue escrita por David Foster, Linda Thompson y Babyface. Además, esta rola fue hecha exclusivamente para la ceremonia de apertura de los Juegos Olímpicos del verano de 1996, donde Celine cantó ante más de 100.000 asistentes.

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1: Bueno, aquí estamos nuevamente con ustedes. Esto es Vive Tuxtla, a la 1:37 PM. Estamos transmitiendo a través del 97.7, la radio del diario. Y quiero comentarles que hay una convocatoria 2026 que ya está abierta. ¿Quieres formar parte, por ejemplo, de la policía de Tuxtla Gutiérrez como policía de investigación e inteligencia o seguridad pública? 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Repito, 961-314-2965. 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Y bueno, pues ese es jueves de cine, Ana, jueves de cine. ¿Qué tenemos entonces a continuación?
2: Tenemos una gran película invitada que se trata de Carros de Fuego, Chariots of Fire, que se estrenó en 1981 y que está basada en hechos reales y narra la historia de dos atletas británicos que se preparan para los Juegos Olímpicos de París en 1924. Creo que viene muy a cuento ahorita que ya tenemos el Mundial muy cerca, que estamos todos pues con ese espíritu deportivo tan a flor de piel. Y brevemente les puedo compartir que los protagonistas son un corredor judío que lucha contra los prejuicios sociales y busca demostrar su valía a través del deporte, y Eric, que es un cristiano profundamente religioso que considera el atletismo una forma de honrar a Dios. Creo que es una película que esta música de Vangelis, que es lo que estamos escuchando, que la musicalizó, pues tiene ese mensaje fuerte del esfuerzo, de la disciplina, de lo que puede hacer el deporte en una persona, que no es poca cosa.
1: Creo que el ritmo que marca esta melodía, pues es algo que al momento de estarla escuchando, te refleja ese dramatismo, ¿no? O sea, no es un ritmo pegajoso, muy movidón, sino al contrario, o sea, te refleja ese dramatismo y te remonta nuevamente hasta 1981, fue cuando se produjo esta película de Carros de Fuego.
2: Imagínense cuántos años, y ganó 4 premios Oscar, incluido Mejor Película, Mejor Guión Original y Mejor Banda Sonora. Sí fue un éxito, la verdad, por algo cuando oyes esta pieza de Vangelis, pues sí te lleva, los ves corriendo en la playa.
1: Sí.
2: ¿Verdad? Sí, ¿a ti qué te pareció, Luna?
3: Sí, la verdad es que esta rola también, no sé si a ustedes le provoca como esa tranquilidad, pero al mismo tiempo como la aflicción, y en mi mente sale la de dos personas corriendo intentando llegar a la meta. Pero creo que es una muy buena película, y también es una buena oportunidad de poder ver todo lo que tiene un atleta que hacer también para llegar y alzar la mano en esos primeros lugares, ¿no? Muchos podríamos pensar que es muy sencillo, pero en realidad son horas de preparación, de mucho sacrificio, porque no solo es en la alimentación, es en el salir con los amigos.
2: Los sacrificios que implica, ¿no?
3: Exacto.
2: Porque ambos, tanto Harold como Eric, que son los protagonistas, ganaron verdaderamente en los Olímpicos de París de 1924 medallas de oro. Entonces sí, creo que es una manera de adentrarte en la vida de un atleta, que normalmente los vemos recibir su medalla, pero no vemos todo lo que hay atrás, sí. Lo que tú decías, Luna.
3: Sí, sí, o sea, podemos ver, o sea, y de hecho cuando ellos están en la competencia se ve la presión que cargan sobre sus hombros, Y digo, al final de cuentas podríamos decir, ay, o sea, están representando a un país completo y que al final de cuentas también pues se enfrentan a esto de que muchas veces el público te aplaude, pero también te exige y al mismo tiempo te recrimina cuando no logras el resultado que todo un país espera, ¿no?
2: Es cierto.
1: Aquí nada más, perdónala, aquí nada más nos fijamos en los ganadores, ¿no? El primero, el segundo y el tercer lugar, que son los que suben al podio a recibir las medallas. No nos fijamos en todos, o sea, todos pareja, en parejo, yo creo, tienen que prepararse muy fuerte. Tienen que ceder mucho de su tiempo, de
2: y
1: su
2: no
1: vida.
2: Minimizar.
1: No, por supuesto. O sea, todos son ganadores quienes llegan a una Olimpiada, pero nos fijamos en los tres nada más. Y por eso es el reflejo de todos los demás. ¿Qué reflejan ellos en el momento en que son condecorados? Que decimos, ay, qué patrióticos. O sea, ellos sienten que han ganado esa medalla por su patria. Están derramando lágrimas. Pero aparte de eso, considero que es como una catarsis ya, ¿no? De claro. Toda esa preparación extenuante que tuvieron antes y que por fin se logró, ¿no? Entonces ese momento del himno nacional, que es muy emotivo, considero que ahí es la catarsis de cada uno de ellos.
2: Es cierto. Y fíjense, esta más que una película sobre atletismo, pues habla de la perseverancia, la integridad, la fe, la identidad y la búsqueda de la excelencia. Su combinación de historia real, personajes inspiradores y música inolvidable de Vangelis la ha convertido en uno de los grandes clásicos del cine deportivo. Y en un datito curioso encontré que Mr. Bean, interpretado por Rowan Atkinson, realizó una famosa parodia de la escena de la playa durante la ceremonia inaugural de los Juegos Olímpicos de Londres en 2012.
1: Y le fondeaban con esta.
3: No, no lo recuerdo. Es magnífico, es muy bueno. Está la bien. Verdad es que Mr. Bean es muy bueno.
1: Dicen tiene que lo odias o lo quieres, especial. ¿No?
2: ¿Eh?
1: ¿Lo odias o lo quieres a Mr. Bean?
2: Exactamente.
1: A mí me gusta, me causa gracia.
3: Me causa gracia.
1: Es una gracia británica, muy, muy seca, así.
3: Sí, sí, sí, sí.
1: Pero que sí, me gusta
3: y a Mr. Bean. Al final de cuentas es pegajoso, ¿no?
1: Sí.
2: Esta pieza se llama Titles, que es la que estamos escuchando, que es el tema principal de la película. Y pues suena en la escena tan famosa donde van corriendo por la playa.
1: Ajá.
2: Y fue la que ganó el Oscar a la mejor banda sonora y se convirtió en un éxito mundial, definitivamente. A mí Vangelis me encanta.
1: Sí, sí, sí, tiene muy, muy buenas interpretaciones, composiciones también. Desde luego, vamos a buscar esta película para verla nuevamente, Carros de Fuego. Y la puede uno checar en Disney Plus y también en Amazon Prime. Ahí está esta película. Vamos a verla.
2: Ay, nuevamente. Por supuesto. Creo que son películas vale que te dejan muy buen
1: vale
2: mensaje.
1: Vale la pena. Quiero aprovechar a la de Carros de Fuego. Y te dije también Inquebrantable.
2: ¿Musicalizada por Vangelis?
1: No, pero es más o menos similar a este tipo de dramas. Y se me fue la otra que te había comentado.
2: Te la dejamos de tarea.
1: También, Ana. Pero bueno.
2: Cuando volvamos.
1: Billy Elliot.
2: Billy precioso. Elliot.
3: Ah, sí, es este.
1: Vamos bueno. A una pequeña pausa. Regresamos la 1:45. Esto es Vive Tuxtla.
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4: La 1:45.
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Whitney Houston, One Moment on Time, una rola que también, bueno, pues presentó una parte muy interesante, que además fue ganadora del premio Emmy. Además, esta rolita fue interpretada por esta cantante en el año de 1988 para los Juegos Olímpicos de Verano de ese año, celebrado en Seúl, Corea del Sur. Lideró listas de popularidad de Alemania y el Reino Unido, convirtiéndose en su último y tercer sencillo en el número uno.

0: Atención, estudiantes de nivel medio superior, porque el Indetux los invita a participar en el Mundialito Interprepas 2026, modalidad fútbol 5 en las ramas varonil y femenil. 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
1: Y mucho ojo, si tienes mascota, pon atención. 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
0: Oigan, y recordarles también que el ayuntamiento los invita a todos a disfrutar del Viernes de Rock. Esto será mañana. El evento es totalmente gratuito y se realizará en el domo de la Facultad de Humanidades de la Benemérita UNACH a partir de las 5 de la tarde. Hay que ir a disfrutar de las bandas locales que van a compartir su talento en una noche que tendrá mucha energía y convivencia. Además, habrá Tux Pasar Juvenil.
1: Y en otro tema no menos importante, les recordamos que si tienen adeudos en pagos del impuesto predial, en derechos de mercados, panteones, anuncios o basura comercial, aprovechen el 100% de condonación en recargos y gastos de ejecución durante todo el mes de junio. Tengan presente que esto recaudado se utiliza para brindar mantenimiento a nuestra ciudad en temas de pavimentación, bacheo, alumbrado y otros servicios básicos.
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3: Bueno, y antes de despedirnos, déjenme comentarles que el próximo 8 de junio habrá un taller de gastronomía Soque para preparar sopa de fiesta. Esto será de 9 de la mañana a 1 de la tarde en la Casa de la Cultura Luis Alaminos. Taller de gastronomía Soque. Nos despedimos, Ana Serrano.
1: Pues yo me despido recordándoles que hoy, jueves 4 de junio, habrá taller de bordado soque con técnica punto de petatillo. ¿En dónde? En la Casa de la Cultura Luis Alaminos, frente al Parque Santo Domingo, de 3 a 5 de la tarde.
3: Perfecto.

0: Definitivamente. Gracias, Luna. Muchas gracias a Luis Morán en los controles técnicos, Pau Terrazas en la producción, Pepe Cruz en la edición, mi estimado Asa Gómez también por ahí anda. Muchas, muchas gracias. A nuestros amigos de la Torre Digital también les mandamos un saludo y muchas, muchas gracias a ustedes por sintonizarnos a través de la radio del diario 97.7. Mi nombre es Javier Gómez Mandujano. Les deseo una bonita tarde. Nos escuchamos el día de mañana. Hasta pronto.
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2: Este miércoles estalló otra bomba contra el gobierno de Morena. El diario estadounidense Los Angeles Times publicó que el gobierno de Estados Unidos les retiró las visas a los gobernadores morenistas Alfonso Durazo y Américo Villarreal de Sonora y Tamaulipas respectivamente, y también asegura que están siendo investigados por presuntos vínculos con el crimen organizado, aunque la directora de comunicación del gobierno sonorense ha tildado de falsa la información publicada por ese diario. Nada le quita este duro golpe a la Cuarta Transformación, que desde abril pasado enfrenta señalamientos por parte de la justicia estadounidense, como la acusación contra 10 funcionarios de Sinaloa por supuestos nexos con el narcotráfico, entre ellos el gobernador con licencia Rubén Rocha Moya, como ningún otro presidente en la historia contemporánea. Claudia Sheinbaum atraviesa una gran crisis a año y medio del inicio de su mandato. Su aceptación sigue siendo alta, con un 68%, pero con estos reveses no se sabe por cuánto tiempo logrará mantener sus índices de aprobación. Menos todavía cuando, en lugar de permitir que la justicia mexicana investigue en verdad a los funcionarios acusados, los protege y hasta los esconde. Esta situación no le conviene. Lo mejor para su gobierno sería desmarcarse, fijar una postura que tanto amortigue los embates de Estados Unidos como le brinde estabilidad a su

0: frente a los mexicanos, porque de seguir como hasta ahora, con tal de quedar bien con el expresidente López Obrador, solo la llevará a la ruina.
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Nuevamente, maestros bloquean entradas y salidas de Tuxtla Gutiérrez, afectando a cientos de chiapanecos. Protestas de maestros impactan en economía de Chiapas, lamentan hoteleros. Avala Congreso del Estado solicitud para cancelar registro de deuda en Chiapas. Y en México, arremete presidenta de la Cámara de Diputados, Kenia López Rabadán, contra expresidente de la República, Andrés Manuel López Obrador. Le pide que deje gobernar a la presidenta Claudia Sheinbaum. Nuestro hashtag de hoy es manifestaciones magisteriales. Bienvenidos a Chiapas a Diario.

0: Hola, ¿qué tal? Muy buenas tardes. Qué gusto que nos acompañe en Chiapas a diario. Son las 2 de la tarde con 2 minutos y nos da muchísimo gusto que nos prefiera como su principal espacio para mantenerse informados. Por supuesto, ya estamos listos para llevarles toda la información que se ha generado durante las últimas horas a través de las plataformas digitales como X, YouTube, TikTok, Spotify, Instagram, Facebook, en donde por supuesto usted nos encuentra como Diario de Chiapas. Queremos agradecer a quienes nos sintonizan y escuchan a través de la radio del diario, el 97.7 de FM en Tuxtla Gutiérrez, a donde se puede comunicar al 961-612-2860. Por supuesto, esta señal llega también a las regiones Alto, Sierra, Mezcalapa e incluso La Frailesca. A nuestros amigos de Tapachula, los amigos de los municipios aledaños y una muy buena parte de Guatemala que nos escuchan a través del 96.3 de FM, también bienvenidos. Ustedes se pueden comunicar al 962-311-2796. Por supuesto, damos la bienvenida a nuestros amigos de Palenque, los municipios aledaños y una muy buena parte del estado de Tabasco que nos escuchan a través del 103.7 de FM y a donde se pueden comunicar al 916-282-1117. Tenemos teléfono en la cabina de Diario TV Multimedia, que es 961-545-8889. Y a quienes nos escuchan en Berriozábal, gracias a todos ustedes por sintonizarnos a través del 106.7 de FM Radio Naranjo. Hoy nuestro hashtag es manifestaciones magisteriales. Y la pregunta del día que pongo a su disposición para que por favor participe con nosotros es: ¿está de acuerdo con las manifestaciones magisteriales? Hoy los maestros que se encuentran en plantón en Tuxtla Gutiérrez bloquearon los accesos a Tuxtla Gutiérrez, los accesos y obviamente las salidas. De esto vamos a platicar en unos minutitos con mi compañero Moisés Jurado. Mientras tanto, oiga, el tema de la calidad del aire es algo de lo que debemos de veras preocuparnos, porque aunque pareciera que no, poco a poco va afectando nuestra salud. De eso habla la videocolumna del día de hoy. La precontingencia ambiental en Tuxtla Gutiérrez es una advertencia que no debemos minimizar. La calidad del aire se ha convertido en un desafío que afecta a toda la ciudad. Detrás de esta situación se encuentran diversos factores como las quemas, las emisiones vehiculares y las condiciones climáticas que favorecen la concentración de contaminantes. Aunque las autoridades tienen una responsabilidad importante, también es cierto que la participación ciudadana resulta fundamental para revertir esta tendencia. El aire contaminado representa un riesgo real para la salud, especialmente para niños, adultos mayores y personas con enfermedades respiratorias. Por ello, es momento de replantear algunos hábitos cotidianos, reducir el uso innecesario del automóvil, evitar la quema de basura, cuidar las áreas verdes y promover prácticas más sostenibles. Son acciones pequeñas que, sumadas, pueden generar un impacto positivo para toda la comunidad. En pocas palabras, la contaminación es consecuencia de nuestras acciones. Si no cambiamos nuestros hábitos hoy, mañana respiraremos un aire más sucio y tendremos una ciudad con menos calidad de vida. Vamos a enlazarnos en este momento con mi compañero Moisés Jurado. Como le comentaba hace unos minutos, las manifestaciones magisteriales en Tuxtla Gutiérrez, en Chiapas y en el país continúan, pero particularmente en la capital chiapaneca, hoy los maestros bloquearon entradas y salidas de la ciudad. ¿Qué tal, Moy? Buenas tardes. ¿Por dónde te encuentras el día de hoy? Platícanos sobre este tema.
1: Qué gusto saludarte, mi estimado Fernando Cantón, a ti y a todo el auditorio de Chiapas a Diario. Comentarte que en ese cuarto día de movilización por parte de la Coordinadora y el Sindicato Nacional de los Trabajadores de Educación, pues bueno, bloquearon a partir de las 8 de la mañana varios importantes accesos a la capital, entre ellos, pues bueno, la vía Tuxtla-San Fernando, Tuxtla-Cuautla, Tuxtla-Villaflores y bueno, Tuxtla-Chiapa de Corzo o Langostura. En esta zona, pues bueno, cientos de personas que también arriban, tanto estudiantes, trabajadores, pues bueno, se vieron complicados ante estos bloqueos. Y comentarte que, bueno, van a continuar porque no han tenido una respuesta favorable por parte de la presidenta. Y en ese sentido, Sebastián Méndez Jiménez, miembro de la Dirección Política de la Sección 7 del CENTE, comenta lo siguiente.
2: El día lunes y el día martes se llevaron a cabo mesas de trabajo, sin embargo, no han sido suficientes. Las respuestas que han dado a la Comisión Nacional Pública de Negociación son insuficientes y en ese sentido nosotros vamos a seguir generando todas las condiciones políticas para seguir exigiendo respuestas inmediatas. Si hay voluntad de parte de las autoridades, estamos seguros que nosotros, los trabajadores de la educación, estamos valorando para que de inmediato regresemos. Sin embargo, en tanto no haya ninguna respuesta a esas dos demandas de carácter central, el movimiento de la coordinadora nacional seguirá creciendo. Hoy se estará generando las condiciones para que se puedan seguir sumando más compañeros a la Ciudad de México, pero además también nuestra Asamblea Estatal Permanente seguirá diseñando acciones políticas que seguirán en la ruta de la exigencia para que haya una mesa resolutiva.
1: Por su parte, Héctor Gutiérrez, también integrante del Comité Jurídico Seccional del Consejo Central de la Lucha de la Sección 7, pues bueno, hace un llamado a todos los diferentes órganos y también organizaciones a que se sumen pues a esta lucha que pues ellos refieren que son como la punta de lanza.
3: Hoy hacemos un llamado a las organizaciones sociales, a los estudiantes, a los campesinos, a toda la sociedad en general, porque las afectaciones vienen y muy severas. Nosotros, como coordinadora nacional, seremos siempre la punta de lanza y estaremos siempre dispuestos a ponernos en frente por las demandas sociales. Nuestras demandas son muy concretas y las tenemos ya muy clarificadas, pero si las respuestas siguen siendo escasas, nosotros vamos a continuar en las calles, compañeros, y hacemos un llamado a todo el movimiento en general para que se mantenga firme en esta convicción de seguir exigiendo al gobierno de la República una mesa con la presidenta y podamos tener la respuesta para abrogar esas leyes de faltas que nos tienen en estas condiciones. Creo que tenemos la fuerza suficiente para lograrlos. O son ellos o somos nosotros, compañeros. ¡Duro y hasta la victoria siempre!
1: Por último, comentarte que ya en estos momentos se encuentra completamente libre esos accesos a la capital chiapaneca, ya puede circular sin ningún problema. Es una recomendación a manejar con mucha precaución. Y hablando de pues cierres viales también por la mañana, ya en hechos viales, bueno, lamentablemente se quemó, se reportó el incendio de una carpa de un circo instalado en el estacionamiento del estadio Víctor Manuel Reina. Afortunadamente no se reportaron víctimas ni personas lesionadas. La pronta reacción del equipo del heroico cuerpo de bomberos, pues bueno, se ayudó a mitigar las llamas y bueno, únicamente hubo daños materiales sin que hubiera alguna persona lesionada. Esa es la información que tenemos, al menos en esta jornada de jueves, mi estimado Fernando. No haya tráfico también que se generó, pero bueno, ya se ha liberado y como vemos ahorita el tráfico también ya fluye sobre el libramiento norte de Tuxtla Gutiérrez.
0: Muy bien, Moy, pues muchas gracias, gracias por la información. Y precisamente hablando de los maestros, pues los hoteleros dicen que están recibiendo una pérdida económica pues muy lamentable.
4: Las protestas y los bloqueos de la Coordinadora Nacional de Trabajadores de la Educación afectan de forma variable al sector hotelero, esto de acuerdo con Manuel Niño Gutiérrez, presidente de la Asociación de Hoteles y Moteles del Centro de Chiapas.
5: Pues mira, si esto lo hemos notado que en la capital chiapaneca, pues es corto su estancia, por así decirlo, hacen uso de las propiedades de los hoteles, cuando ya se extiende, ¿verdad? pues es cuando pues ya migran, ¿no? O más bien tienden a estacionarse, pues ahora sí que de manera ya focalizada en el centro. Pues ahora sí que hay que decirlo, y como lo comentaba al inicio, pues el turista es altamente perceptible a todos estos fenómenos, tanto sociales como naturales.
4: Es que de acuerdo con el representante de este sector, cuando estos movimientos se radicalizan, es cuando provocan la cancelación de reservaciones, afectando especialmente al turismo extranjero, el cual es altamente sensible a los conflictos sociales o eventos naturales. Para Diario Media Group, Marco Antonio Alvarado.
0: 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Vamos a hacer nuestra primer pausa comercial. En un momento regresamos.
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7: Las 2 con 13 minutos.
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12: La radio del diario, con el reporte del Servicio Meteorológico Nacional, el clima diario te informa. Hoy jueves, San Cristóbal de las Casas, tormentas eléctricas, máxima 23, mínima 14. Suchiapa, tormentas eléctricas, máxima 32, mínima 21. San Fernando, tormentas eléctricas, máxima 33, mínima 24. Berriozábal, tormentas eléctricas, máxima 30, mínima 20. Chiapa de Corzo, tormentas eléctricas, máxima 32, mínima 22. Tuxtla Gutiérrez, tormentas eléctricas, máxima 32, mínima 21. El Clima Diario te informó. Ante el intenso calor, bebe abundantes líquidos, protégete del sol y guarda tus alimentos en lugares frescos.
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0: Muchas gracias por continuar con nosotros. Hoy tengo el gusto de recibir a la doctora Minerva Gamboa Sánchez. Ella es coordinadora de la maestría en energías renovables de la Universidad Politécnica de Chiapas. Bienvenida, doctora.
13: Muchísimas gracias. Buenas tardes.
0: Buenas tardes, doctora. Oiga, pues platíquenos acerca de esta convocatoria 2026, para empezar, de la Universidad Politécnica de Chiapas. ¿Ya se cerró? ¿Cómo ha sido la respuesta de los jóvenes?
13: Sí, bueno, en la convocatoria para el nivel licenciatura, efectivamente, ya se cerró. Uh-huh. Y sí, tuvimos muy buena respuesta. Esto nos confirma que hay muchos estudiantes chiapanecos que están buscando espacios de educación superior, uh-huh, aquí en el estado, y yo creo que la Universidad Politécnica de Chiapas pues es una de las mejores opciones, porque cuenta con diferentes carreras, cuenta con la carrera de ingeniería en energía, la carrera de ambiental, innovación tecnológica, que era antes desarrollo de software, alimentos, está nanotecnología, manufactura, mecatrónica. Entonces son carreras, se me ha de haber escapado alguna, pero son carreras que tienen mucho impacto en el desarrollo económico y social del estado. También está la carrera de administración para aquellos que no quieran así como una ingeniería específica, pero sí una licenciatura en administración, también contamos en la universidad. Entonces tuvimos mucho éxito porque realmente llegaron los alumnos, ya presentaron el examen efectivamente, y contamos también con 3 posgrados, que es la maestría en energías renovables, la maestría en permítame, ahorita les digo el nombre correcto, es maestría y doctorado en ciencias e innovación tecnológica. Entonces, en estas materias, en estas carreras del posgrado, hemos visto que quedaron alumnos como con ganas de inscribirse. Entonces ahí estamos aprovechando y se abrió la convocatoria específicamente para el posgrado, y las fichas van a estar hasta el 30 de junio y vamos a tener el examen de admisión el 6 de julio. Todo junio las fichas, el 6 de julio tenemos el examen de admisión. Hay una semana que va a ser de entrevistas del 13 al 17 de julio y vamos a estar dando resultados, como se ve en la pantalla, el 28 de julio, para iniciar nuestras clases el 31 de agosto. Por favor, entren a la página de www.upchiapas.edu.mx y ahí podemos resolver sus dudas. Se pueden comunicar a los teléfonos que marca la convocatoria. Por favor, comuníquense a las coordinaciones y nosotros con mucho gusto les vamos a dar información, porque la convocatoria sigue abierta para los posgrados. Recuerden, tenemos todo el mes de junio para sacar la ficha.
0: Además de que tengo entendido de que el examen es en línea, ¿verdad?
13: Así es, nosotros tuvimos la oportunidad de presentar, de poner el examen en línea, y esto ha hecho que de una manera nos vemos como una institución moderna, porque estamos aprovechando la tecnología como una herramienta para hacer más accesible, ordenado y eficiente el proceso de admisión. Además, con esto, pues estamos iniciando a... Tenemos muchos alumnos que son de Oaxaca, de Veracruz. Entonces, teniendo este examen en línea, tenemos más posibilidades de que los alumnos se acerquen. A veces también hay problemas de que aquí mismo en el estado no pueden viajar porque no tienen el recurso para venir a presentar el examen. Entonces, ya con el examen en línea, pues ya se ahorran lo del pasaje. Ya ellos pueden buscar un lugar que sea más accesible, buscar un lugar donde tengan mejor internet, y bueno, entonces ya no hay ahí ninguna excusa para no presentar el examen.
0: Además de que esto va de acuerdo a la política federal de que nadie se quede sin estudiar, doctora.
13: Exactamente. Por ejemplo, aquí es como una invitación, la convocatoria es una invitación a que tengamos un mejor futuro, a que los estudiantes, los aspirantes digan, bueno, puedo, no me puedo quedar sin estudiar, entro a la Universidad Politécnica de Chiapas. Si se dan cuenta, los registros son muy accesibles, nosotros contamos con toda la información que el alumno requiera, están los números al servicio de la comunidad. y tenemos las carreras pertinentes para el estado, ¿no? Para que el alumno pueda escoger entre todas las ingenierías que tenemos y la carrera de administración, cuál le conviene más para él resolver problemas sociales y actuales de su comunidad.
0: La Escuela Politécnica, la Universidad Politécnica de Chiapas se encuentra en Tuxtla Gutiérrez.
13: No, la Universidad Politécnica de Chiapas se encuentra en el municipio de Suchiapa. Uh-huh. Suchiapa es un municipio que se encuentra a 20 kilómetros de aquí de la ciudad capital. Es muy accesible y muy fácil de llegar. Están las líneas de las combis. Las combis se encuentran aquí en el lado de la décima sur. Y esas combis los llevan directamente hasta la puerta de la universidad.
0: Oh,
13: y lo mismo, desde la universidad, de la puerta de la universidad hasta la terminal aquí de Tuxtla Gutiérrez. Entonces, también los papás que quieran visitar la universidad, con mucho gusto, pueden escribirnos, hacer una cita y nosotros los atendemos. Suchiapa está muy cerca. Hay muchísimas combis, todas las que van a Villaflores, a Galecio, pasan por ahí y los dejan justo enfrente de las puertas de la universidad.
0: Muy bien, doctora. Pues muchas gracias, gracias por habernos acompañado, gracias por toda esta información tan importante para los jóvenes que quieran estudiar un posgrado y por supuesto una licenciatura, ya habrá información. Gracias, doctora.
13: Los esperamos.
0: Muy bien, gracias, gracias a la doctora Minerva Gamboa Sánchez, coordinadora de la maestría en energías renovables. Bueno, vamos a retomar algunos temas, como los legislativos. Y es que fíjese que se está evaluando en el Congreso del Estado implementar sanciones en contra de algunos legisladores que rompieron el quórum hace unos días mientras un diputado del PRI discursaba.
14: El abandono masivo de las bancadas de Morena, el Partido del Trabajo, el Partido Verde Ecologista de México y redes sociales progresistas durante la sesión ordinaria del pasado martes abre un debate sobre el cumplimiento de las reglas internas en el Congreso de Chiapas. El incidente se registró durante el apartado de asuntos generales, justo cuando el legislador priista Rubén Suar subió a la tribuna para contrastar indicadores oficiales del gobierno federal con la realidad en temas de salud, seguridad y poder adquisitivo. Ante estos hechos, el presidente de la Junta de Coordinación Política de la 69 Legislatura del Estado, Mario Guillén, declaró que se está evaluando si la conducta amerita alguna sanción.
15: Pues lo vamos a revisar, puede ser una parte de estrategia legislativa también. No es la primera vez que ocurre en todos los congresos del Senado.
14: Por su parte, la presidenta de la mesa directiva, Alejandra Gómez Mendoza, coincidió en que los legisladores estuvieron presentes en el arranque de la jornada y se retiraron por diversas causas, atribuyendo el desencuentro a un asunto de índole política.
16: Por diferentes causas, ellos fueron saliéndose de la sesión, y es un tema que la Junta de Coordinación Política con la mesa directiva vamos a trabajar. Entonces, yo creo que es un tema que se tornó más político.

0: que lo que realmente se actuó conforme a la ley, esa es la ley del Congreso del Estado, que en el momento que no hay quórum, pues no hay manera de poder sostener la sesión.
1: La Ley de Desarrollo Constitucional del Congreso de Chiapas detalla con precisión las consecuencias de estas conductas en su artículo 107, el cual estipula que por esta conducta se debe descontar el importe de su dieta por ese día, y si por ausencia quedara incompleto el quórum legal, el presidente de la mesa impondrá al responsable la multa equivalente de hasta 5 días proporcionales a los emolumentos que devengue por el desempeño del cargo, algo que está por verse. Para Diario Media Group, Marco Antonio Alvarado.
2: Algo que, como decía mi compañero Marco Antonio Alvarado, está por verse. A ver si los legisladores que abonan por hacer cumplir leyes o crear leyes aplican la ley sobre ellos mismos. Bueno, vamos también a otro tema, y es que el Congreso del Estado solicitó, avaló la solicitud del legislativo, más bien del ejecutivo, para ejecutar una cancelación de registro de deuda.
1: Durante la sesión ordinaria celebrada este miércoles, el Pleno de la 69 Legislatura del Congreso del Estado aprobó por unanimidad la solicitud enviada por el gobernador Eduardo Ramírez, la cual autoriza al Poder Ejecutivo, a través de la Secretaría de Finanzas, a realizar los actos y procedimientos que sean necesarios para concretar la cancelación de su inscripción en el Registro Público Único de Financiamientos y Obligaciones de Entidades Federativas y Municipios, que está a cargo de la Secretaría de Hacienda y Crédito Público. Al respecto, la presidenta de la mesa directiva, Alejandra Gómez Mendoza, explicó cuáles son los alcances de esta medida.
0: Bueno, resulta que los gobiernos que piden algún tipo de préstamo están como algo muy parecido a lo que sería un buró de crédito, hay una institución adecuada, pero cuando ya el porcentaje de deuda bajó y es menor, se solicita que pues ya desaparezcamos en lo que podamos llamarle este buró de crédito. Lo que está solicitando el Ejecutivo es precisamente que ya no aparezcan en este como deudor, hagan de cuenta. Entonces eso es algo muy importante. Yo creo que es una muy buena noticia para Chiapas, porque la buena administración que se está llevando a través del gobierno del doctor Eduardo Ramírez Aguilar, pues es muestra pues que ya no vamos a estar después de la solicitud que hagamos a través del Congreso.
1: Sobre esto, Alejandra Gómez Mendoza destacó que la iniciativa promovida por el Ejecutivo Estatal es un reflejo de la transparencia y de la buena administración de los recursos públicos que hay en la entidad. Para Diario Media Group, Marco Antonio Alvarado.
2: Pero esto no necesariamente quiere decir que ya no tiene deuda pública el gobierno del estado de Chiapas. Vamos a hacer una breve pausa comercial, en un momento regresamos.
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5: Las 2 con 28 minutos.
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0: Muchas gracias por continuar con nosotros. Es momento de enlazarnos hasta las instalaciones de Diario TV Multimedia Comitán, en donde mi compañera Ada Ivette Morales ya tiene lista su información. Bienvenida, Ada, muy buenas tardes.
1: Muy buenas tardes, ya tenemos la información que ha trascendido en esta región y la Secretaría de la Defensa Nacional dio a conocer que el coronel de caballería de Estado Mayor Miguel Ángel El Sequeira Rodríguez asumió el mando del 15 Regimiento de Caballería Motorizado, unidad militar con sede en el municipio de Comitán, perteneciente a la 39 Zona Militar. Tras su nombramiento, el nuevo comandante sostuvo encuentro de trabajo con autoridades que participan en la Mesa Regional para la Construcción de la Paz, donde ratificó la disposición del Ejército Mexicano para continuar trabajando de manera coordinada con instituciones federales, estatales y municipales. Entre las prioridades planteadas por el mando militar destaca el fortalecimiento de las tareas de coordinación operativa, el impulso de acciones encaminadas a preservar la seguridad en la región y una mayor cercanía con la población mediante actividades de proximidad social. Y ya que hablamos de este medio castrense, militares retirados y activos tuvieron una convivencia donde fortalecieron los lazos de amistad.
2: Como parte de las acciones para fortalecer la unión y el sentido de pertenencia entre quienes integran las Fuerzas Armadas, la Comandancia de la 39 Zona Militar realizó una convivencia que reunió a personal militar en situación de retiro y elementos activos. El evento tuvo lugar en las instalaciones del 15 Regimiento de Caballería Motorizado en el municipio de Comitán, donde las y los asistentes compartieron un espacio de diálogo, charlas y reconocimiento a la labor de empeñada por hombres y mujeres que han servido al país desde las filas del Ejército Mexicano. Durante la actividad se resaltó la importancia de preservar los valores, la disciplina y el legado de quienes dedicaron años de su vida al servicio militar, al tiempo que se fomentó el acercamiento entre las nuevas generaciones de soldados y quienes ya concluyeron su carrera castrense. La jornada transcurrió en un ambiente de respeto y compañerismo, reafirmando el compromiso de la Secretaría de la Defensa Nacional de mantener cercanía con su personal y reconocer la contribución de quienes han formado parte de la institución. Para Diario Media Group, Ada Ivette Morales.
1: Y en las notas policíacas, elementos de Protección Civil y bomberos acudieron al auxilio luego que explotó un boiler, lo que provocó el incendio de una vivienda ubicado sobre la Cuarta Calle Norte y Novena Oriente en el municipio de Comitán. Vecinos reaccionaron de inmediato y con cubetas de agua y arena lograron controlar las llamas antes de que se propagaran. Al lugar también llegaron elementos de bomberos y Protección Civil, quienes atendieron de esta emergencia y le brindaron atención a una persona del sexo femenino que presentó crisis nerviosas. Afortunadamente, no se reportaron personas lesionadas, únicamente daños materiales. Y esto ha sido la información de este día jueves. Nos vemos y nos escuchamos el día de mañana para cerrar la semana.
0: Con todo gusto, Ada, nos vemos y escuchamos el día de mañana. Vámonos ahora a las instalaciones del 103.7 de FM, la radio del diario en Palenque, en donde mi compañero Cristian Castro también ya está listo con su información. Bienvenido, Cristian, buenas tardes.
3: Hola, ¿qué tal, Fer? Excelente tarde para ti y para todo el auditorio. Como siempre, es un gusto estar con ustedes con la información más importante ocurrida en las últimas horas aquí en Palenque y esta región del estado, donde déjame comentarte que aquí en esta región pues se celebró el Día Mundial del Medio Ambiente, arrancando en el municipio de Catazajá, donde, bueno, pues en el marco de este día, el Ayuntamiento Municipal de Catazajá, en coordinación con la Dirección de Medio Ambiente Municipal, pues llevó a cabo una importante campaña de reforestación con el objetivo de fomentar la conciencia ambiental y contribuir a la preservación de los recursos naturales en el municipio. En esta actividad participaron autoridades de los tres niveles de gobierno, además de la participación activa de alumnos y alumnas del COBACH Plantel 09 de Catazajá, quienes se sumaron a las labores de siembra de árboles, demostrando su compromiso con con el cuidado del medio ambiente y la construcción de un futuro más sostenible. Con estas acciones se reafirma el compromiso con la protección de los ecosistemas y la promoción de actividades que fortalezcan la cultura ambiental entre las nuevas generaciones. Así que pues de esta manera se celebró el Día Mundial del Medio Ambiente allá en Catazajá, sin duda muy importante, sobre todo porque en esta región, vaya que pues sí tenemos una abundante vegetación, así que pues sin duda es importante preservar este medio ambiente tan maravilloso que tenemos aquí en esta región, y donde también se celebró

que fortalezcan la cultura ambiental entre las nuevas generaciones. Así que pues de esta manera se celebró el Día Mundial del Medio Ambiente allá en Catasajá, sin duda muy importante, sobre todo porque en esta región, vaya que pues sí tenemos una abundante vegetación, así que pues sin duda es importante preservar este medio ambiente tan maravilloso que tenemos aquí en esta región. Y donde también se celebró

0: Sin duda es importante preservar este medio ambiente tan maravilloso que tenemos aquí en esta región y donde también se celebró esto, pues por supuesto en beneficio de todo nuestro ecosistema tan maravilloso que tenemos aquí en esta región maya. Y bueno, en otra información, ya para cerrar con las noticias del día de hoy, comentarles que esta mañana se registró un accidente en el cual una mujer resultó lesionada, esto luego de derrapar en su motocicleta, luego de que se le atravesara un perro en medio de la carretera. Y es que una movilización de cuerpos de seguridad y emergencia se registró este jueves aquí en el municipio de Palenque. Los hechos se registraron a la altura del convento de las monjas en la colonia Belén de este municipio de Palenque. De acuerdo a datos, una mujer circulaba en su motoneta y al pasar por la zona, un perro se le atravesó en la calle, lo que provocó que hiciera una maniobra de emergencia, perdiera el control de su caballo de acero y terminara derrapando varios metros sobre el pavimento. Vecinos del lugar hicieron el llamado a los números de emergencia, por lo que, bueno, pues a este punto se presentaron paramédicos de Protección Civil, quienes le brindaron atención prehospitalaria y posteriormente la trasladaron al Hospital General de Palenque, toda vez que presentaba una herida en la cabeza con abundante sangrado, lo que ponía en riesgo su vida. Por ello recibió atención médica especializada ahí en este nosocomio de este municipio. Así que, pues sin duda, un hecho lamentable, esta mujer que resulta lesionada, afortunadamente pues no pasó a mayores, pero sí hay que manejar con precaución, Fer, para evitar este tipo de accidentes. Pues los animales a veces pues tienden a atravesarse en la calle, así que pues sin duda hay que manejar con precaución para de esta manera pues no se presenten este tipo de incidentes.
1: Así es, Cristian, todos quienes manejemos un vehículo, no importa cuál sea, tenemos que hacerlo con mucha precaución, porque pues igual puede ser un animal, puede ser un niño, un adulto mayor, en fin, una persona de cualquier edad. Gracias, Cristian, que pases buenas tardes, nos vemos y escuchamos el día de mañana.
0: Así es, excelente tarde para todos, nos vemos y nos escuchamos el día de mañana.
1: 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Oiga, fíjese que Chiapas es uno de los estados con mayor informalidad laboral del país.
2: 75% de informalidad laboral que registra Chiapas. Existen dos problemáticas principales: empresas que operan fuera de la legalidad y trabajadores que desempeñan sus actividades sin acceso a un empleo formal, informó el secretario de Economía y del Trabajo, Luis Pedrero González.
3: La informalidad, existen dos diferentes tipos de informalidad. Una es la informalidad de las empresas y otra es la informalidad laboral, la persona que realmente lo usa como autoempleo. Entonces, este número de 75% no está cubriendo únicamente el tema de las empresas y, como digamos, todas las empresas en Chiapas están incumpliendo, sino estamos sumando estos dos números. Entonces, tenemos que atacar ambos, tenemos que generar espacios públicos también que promuevan la formación.
2: Señaló que esta situación coloca a Chiapas por encima del promedio nacional en materia de informalidad, ya que en el país los registros se ubican entre el 60 y 65%. En la entidad alcanza cerca del 75%.
3: ¿Qué estamos haciendo al respecto? Pues en primer lugar estamos haciendo jornadas de difusión para que los trabajadores denuncien. Nosotros no tenemos forma de saber si un trabajador le están respetando o no sus derechos, si el trabajador no levanta una denuncia formal contra la empresa que lo está empleando.
2: Más allá de las cifras, la informalidad continúa siendo uno de los principales retos para Chiapas, al limitar el acceso de miles de trabajadores a empleos con prestaciones y derechos laborales. Para Diario Media Group, Cintia Ruiz.
1: Es momento de hacer nuestra última pausa comercial del día. En un momento regresamos con mi compañero Luis Carlos Silva desde la Ciudad de México y con Lalo Solís con los deportes.
4: 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Las 2 con 42 minutos.
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0: Gracias por continuar con nosotros. Como usted sabe, porque aquí en las diferentes plataformas del Diario de Chiapas se ha difundido, se ha informado. Ayer el expresidente Andrés Manuel López Obrador nuevamente reapareció a través de una carta, pues dirigida principalmente al presidente Donald Trump, en el que incluso pedía que regresara el Donald Trump del pasado, el que no juzgaba, el que no perseguía, el que simplemente no se entrometía en los asuntos de otros países. Bueno, hoy la presidenta de la Cámara de Diputados, obviamente federal, Kenia López Rabadán, arremetió contra el exmandatario y le pidió que ya deje gobernar a la presidenta Claudia Sheinbaum, porque precisamente en esta carta deja entrever que él sigue mandando. ¿O no, Luis Carlos Silva, desde la Ciudad de México? Bienvenido.
1: Fernando, gracias. Buenas tardes. Cordial saludo para ti y los amigos del auditorio. Pues sí, tenía que llegar un mensaje contundente por parte de la Cámara de Diputados. La panista Kenia López Rabadán, presidenta de la mesa directiva, le ha enviado al ex jefe del Ejecutivo, Andrés Manuel López Obrador, un mensaje fuerte, contundente y sin cortapisas, en donde le pide, entre otras cosas, que deje de intervenir en la vida pública y sobre todo en la vida social y política de nuestro país, que le corresponde ahora a Claudia Sheinbaum Pardo, presidenta de la República. López Rabadán ha criticado la estrategia de seguridad implementada durante el sexenio anterior, que dejó algo así como 200,000 asesinatos y ha fortalecido el narcotráfico. Ha afirmado Fernando Vitorio que la falta de resultados en seguridad ha generado tensiones entre Estados Unidos y México de cara a la revisión del T-MEC, que ya se realiza a través de las delegaciones canadiense y estadounidense, además de que ha denunciado que el exmandatario de nuestro país ha creado cortinas de humo para desviar la atención de los verdaderos problemas que existen en nuestro país, como es la creciente inseguridad que golpea lo mismo municipio que otro y entidades muy importantes como Sinaloa, Tamaulipas, Chihuahua, Guanajuato, Zacatecas, Guerrero, entre otras. Y la misma diputada panista fue más allá al asegurar que este es un momento de alta tensión diplomática y política entre México y Estados Unidos y que nada le abona las cartitas o el trabajo que viene haciendo de una manera difícil y contundente el expresidente de México con sus videos, con sus cartas y utilizando las redes sociales para denostar al vecino país del norte y para tender una actividad por demás no próspera y no efectiva entre México y los Estados Unidos. Para López Rabadán, la intervención de AMLO vuelve a colocar presión política sobre Claudia Sheinbaum y le pide que deje de hacer esas situaciones porque él aseguró al retirarse a su casa a Palenque que no intervendría más en la vida política, que ahí bajaría la cortina y que se dedicaría a realizar sus libros y a realizar sus memorias, pero que definitivamente hoy el que menos habla y el que está estorbando es definitivamente el hombre que vive allá precisamente en Palenque, Chiapas. Finalmente profundizó que las consecuencias están a la luz del mundo y de la vida y que definitivamente lo mejor es que López Obrador sea parte de la vida política, haga sus cosas y haga su agenda privada allá en Chiapas y que definitivamente se abstenga de hacer este tipo de descalificaciones y comentarios inafortunados dentro de la política de la República Mexicana. Hasta aquí esta información contundente, lo que le pide Kenia López Rabadán, a esperar la respuesta de la jefa del Ejecutivo y, claro, de López Obrador, como siempre ha ocurrido en los últimos días. Mi reporte, muy buenas tardes.
0: Gracias, Luis, que pases muy buenas tardes. Es momento de los deportes con Lalo Solís.
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3: ¿Qué tal? Muy buenas tardes, bienvenidos a la información deportiva en Chiapas a Diario. Hoy juega la selección, hoy es el último compromiso de preparación del conjunto que dirige Javier Aguirre, pensando ya en el próximo 11 de junio, la inauguración de la Copa del Mundo. Aquí está la información. Este jueves 4 y viernes 5 de junio se realizará la etapa estatal del Mundialito Escolar 2026, Gol por la Transformación, teniendo como sede las instalaciones del Estadio Víctor Manuel Reina en Tuxtla Gutiérrez, Chiapas, evento realizado en el marco de la Copa Mundial de Fútbol 2026. Más de 3.000 escuelas de nivel medio superior de todo el estado de Chiapas participaron en este evento que organizó la Secretaría de Educación en coordinación con el Instituto del Deporte del Estado de Chiapas, quien, a través de sus delegados, supervisaron las fases municipales y regional. La etapa estatal dará inicio este jueves 4 de junio con los encuentros en ambas ramas y para el viernes 5 se disputarán las finales para definir a las y los campeones. El paratleta chiapaneco Luis Mario Nájera Bleschauer representará a México en el prestigioso ROM 2026 World Taekwondo Grand Prix, donde se darán cita a los mejores exponentes del planeta rumbo al proceso de los Juegos Olímpicos Los Ángeles 2028. Con disciplina, entrega y pasión, Luis Mario lleva en alto el nombre de Chiapas y de nuestro país, demostrando que el esfuerzo no conoce límites y que el espíritu deportivo rompe cualquier barrera. La selección mexicana de paratáekwondo, integrada por 5 deportistas bajo la dirección de las entrenadoras María Espinosa y Janet Alegría, ya realiza entrenamiento en Italia en preparación al Gran Prix Mundial Roma 2026, que a partir de este 4 de junio otorga hasta 60 puntos en el ranking internacional. La primera parada de la serie Gran Prix Mundial, que representa el más alto nivel de competición de élite, reúne a los mejores deportistas del mundo en cada categoría, quienes buscarán sumar la mayor cantidad de puntos posibles en el certamen con grado G6. La Organización Estatal de Fútbol Americano de Chiapas disputará este fin de semana la jornada 3 de la temporada infantil 2026 en las categorías Junior, Bantam y Bantam, una fecha que comienza a perfilar el rumbo de la competencia con enfrentamientos entre equipos que buscan consolidarse en los primeros puestos de la clasificación. En la Bantam, la actividad comenzará el sábado 6 de junio en San Cristóbal de las Casas con el duelo entre Pretorianos y Atlas, programado para el mediodía en el Estadio Municipal del Valle de Jovel. El encuentro luce como uno de los más atractivos de la jornada, ya que enfrenta a dos equipos que llegan con resultados positivos y aspiraciones de ocupar los primeros lugares de la tabla. A la misma hora, pero en el campo del Tecnológico de Monterrey de Tuxtla Gutiérrez, Blue Team se medirá ante BSC en un partido donde ambas organizaciones buscarán mantenerse dentro de la pelea por los puestos de clasificación. El conjunto lanudo intentará aprovechar su condición de local, mientras que BSC buscará recuperarse tras caer en la jornada anterior. América está en los últimos días de sus vacaciones. El próximo lunes 8 reporta el equipo con Rafael Veiga incluido, quien todavía tiene 6 meses de contrato y volverá a Cuapa para cumplirlo. A pesar de las versiones que existen de que Veiga está por regresar al Palmeiras, el club de sus amores, se pudo saber que en América se tiene claro que no devolverán al jugador hasta que finalice el contrato, ya que pagaron por él por todo el año. Por su cuenta, Veiga desea volver a México y tomar el Apertura 2026 como una revancha para responder a la confianza que Andrés Jardiné puso en él, lo que hoy sí luce complicado. Es que América haga válida una opción de compra para final de año, tras confirmarse la salida del estratega que ganó el tricampeonato con los de Cuapa. En Toluca, Francisco Suinaga, presidente de la institución, descartó la salida del técnico argentino Antonio Mohamed, quien ha ganado un bicampeonato y una CONCACAF Champions Cup. El directivo aclaró los rumores que colocan al turco fuera de la entidad choricera. Este jueves, la selección nacional mexicana disputa su último duelo de preparación de cara a la inauguración de la Copa del Mundo. Será en el estadio Nemesio 10 y se enfrentará a la selección de Serbia como parte de la preparación para la justa, de la que los del tricolor son sedes junto a Estados Unidos y Canadá. El duelo está pactado para las 8 de la noche y se piensa que Aguirre podría dar un adelanto de lo que será el 11 titular para este cotejo ante Serbia, que tiene como dato curioso ser dirigido por Paunovi, ex entrenador de Chivas y Tigres en nuestro país. Para Diario Media Group, Eduardo Solís.
4: Pues ahí está, Fernando, la información deportiva. Vamos a ver qué tal le va al conjunto de Javier Aguirre hoy. Serbia no calificó a la Copa del Mundo, viene con un equipo regular, aceptable, tratando de palpar un poquito lo que se puede enfrentar México cuando le toque medirse a Chequia.
0: A Chequia, exactamente. Y bueno, quiero retomar el tema de Jardiné. A la par de que estábamos terminando el noticiario de ayer, se estaba dando a conocer
4: que está por ahí.
0: Ya se veía venir, Lalo.
4: Fíjate que es muy raro. Deportivamente no creo que exista una objeción para darle continuidad a un proyecto de una estratega que ganó 3 títulos consecutivos. Antes no había hecho en torneos cortos nadie en México esa situación. Pero bueno, al final del día, en estas guerras de poder que se dan siempre a nivel directivo, en la que el entrenador quiere tener un poquito más de control en la elección de jugadores, de refuerzos, a Jardiné se la dieron. Desafortunadamente, le puso un toque muy brasileño al América con los refuerzos, y de los refuerzos que trajo, pues rindieron muy poco, la verdad, y eso afectó directamente en lo deportivo, que sí es su responsabilidad. Entonces, este afán quizá de tener un poquito más de control terminó acumulando argumentos.

0: España al Real Oviedo, que desafortunadamente descendió ahí en España. Llegó de bombero, hay que decirlo, llegó a suplir a otro estratega, no lo alcanzó a rescatar, descendió este equipo, parte del Grupo Pachuca, que era el que pertenecía a Guillermo Almada con los Tuzos aquí en México. Pues el Real Oviedo en España es propiedad del Grupo Pachuca. Así que bueno, ahora hay una delegación de la América que está a punto de viajar a España para ver si lo convencen, aunque también surgió un rumor por ahí que podía romperse este proyecto que se tenía posterior a Javier Aguirre para poner a Rafa Márquez de entrenador en la selección, y que ya habría el América tentado a Rafa Márquez para que tomara las riendas del club de Coapa.
1: Pues yo creo que sería una muy buena opción, ¿eh? Y para, pues sí, para ambas partes.
0: Pero hay que ver qué haces con la selección ahora.
1: Bueno, pero...
0: bueno, para lo que están haciendo en los últimos procesos,
1: sí,
0: mundialistas.
1: Lalo. Sí, además tiene 4 años por delante.
0: Sí, claro, hay mucho
1: Rafa
0: que trabajar,
1: Márquez,
0: claro.
1: Entonces yo creo que sería una muy buena opción.
0: Y sirva que se curte un poco más, porque únicamente ha dirigido al Barcelona B en España.
1: Así es.
0: No tiene alguna otra experiencia dirigiendo en este ámbito, por decirlo de alguna manera.
1: Y ahora, rápidamente, Lalo, el tema de este entrenador de Pumas, ¿cómo se llama?
0: Efraín Juárez. Efraín Juárez. Pues dime si diré, ves que terminando la final decían que salía, ha cobrado mucha fuerza ese rumor que... dicen los enterados, en próximas horas podría concretarse la salida de Efraín Juárez de los Pumas de la UNAM.
1: Bueno, ojalá le
0: que
1: vaya bien.
0: Que te dio mucho gusto por lo que veo.
1: Pues ojalá le vaya bien. Adiós. Gracias, Lalo.
0: Hermano, un placer.
1: Y gracias también a todos ustedes que nos vieron y escucharon a través de plataformas digitales y en la radio del diario. Por supuesto, los esperamos mañana viernes para cerrar la semana bien informados en punto de las 2 de la tarde en Chiapas a Diario. Mientras tanto, Lalo y yo ya le presentamos las noticias para que usted tenga el poder de la información. Que tenga muy buen provecho y una excelente tarde.
2: 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San Cristóbal de las Casas cuenta con una presencia étnica y una rica tradición colonial que lo mantienen como uno de los destinos favoritos del turismo extranjero. San Cristóbal de las Casas cuenta con una presencia étnica y una rica tradición colonial que lo mantienen como uno de los destinos favoritos del turismo extranjero. Su edificación siguió un proceso similar al de otras ciudades coloniales que se crearon en el territorio novohispano. Limita al norte con los municipios de Chamula y Tenejapa y al este con Huixtán. Alrededor de su plaza principal se encuentran joyas arquitectónicas, como la catedral que ostenta una fachada barroca, el palacio municipal de estilo neoclásico, los portales, la iglesia de San Nicolás, cuyo estilo representa la arquitectura religiosa colonial de Chiapas, y la Casa de la Sirena, con una fachada de inspiración plateresca del siglo XVI. Los barrios conservan su identidad expresada en oficios y fiestas, y son parte de una cultura viva que también se manifiesta en textiles, orfebrería, juguetes populares y joyería. Se incorporó al programa de Pueblos Mágicos en el año 2023, antes de la llegada de los conquistadores españoles. El actual Valle de San Cristóbal era conocido como Huaycicatlán, que en náhuatl significa junto al Zacate Grande. Sobresale por su verde paisaje cubierto por la neblina y por sus magníficas construcciones virreinales de estilo barroco, plateresco y neoclásico. San Cristóbal de las Casas ha tenido diversos nombres. El actual hace referencia al santo patrono de los viajeros, San Cristóbal, mientras que de las Casas es en honor al primer obispo de la ciudad, Fray Bartolomé de las Casas. 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
2: Las 3 en punto.
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4: Este miércoles estalló otra bomba contra el gobierno de Morena. El diario estadounidense Los Angeles Times publicó que el gobierno de Estados Unidos les retiró las visas a los gobernadores morenistas Alfonso Durazo y Américo Villarreal de Sonora y Tamaulipas respectivamente, y también asegura que están siendo investigados por presuntos vínculos con el crimen organizado, aunque la directora de comunicación del gobierno sonorense ha tildado de falsa la información publicada por ese diario. Nada le quita este duro golpe a la Cuarta Transformación, que desde abril pasado enfrenta señalamientos por parte de la justicia estadounidense, como la acusación contra 10 funcionarios de Sinaloa por supuestos nexos con el narcotráfico, entre ellos el gobernador con licencia Rubén Rocha Moya. Como ningún otro presidente en la historia contemporánea, Claudia Sheinbaum atraviesa una gran crisis a año y medio del inicio de su mandato. Su aceptación sigue siendo alta, con un 68%, pero con estos reveses no se sabe por cuánto tiempo logrará mantener sus índices de aprobación. Menos todavía cuando, en lugar de permitir que la justicia mexicana investigue en verdad a los funcionarios acusados, los protege y hasta los esconde. Esta situación no le conviene. Lo mejor para su gobierno sería desmarcarse, fijar una postura que tanto amortigue los embates de Estados Unidos como le brinde estabilidad a su administración frente a los mexicanos, porque de seguir como hasta ahora, con tal de quedar bien con el expresidente López Obrador, solo la llevará a la ruina.
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0: que son. Los saludo con el gusto de siempre, su compañero, señoras y señores, damas y caballeros, niños y niñas, choferes y pasajeros, pilotos y copilotos, gente del Didi, gente del Uber, gente que va en el taxi, en el colectivo, donde quiera que ustedes se encuentren, en el trabajo, en la casa. Ya estamos completamente en vivo, jueves 4 de junio.
1: ¡Impresionante!
0: A una semana de arrancar el mundial, ¿eh? Ese dato no lo sabías, o igual y ya lo sabías. Igual y sí, igual y no. Oigan, hoy es jueves tumbado. Hoy nos vamos con puros corridones tumbados completamente en vivo a través de la señal de la radio del diario, la 97.7. Así que hoy es jueves tumbado, ¿eh? Juevesito tumbado. Si quieres pedir alguna rolita, algún artista, mándanos mensaje. De una vez te comparto el teléfono en cabina. El WhatsApp es el 961-61-228-60. Ahí estamos comunicados. Ahí checamos los mensajes, los audios, las llamadas, lo que usted guste y mande, ¿eh? 961-61-228-60. Ahora, yo le tengo una propuesta de tres canciones para arrancar el día de hoy. Espero que usted me la acepte. Si no me dice vete con otras rolitas, pues le cambiamos. Pero yo armé este primer bloquecito con unas rolitas de fuerza rígida. ¿Usted qué opina? Dígame si le late. Si no le late tanto, pues igual avísenos. Ahí está el teléfono en cabina. Vamos a arrancar con esto que se llama Billete Grande. Jueves tumbado en la 97.7 con tu compañero.
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0: primera canción? ¿Qué le pareció la primera rolita para arrancar? Usted que me dice, hoy es jueves. Para mí los jueves es como dar por inaugurado el fin de semana. Así que damos por inaugurado el fin de semana. Hoy que toca, hoy que se arma. De momento las temperaturas 31 grados con una sensación térmica de 33. Hay calorcito. Probabilidades de lluvia a partir de las 4 o 5 de la tarde, un 30% de probabilidades de lluvia. Así que ya lo sabe, no tienda su ropa ahorita porque luego se le va a mojar como a un compita que conozco y no voy a decir quién soy. Esto también corre a cargo de Fuerza Régida. Les dije que el primer bloquecito, tres canciones iban a ser de Fuerza Régida. Esto se llama Me Acostumbré a lo Bueno.
1: Ah, caray.
0: Así se llama la rolita, Me Acostumbré a lo Bueno, y lo escuchas en la 97.7 con tu compañero.

0: 3 de la tarde con... yo no voy a decirlo. 3 de la tarde con 12 minutos más 1. Es después del 12 y antes del 14. 3 con, ya les dije más o menos. Saludos a la banda que se anda reportando. Te recuerdo el teléfono en cabina: 961-61-228-60. Ay, papá, de ahí ando investigando. Hoy juega México. Ahorita vemos qué rollo. Saludos a mi compa, la Betty. Ya se reportó mi compa, la Betty. Después de que me la habían corrido de la ruta 79, le dijeron fuera. Regresó mi compa la Betty. Saludos a mi compa la Betty. Qué milagro, qué gusto escucharlo. Ya encontró el teléfono que había dejado en aquella cantina. No, lo dejó empeñado por una promoción. Ya me dijeron, no sé, es lo que dice el barrio, Betty. Es lo que dice el barrio. A ver qué dice mi compita la Betty.
1: Buenas tardes, mi compañero. Ya te la sabitis. Aquí andamos. Saludos. Pendiente de aquí del show del compañero.
0: ¿Qué rollo, mi Betty? A ver qué más
1: hay en el lado. Para el buen Deiser Vázquez.
0: Ah, mira, ya se han saludado entre ellos.
1: Sí, ahí para el de la ruta 1, que es Goku, pero es el Chupatruzas. Un saludote ahí de su camarada, la Betty.
0: Saludos, pues, a mi compa, la Betty, que ya le mandó saludos a mi compa de la ruta 1, que se reporte, y al buen Deiser Vázquez. A ver quién se reporta primero, la gente del taxi o la gente del colectivo, o capaz que la gente del Didi o del Uber. Esto se llama Malboro Rojo porque mandó mensaje a la Betty y le cambié la última canción, pero igual sigue siendo Fuerza Régida. Malboro Rojo en la 97.7, vámonos.

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1: Las 3 con 17 minutos.
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0: 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Balneario Baños del Carmen, ubicado en el municipio de Venustiano Carranza, Chiapas. Los Baños del Carmen se ubican en una ex finca del mismo nombre y están formados por un manantial de aguas termales sulfurosas surgidas de zonas volcánicas. En un clima cálido subhúmedo con lluvias en verano, Baños del Carmen está a 458 metros de altitud. El pueblo de Baños del Carmen está situado a 17.9 kilómetros de Venustiano Carranza, que es la localidad más poblada del municipio. En dirección suroeste, este relajante balneario cuenta con las siguientes instalaciones y servicios: albercas de agua fresca procedentes de las zonas boscosas de los altos de Chiapas, campismo, palapas rústicas y vestidores con regaderas. 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

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Les digo que hoy es jueves tumbado, me dejaron poner al principio Fuerza Régida, vuelvan a confiar en mí. Este bloquecito yo creo que le vamos a dar un poquito de Peso Pluma y Tito WP, sobre todo estas nuevas canciones que sacaron del álbum, ¿no? Su álbum más reciente. Esto se llama Chiclona, con esto arrancamos este segundo bloquecito. Chiclona, jueves tumbado en la 97.7.

¿Qué rollo? ¿Seguimos? ¿Seguimos o ya la dejamos ahí? Usted dígame, ¿seguimos o ahí la dejamos? ¿Nos vamos con otra rolita del peso? Usted díganos, ¿nos vamos con otra rola del pesito pluma? Coméntenos al WhatsApp 961-61-228-60. Recuerden que hoy es jueves tumbado, jueves de puros corridones tumbados completamente en vivo a través de la señal de la radio del diario. Usted me dice, ¿seguimos o no seguimos? Usted confírmenos. Mientras, en lo que decide o no decide, yo me voy con esta otra rolita que se llama Daño. Así se llama la canción, no baño. Daño, con D de dedo. Daño en la 97.7 con tu compañero.

0: Listo, listo, ya andamos de regreso. Oigan, checando datos de fútbol, estoy viendo que hoy perdió uno de los equipos favoritos a ganar el Mundial en un partido, el último partido de preparación ya rumbo a esta Copa del Mundo. Hoy jugó Francia contra nada más y nada menos que contra Costa de Marfil y Francia cayó 2-1. Francia perdió 2-1 contra Costa de Marfil, estando también Kylian Mbappé en el terreno de juego. Hoy también, por cierto, hoy también juega México. ¿Qué?
1: Impresionante.
0: ¿Qué? Está chido, es México. Ah, mira, España empató también contra Egipto. ¿Quién más jugó? Pues ahorita veo quién más. Pero bueno, hoy juega México contra Serbia a las 8 de la noche. Así que también es el último partido de la selección mexicana antes del Mundial. Es el partido de despedida. Así que hoy se enfrentan a las 8. De hecho, el director técnico de Serbia es Paunovic, quien estuvo con las Chivas, que los llevó a una final y la perdieron contra los Tigres, pero no, es sería, por favor, ya no. De eso ya no se hablaba. No le echen sal a la herida de cuando Paunovic perdió la final contra Tigres. No, por favor, todavía no me recupero de aquel mayo del 2023. 17 de mayo, partido a las 8 de la noche. Pero bueno, ya. Ya nos desviamos del tema. Hoy juega México contra Serbia, el último partido del Tri antes del Mundial. A ver qué tal les va. Serbia, pues yo creo que puede ser una selección más o menos decente para México, y ver qué rollito, si convence o no convence. Vámonos con otra canción rápidamente de Peso Pluma. Esto se llama Dopamina. Y con esto cerramos el bloquecito de Peso Pluma. Jueves de tumbados.

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0: 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Las 3:34.
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La radio El Diario 97.7 está contigo a todos lados. Yo sí me voy a echar un bisque dulcecito, la neta. ¿Para qué les digo que no? Sí, sí. Mientras, esto corre a cargo de Junior H. Es Jueves Tumbado, se llama Serpiente. Y lo escuchas en la 97.7.

Listo, ya andamos ready, ya andamos de regreso. Oigan, ¿qué tal le están pasando en este jueves tumbado? Yo la neta me ando pasando a todo dar. Yo siempre ando al 100, disfrutando los juevesitos. Bueno, disfrutando todos los días en especial. Pero bueno, antes de continuar, quiero mandar un saludo muy importante. Es el más importante del día. Es más, no es un saludo, es una felicitación. Ahí le van unas mañanitas. Porque quiero felicitar a mi señora madre que anda cumpliendo años el día de hoy. Yo sé que me está escuchando ahorita, porque en su cumpleaños siempre espera que la felicitemos al aire. Pero bueno, madre hermosa, muchas felicidades. Te mando un abrazo. Ya se mandó a comprar el pastel, ya se mandó a pedir la botana. Tú no te preocupes, ya está todo listo para la fiesta. Ahí les mando la ubicación a la banda que quiera caer. Mándenos un mensajito y les decimos dónde se va a armar. Pero sí, felicidades a la señora que me dio la vida. Muchas felicidades, madre, que cumplas muchos años más. Muchos años más. Te amo y ahí están las mañanitas.

Listo, listo, pues, para darle con todo. Ya dimos a las mañanitas y seguimos aquí echando el cotorreo. Más tarde toca celebrar, así que allá las pasamos completas. Mientras, esto corre a cargo de Junior H, se llama Rockstar. Y lo escuchas en la radio del diario con tu compañero. Se sabe que

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1: Las 3 con 48 minutos.
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listo, ya, ya andamos de vuelta. Ya, ya me gané mi pastel, dicen por ahí. Ya me gané mi pastel. Saludos a la banda que se anda reportando el día de hoy. Gracias a todos por los mensajes. Saludos a mi buena amiga. Ah, mira, mira, esta invitación tan buena. Esta invitación está buenísima. 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Ya son 10 para las 4, por cierto. Ya son 10 para las 4 aguas porque el tiempo se nos está terminando y ya nos tenemos que lanzar. Todavía creo que me da tiempo de pasar unas dos canciones más y fuga la tortuga, fuga la oruga, que hoy toca ir a echar pastel y partir piñata como se debe. Esto corre a cargo del Nata, del Peso Pluma, si no estoy mal, hasta el Gabito Ballesteros, un montón de artistas. Esto se llama Vino Tinto y lo escuchas en la 97.7 con tu compa Yere. Te recuerdo que hoy es jueves tumbado.

Y señores y señores, ha llegado el momento de despedirnos, de decir adiós, goodbye, hasta la próxima, hasta la vista, baby, sayonara, chao, ahí nos vidrios, si tienes tele, ahí te ves, no sé de qué otra manera te despides, pero el tiempo pues ya se nos ha terminado, ya nos tenemos que retirar. Yo también me alegro, es jueves, ya es casi fin de semana, así que yo ando tranqui. Los invito a que no se despeguen de la 97.7. A partir de las 4 le cae el show del patrón con su humor tan irreverente, ya lo conocen. Le mando un saludo por si nos viene escuchando en estos momentos. Mañana cerramos la semana con música movidona, viernes botanero, así que mañana le damos con Tokio igual. Gracias a todas las personas que hoy sintonizaron. Terminamos una emisión más. Gracias a Dios. Gracias Dios por permitirnos hacer radio un día más. Aquí le dimos con Tokio, aquí le dimos con todo. Los saludo con el gusto de siempre, su compañero. Si Dios nos presta vida, nos escuchamos igual el día de mañana de 3 a 4 de la tarde, ya para cerrar la semana con todo. Cuídense mucho, pues, que tengan una excelente tarde. Provechito, se van a comer. Dios los bendiga, que en sintonía de la 97.7. Y recuerden que nosotros estamos contigo.

0: su fin. 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
1: 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Las 4 con un minuto.
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3: Este miércoles estalló otra bomba contra el gobierno de Morena. El diario estadounidense Los Angeles Times publicó que el gobierno de Estados Unidos les retiró las visas a los gobernadores morenistas Alfonso Durazo y Américo Villarreal de Sonora y Tamaulipas respectivamente, y también asegura que están siendo investigados por presuntos vínculos con el crimen organizado, aunque la directora de comunicación del gobierno sonorense ha tildado de falsa la información publicada por ese diario. Nada le quita este duro golpe a la cuarta transformación, que desde abril pasado enfrenta señalamientos por parte de la justicia estadounidense, como la acusación contra 10 funcionarios de Sinaloa por supuestos nexos con el narcotráfico, entre ellos el gobernador con licencia Rubén Rocha Moya. Como ningún otro presidente en la historia contemporánea, Claudia Sheinbaum atraviesa una gran crisis a año y medio del inicio de su mandato. Su aceptación sigue siendo alta, con un 68%, pero con estos reveses no se sabe por cuánto tiempo logrará mantener sus índices de aprobación. Menos todavía cuando, en lugar de permitir que la justicia mexicana investigue en verdad a los funcionarios acusados, los protege y hasta los esconde. Esta situación no le conviene. Lo mejor para su gobierno sería desmarcarse, fijar una postura que tanto amortigue los embates de Estados Unidos como le brinde estabilidad a su administración frente a los mexicanos, porque de seguir como hasta ahora, con tal de quedar bien con el expresidente López Obrador, solo la llevará a la ruina.
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0: La Radio del Diario, con el reporte del Servicio Meteorológico Nacional, el Clima Diario te informa. Hoy jueves, San Cristóbal de las Casas, tormentas eléctricas, máxima 23, mínima 14. Suchiapa, tormentas eléctricas, máxima 32, mínima 21. San Fernando, tormentas eléctricas, máxima 33, mínima 24. Berriozábal, tormentas eléctricas, máxima 30, mínima 20. Chiapa de Corzo, tormentas eléctricas, máxima 32, mínima 22. Tuxtla Gutiérrez, tormentas eléctricas, máxima 32, mínima 21. El Clima Diario te informó. Ante el intenso calor, bebe abundantes líquidos, protégete del sol y guarda tus alimentos en lugares frescos.
1: 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San Cristóbal de las Casas cuenta con una presencia étnica y una rica tradición colonial que lo mantienen como uno de los destinos favoritos del turismo extranjero. San Cristóbal de las Casas cuenta con una presencia étnica y una rica tradición colonial que lo mantienen como uno de los destinos favoritos del turismo extranjero. Su edificación siguió un proceso similar al de otras ciudades coloniales que se crearon en el territorio novohispano. Limita al norte con los municipios de Chamula y Tenejapa y al este con Huixtán. Alrededor de su plaza principal se encuentran joyas arquitectónicas, como la catedral que ostenta una fachada barroca, el palacio municipal de estilo neoclásico, los portales, la iglesia de San Nicolás, cuyo estilo representa la arquitectura religiosa colonial de Chiapas, y la Casa de la Sirena, con una fachada de inspiración plateresca del siglo XVI. Los barrios conservan su identidad expresada en oficios y fiestas, y son parte de una cultura viva que también se manifiesta en textiles, orfebrería, juguetes populares y joyería. Se incorporó al programa de Pueblos Mágicos en el año 2023, antes de la llegada de los conquistadores españoles. El actual Valle de San Cristóbal era conocido como Huaycicatlán, que en náhuatl significa junto al Zacate Grande. Sobresale por su verde paisaje cubierto por la neblina y por sus magníficas construcciones virreinales de estilo barroco, plateresco y neoclásico. San Cristóbal de las Casas ha tenido diversos nombres. El actual hace referencia al santo patrono de los viajeros, San Cristóbal, mientras que de las Casas es en honor al primer obispo de la ciudad, Fray Bartolomé de las Casas. 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

traje la buena vibra. Saludos para el Comando Fit. Dice esta estación de Tuxtla Gutiérrez, así es Corazón Santo. 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

0: días y bienvenidos. Espérame, voy a hacer la cámara más para acá porque la neta veo a varios TikTokers today. Today que me están siguiendo. Saludos para el conejo. No manches. Saludos para el comando Fit. ¿Quién es el comando Fit? Ya me caíste bien. Saludos, dice. Saludos. Estamos desde Tuxtla.
1: ¿Qué pedo?
0: Tuxtla Gutiérrez, Chiapas, México. Sobre el libramiento sur poniente 1999. Quiero saludar al contador Víctor. Víctor Manuel Santis. Que nos está escuchando en su móvil también. Fuerte los aplausos para él. Quien nos echa la mano ahí en los intercambios de horario. ¿O no, señor productor? ¿O me equivoco, señor productor? Para los cambios de horarios, de repente.
2: A veces, a veces.
0: De vez en cuando, de vez en cuando, que nos tira paro. Saludos, pues, en el Mimiski también. Saludos para el barbero.
3: ¿Qué?
0: Ay, no, no, no, no para ti, señor productor. Para otro barbero. Ese sí es barbero de barba, pues. Ni modo, lo tenía que decir y lo dije. Saludos para José Luis Guerrero. Pensé que era guerra o war. Para Diego Frausto también, Diego Frausto. Saludos para el Jackson también, otro también. ¿Para quién más? Para Cosita Santa. Fuerte los aplausos para Cosita Santa, que siempre está pendiente. No, digamos que qué bruto, cómo le gusta escuchar al show del patrón, ¿verdad? Pero anda viendo si no andan zorreando algunas aquí conmigo. Digo, zorrear es como que perrear. Doña Lulú, tía Juaz, para que entiendan pronto. Sí, porque luego me zorrean mucho y pues ella tiene que estar pendiente. Moy dice, ¿quién es Moy? Moy. ¿Moy Chamoy o Moy? Ah, ya sé quién es.
4: No.
0: Sí, es Moy Montes Coutinho. Ay, primazo de mi vida. Fuerte los aplausos para Moy hasta las Margaritas Chiapas. Ah, es que me está viendo, ¿sabes por qué? Señor productor, ¿sabes por qué me está viendo? ¿Qué? Es que él es maestro federal. Entonces, pues...
3: ¡Ah, caray!
0: Pues tiene tiempo ahorita, ya sabes, ¿no? Que están en paro nacional y esta cosa y la otra. Pues saludos a mi primo, el compa Moy. Fuerte los aplausos para él. Y fuerte los aplausos para él también. A toda la familia, mi rey. Beso en el Mimiski con apretón de Tamagotchi. 4:12 posteriores. No manches, si vas manejando, quiero que manejes con precaución. Quiero que uses tu cinturón de seguridad. El cinturón de seguridad va en la cintura y va en el pecho, cruza todo.
3: ¿Qué?
0: No, que he visto algunos que llevan el cinturón de seguridad y luego se sientan sobre ellos.
5: Ya no se
0: exhibe. O sea, es cinturón de inseguridad. ¿Qué? Entonces, no, es que es para que no vaya sonando el testigo, no vaya sonando la alarmita del coche. Güey, te está avisando que no vas protegido. ¿Qué? Conforme a las certificaciones de seguridad internacionales.
5: ¡Impresionante!
0: Aquí estoy viendo a otro fan destacado del show del patrón, Zapatería Corso. Fuerte los aplausos para Zapatería Corso también. No me he llevado nada de Zapatería Corso. Ya vi los artículos que tienen, están de todo mi carácter. Espero que pronto me inviten a conocerlos y podamos invitarlos, por supuesto, aquí al show más irreverente de la radio del diario. Saludos para el Chema también, para Maricarme Burn.
3: ¿Qué?
0: Burn, como señor Burn. Burn de los Simpson, ¿no? Señor Burn. Hablando de los Simpson, aquí tenemos al Bart Simpson, my lado. Saludos para Eva también, qué guapa Eva. Robinson. Tú eres el que se Robinson en las casas, ¿no? Ay, chiste local, corazón santo. Saludos para el flaco, que está más gordo que el hipopótamo, pero bueno, no sé, esos son sarcásticos de repente. Saludos para Leandro también y para Fermín Carranza. Sara también se acaba de unir. Y bueno, a toda la gente que nos sintoniza a través de las plataformas como es el TikTok, bienvenidas, bienvenidos. Estamos en la radio del diario y el show del patrón a través del 97.7 y laradiodeldiario.com. Es momento de que tú y yo comencemos. ¡Comencemos la diversión!

0: esperen, él aún no se va. Bueno, sí, da un corte.
1: Las 4 con 19 minutos.
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6: Anita Lisa Rema, Goals.
0: Número 9.
6: Katy Perry, The One That Got Away.
0: Número 8.
6: Olivia Rodrigo, The Cure.
0: Número 7.
6: Michael Jackson, Beat It.
0: Número 6.
6: Aitana, Superestrella.
0: Número 5.
6: Drake, Janis.
0: Número 4.
6: Dominic Fike, Baby Doll. I can't move on,
0: baby doll. Número 3.
6: BTS, Swim.
0: Número 2.
6: Michael Jackson, Billie Jean.
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6: Justin Bieber, Beauty and a Beat. Is a beauty.
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1: ¿Qué?
0: Una persona mamona, así como el patrón. Que digan, hinche patrón, le echa ganas a la vida. Es chambeador, es jalador, es de los míos. Güey,
1: ah, caray.
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0: 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Buenas las tengas, mejor las roles. ¿Con quién tengo el susto?
3: ¡Ah, caray! ¡Buenas tardes!
0: ¡El show de la Betty!
4: De 4 a 5 próximamente.
0: No manches. Güey, si te vuelven a escuchar mis jefes.
1: ¿Qué?
0: Bueno, más bien, si te vuelve a escuchar el director de la radio del Diario 97.7.
4: Ay, es bien mamá.
0: Ay, sí, ya sabes que es mi mamá.
1: ¿Qué? ¿Qué?
0: Me vas a quitar
4: el jale, güey. Chulo, mi rey, escucharte, ya te la sabes, aquí andamos.
0: Mi rey precioso, ¿cómo estás?
4: Pues aquí empezando a chambear, ya que nos vimos a la casa de papi suegros 4 días y ya regresamos.
0: ¿Qué? ¿Hasta dónde viven tus papi suegros?
4: Adelantito de
0: Tecpatán. Oye, güey, yo nada más te voy a pedir un favor muy especial. ¿Sale? Uno nada más, no dos. Uno nada más te quiero pedir un favor muy especial. No quiero que les digas papi suegros solo porque te van a dejar un rancho, 3 camionetas y 4 cabezas de res en pie. Yo. De herencia. No quiero eso, porfa.
4: No.
0: Tú eres como yo, no somos convenencieros.
1: ¿Qué? Ah, caray.
4: Ah, no, para nada, patrón, para nada.
0: Ok, y todas las alhajas de tu suegra que no te importen, ¿ok?
4: Ah, no.
0: Nada, se dice papi suegros por amor.
1: Ah, caray.
4: No, por amor.
0: Por mantener tu matrimonio en pie.
4: No, para que se sientan contentos.
0: No, para que andes a pie. Para que ande tu matrimonio en pie. A pie de letra.
4: Va.
0: ¿Ok?
4: Va.
0: Por favor. Bueno, borramos esa parte. Haz de cuenta que no salió. Ahora sí. Va. ¡Buenas tardes!
4: ¡Hola!
0: ¡El show de la Betty!
4: De 4 a 5 próximamente.
1: ¿Qué?
0: Oye, ¿en qué parte de la ciudad estás por ahora?
4: Aquí estamos en el centro, que vas diciendo.
0: Oh, ya te sentí, güey. ¿En qué parte del centro estás, corazón santo?
4: ¿Vale?
0: ¿En qué parte del centro estás?
4: En la tercera poniente y sexta sur, aquí en la terminal de la ruta 79.
0: No manches, estás por el Galeón 2, güey.
4: ¡Ándale!
0: ¿Verdad que sí, güey?
4: No,
5: ¡maldito!
0: Oye, ¿me vas a invitar a dos aunque sea hoy, no?
4: Ah, ya está, patroncito.
0: Estoy libre después del show. ¿Pasas por mí o qué?
4: Ya sabes, patroncito.
0: ¿Me te espera en el libramiento o en la parte de la caseta?
4: En la parte de la caseta.
0: ¡Oh! O sea, la parte de atrás. ¿Dónde te gusta? Por el frente o por atrás.
4: Puedo partir que por la caseta.
0: Ok. Ah, tú quieres ver al poli con su macanón, ¿verdad?
4: No, ay, qué rico. No, oye, güey, no.
0: Oye, güey, te quiero complacer con una canción. ¿Con cuál nos vamos? Es tuya esta canción. ¿Qué? La que sigue.
4: Pues ya sabes con quién estamos, ¿no? Ahí con el buen Navarres.
0: ¿Cuál de las dos? Hoy era Panteón Rococó, hermano.
2: Hoy era Panteón Rococó, pero bueno, ni vos.
0: Se atrevió a llamarnos.
4: La de vendo mi troca, está chida.
0: ¿Vendo mi troca?
4: Simón.
0: No manches, pero si tú no traes troca, güey, tú traes combi 7921.
4: Limosina, patrón. Limosina.
0: Ah, limosina, perdón, perdón, ay, perdón. Con asientos de piel, aire acondicionado, televisión de 85,400 pulgadas.
4: Y así. Obvio. Y tienda a zapatas.
0: Órale. ¿Y de carnes?
4: Ahora ve, patroncito.
0: Sale, mi rey, te mando un beso en el mimiski con apretón de Tamagotchi.
4: Ahora pues, chido, patroncito, cuídate mucho.
0: Ándale, mi rey precioso. Son las 4 de la tarde con 29 minutos. Recuerda el teléfono en cabina 961-612-2860. Ay, Dios mío, de mi vida, gracias por sus llamados, porque son tan importantes para mí que me alientan con todo el corazón. Eso se llama Vendo mi troca, corre cargo del chiapaneco Armando Navarres, aquí en el show.

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0: 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Las 4 con 34 minutos.
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0: ¡No te quemes, corazón santo! ¡Últimos días! 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
1: ¡Ah, caray!
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0: Saludos con cariño. Saludos con cariño para Alexis de León, que nos acaba de mandar regalitos. Fuerte los aplausos para él, por favor. Te me pierdes, Alexis. Te me pierdes, corazón santo. ¿Qué? ¿Por qué? ¿Dónde estabas? ¿Qué onda perdida?
1: Ah, caray.
0: Ya nada de nada. Ya no nos manda WhatsApp. Ya no nos manda inbox. Ya no nos manda nada de nada el Alexis. Saludos. Beso en el mimiski con apretón de Tamagotchi. Saludos para Geraldine Amalaro. A ver si la próxima semana nos hablas de las piñatitas que haces, mi querida Geraldine. Ese tema, fíjate que en los 6 años que estamos cumpliendo en este mes de junio, no hemos tocado el tema de las piñatas. Serías la primera emisión en tema de piñatas. Ah, y nunca me han regalado unas piñatas a mí, por lo que he visto, nunca me han regalado. Y si quieres, te puedo llenar de dulce esa piñata.
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0: Digo, si quieres. ¿A quién le dan pan que llore, verdad? Pero bueno, podría ser la primera que llore, aunque le den pan. Esta vez no va a ser pan. Solo vamos a llenar la piñata de dulces. ¿Cómo se llama la siguiente canción, señor productor? Ya se me olvidó, güey. Es que tengo memoria de teflón.
3: Arréglame el alma.
0: No, por eso, güey. Esas intimidades ahorita, no. La canción que sigue. ¿Cómo se llama?
3: Arréglame el alma, patrón.
0: Ay, Dios mío. Bueno, vamos a la siguiente canción que se llama Arréglame el alma. Chuntar está con nosotros. Son las 4.
1: Acá
0: las 4:38.

0: ¡Felicidades, Panteón!
1: Muchas gracias, un aplauso, por favor.
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0: que suena aquí y en China.
1: Ah, caray.
0: Pero no manches, no estoy en contra de nada ni de nadie, pero estoy siendo realista. Ay, no sé ni cómo decírselos, pero es que hay mucha carencia, no solo en Tuxtla, Chiapas, México. No. En todo el país. Y se sabe. Los sueldos por los sueldos. Los salarios por los salarios. Los pagos por los pagos. No manches. No. Los bancos hasta arriba. Los sueldos hasta abajo. No manches. Parece esta canción. Pero esta canción habla de eso. Esta canción precisamente habla de eso. No se inventa nada. Escúchala bien. Escúchala bien. Habla de la carencia. Se llama La Carencia. Y esto suena aquí en el show. Al show del patrón.

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1: Cosita Santa.
2: Las 4 con 47 minutos.
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0: amigo que se llama Jeremy Javier.
1: ¿Qué?
0: Sí, se llama Jeremy Javier. Y la neta es de que el vato viene y me dice un día: oye, güey, vámonos con las cariñosas.
2: 1500, es un día y medio con máximo. Tú pones el lugar, nosotros nos vamos hasta donde estés. Era la zona.
0: Pues yo le dije:
1: ¿qué?
0: Güey, yo soy muy débil para esas cosas. Sí, soy débil. Pues me dijo: no, vamos con las cariñosas y esto y el otro.
1: ¿Qué?
0: Dije: no, güey. Se va a encabronar Cosita Santa conmigo si voy contigo con las cariñosas.
3: ¡Culo!
1: ¡Ah, caray!
0: Pues bueno, no sé cómo le hice. O sea, la neta, no pude quedarle bien a Jeremy Javier. ¿Qué? No le pude quedar bien. Se tuvo que ir con Lalo Solís. ¿Y con quién más se fue? ¿No te acuerdas tú, con Bayereno? ¿Con quién se fue?
4: Dicen por ahí que los caballeros no tenemos memoria, pero toda la barra después de las 4 se lanzó.
0: Bueno, vamos a decir el pecado.
1: ¿Qué?
0: Pero no vamos a hablar en tiempo. ¿Ok? No sé decir cuándo fue, si fue ayer, si fue antier, la semana pasada, hace 2 años, hace 3 años. Ah, no, pero hace 6 años yo no estaba con Cosita Santa. Entonces podríamos decir que sí fui. Sí fui, tal vez. No, es cierto. Pero esta canción habla de esas personitas que buscan, bueno, que es la primera chamba que hubo en todo el mundo, ¿verdad? Mi primera chamba. Y esas niñas que buscan el dinero fácil y pues subastando, pues, ¿verdad? Su body.
3: ¡Culo!
0: Son unas vendedoras de caricias. ¡Vendedoras de caricias aquí en el show! ¡El show del patrón!

0: viven y que son natos allá en Berriozábal, Chiapas. En especial a la retransmisión del 106.7 FM
1: Radio Naranjo.
0: Voz de Berriozábal, saludos al compa Juaco, que siempre está al pendiente ahí. ¿Qué? Ves un animisqui con apretón de Tamagotchi. Al 96.3 FM, la radio del diario Tapachula. Y al 103.7 FM, la radio del diario Palenque, Chiapas. Gracias, gracias, compa Yere. Gracias, señor productor Jeremy. Little son, papazón de melón. Gracias a todos los que nos estuvieron escuchando a través del 97.7. Saludos a todos los colectiveros, a todos los taxistas, a todas las amas de casa, a los doctores, arquitectos, ingenieros, abogados que nos están escuchando a través de esta radiodifusora, la número uno. No lo digo yo, lo han dicho ustedes, corazón santo. Así que, damas y caballeros, recuerden que el estrés y la tristeza son nocivos para la salud. Así que con la pena, pero yo...
2: Oh, oh, oh, chúpala.
0: Yo ya me voy.

Ya me voy. Los amo. Los quiero. Y los necesito todos los días de 4 a 5 de la tarde. Recuerden que de 3 a 4 está el compañero a través del 97.7. De lunes a viernes. Si Dios Padre Celestial nos da licencia, nos vemos y nos escuchamos. ¡Hasta Miami!

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3: 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Las 5 en punto.
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4: Este miércoles estalló otra bomba contra el gobierno de Morena. El diario estadounidense Los Angeles Times publicó que el gobierno de Estados Unidos les retiró las visas a los gobernadores morenistas Alfonso Durazo y Américo Villarreal de Sonora y Tamaulipas respectivamente, y también asegura que están siendo investigados por presuntos

0: vínculos con el crimen organizado, aunque la directora de comunicación del gobierno sonorense ha tildado de falsa la información publicada por ese diario, nada le quita este duro golpe a la cuarta transformación que desde abril pasado enfrenta señalamientos por parte de la justicia estadounidense, como la acusación contra 10 funcionarios de Sinaloa por supuestos nexos con el narcotráfico, entre ellos el gobernador con licencia Rubén Rocha Moya, como ningún otro presidente en la historia contemporánea, Claudia Sheinbaum atraviesa una gran crisis a año y medio del inicio de su mandato. Su aceptación sigue siendo alta, con un 68%, pero con estos reveses no se sabe por cuánto tiempo logrará mantener sus índices de aprobación. Menos todavía cuando en lugar de permitir que la justicia mexicana investigue en verdad a los funcionarios acusados, los protege y hasta los esconde. Esta situación no le conviene. Lo mejor para su gobierno sería desmarcarse, fijar una postura que tanto amortigüe los embates de Estados Unidos como le brinde estabilidad a su administración frente a los mexicanos. Porque de seguir como hasta ahora, con tal de quedar bien con el expresidente López Obrador, solo la llevará a la ruina.
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0: las 5 con 16 minutos.
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3: 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Balneario Baños del Carmen, ubicado en el municipio de Venustiano Carranza, Chiapas. Los Baños del Carmen se ubican en una ex finca del mismo nombre y están formados por un manantial de aguas termales sulfurosas surgidas de zonas volcánicas. En un clima cálido subhúmedo con lluvias en verano, Baños del Carmen está a 458 metros de altitud. El pueblo de Baños del Carmen está situado a 17.9 kilómetros de Venustiano Carranza, que es la localidad más poblada del municipio. En dirección suroeste, este relajante balneario cuenta con las siguientes instalaciones y servicios: albercas de agua fresca procedentes de las zonas boscosas de los altos de Chiapas, campismo, palapas rústicas y vestidores con regaderas. 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
2: Las 5 con 32 minutos.
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1: Las 5 con 46 minutos.
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2: Las 6 en punto. Editorial de la radio del diario.
3: Este miércoles estalló otra bomba contra el gobierno de Morena. El diario estadounidense Los Angeles Times publicó que el gobierno de Estados Unidos les retiró las visas a los gobernadores morenistas Alfonso Durazo y Américo Villarreal de Sonora y Tamaulipas respectivamente, y también asegura que están siendo investigados por presuntos vínculos con el crimen organizado, aunque la directora de comunicación del gobierno sonorense ha tildado de falsa la información publicada por ese diario. Nada le quita este duro golpe a la Cuarta Transformación, que desde abril pasado enfrenta señalamientos por parte de la justicia estadounidense, como la acusación contra 10 funcionarios de Sinaloa por supuestos nexos con el narcotráfico, entre ellos el gobernador con licencia Rubén Rocha Moya. Como ningún otro presidente en la historia contemporánea, Claudia Sheinbaum atraviesa una gran crisis a año y medio de